0: todas las demás tribus de la Galia antes de que se complete el asedio. Quiere que manden un ejército masivo para atacar a Julio César por detrás y vencer a los romanos en número.
1: Está pidiendo ayuda. Si nos atacan por detrás, estamos muertos.
2: Construiremos una segunda muralla alrededor de la primera.
0: ¿Quedaremos atrapados?
2: Tú hazlo.
3: Julio César trabaja muy bien bajo presión. Es un líder contundente. Cuando toma una decisión, se compromete con ella.
4: Julio César decide construir otro conjunto de terraplenes, pero esta vez, en lugar de mirar hacia adentro, mirarán hacia afuera. Las defensas romanas tienen forma de rosquilla, con Alesia en el centro y los galos en el exterior.
5: Están asediando la ciudad de Alesia, pero si consideramos todo el panorama, ¿quién asedia a quién? Porque cuando lleguen las fuerzas externas, estarán rodeados desde el exterior y desde el interior, y se encontrarán en una posición muy vulnerable.

0: Un día oyen unos sonidos aterradores, los gritos de guerra de los galos. El ejército de socorro de Vercingetorix ha llegado.
1: Imagina que eres un soldado romano y ves cómo llega el ejército de socorro enemigo. Son tres veces más y te preguntas si esa superioridad será tu muerte al final. Pero tienes algo a tu favor. Cuentas con Julio César. Eso parece equilibrar la balanza.
2: ¡Soldados! ¡Ahora o nunca!
0: César sabe que ese será el final de la campaña gala.
2: Todo por lo que hemos luchado los últimos 7 años está ahora en juego.
0: O ganan y conquistan toda la Galia o serán aniquilados.
2: Debemos luchar y debemos vencer. ¡Vencer o morir! ¿Qué vais a elegir?
3: ¡Por la victoria!
4: ¡Por Roma!
0: Julio César se lo juega todo en Alesia. Se juega toda su existencia en ese preciso momento.
1: Vercingetorix y sus hombres han avistado el ataque exterior del ejército de socorro y ahora pueden lanzar un ataque desde el interior de Alesia.
5: Hay 80.000 galos en el interior y 250.000 en el exterior. Parece que César tiene serios problemas.
0: Julio César morirá junto con todo su legado o emergerá triunfante de esta situación.
2: ¡Una brecha en esa zona!
6: El inicio de la batalla de Alesia pinta muy mal para Julio César y muy bien para los galos. Parece que van a ganar. Han logrado derribar una sección de la muralla y están decididos a destruir al ejército romano, al que superan en número por mucho.
1: Julio César debe tomar medidas drásticas o de lo contrario perderán.
0: El propio Julio César avanza hasta el frente de batalla, inspira a sus hombres y los anima a seguir luchando.
2: ¡Habéis vencido a estos bárbaros antes! ¡Lo volveréis a hacer! ¡Sois los mejores soldados del mundo! ¡Por Roma!
0: Julio César considera que su deber es levantar la moral de sus hombres y mantenerlos unidos frente a ese aterrador enemigo.
6: Logra agrupar a sus tropas para defender el frente e impedir que los galos avancen y causen estragos en la retaguardia del ejército romano.
7: Pero Julio César sabe que los romanos no podrán resistir por mucho tiempo.
1: Aunque Julio César ha llegado al punto de mayor fricción, creo que comienza a darse cuenta de que podría no ser suficiente. Así que empieza a buscar soluciones. ¿Qué puedo hacer? ¿Cómo puedo disminuir la presión de ese ataque directo contra el frente romano?
2: ¡Labieno! ¡Asegura la brecha! ¡Y rodea la muralla!
8: ¡Sí, mi señor! ¡Asegurad la brecha! ¡Aguantad!
7: Julio César toma la decisión de desplegar la caballería fuera de su perímetro.
6: La caballería cabalga por detrás de las posiciones galas.
8: ¡Mantened la formación! ¡No la rompáis!
2: ¡Por Roma!
0: Las fuerzas de caballería de Julio César atacan la retaguardia del ejército galo. Los toman completamente por sorpresa y siembran el pánico por todas sus filas.
6: Creen que están rodeados por todo el ejército romano y salen huyendo.
8: ¡Atacad!
1: Los hombres salen corriendo en lugar de luchar por sus vidas. La caballería romana les corta el paso y se convierte en un baño de sangre.

0: Tras 7 años de guerra, Julio César ha derrotado a la resistencia gala de una vez por todas.
1: La conquista de la Galia por parte de Julio César es uno de los logros más impresionantes de la historia de la humanidad. Sobre todo porque contaba con un número muy reducido de hombres para llevar a cabo esa gran campaña.

0: Al conquistar la Galia, Julio César anexiona más de 500.000 kilómetros al territorio romano. Roma ahora se extiende desde el Océano Atlántico en el oeste hasta el río Rin en el este.
1: Conquistar la Galia en 7 años es un logro militar impresionante. Pero no debemos olvidar que Julio César básicamente comete un genocidio.
2: Él mismo afirmó haber matado a 1 millón de personas en la conquista de la Galia y haber esclavizado a más de 1 millón. Mató o esclavizó, ¿qué?, al 20% de toda la población del norte de Europa. Y tenemos que recordarlo porque nos vemos condicionados a pensar, por la forma en que se relata la historia, en Julio César como una figura extraordinaria. Es increíble.
0: La batalla de Alesia sería un trauma nacional para los pueblos galos durante cientos de años. Como habían masacrado a los galos, jamás volvió a darse una gran alianza como aquella contra los romanos.
3: Nuestro grandioso César corrió a unirse a la lucha.
0: Tras su victoria total en la Galia, la popularidad de Julio César entre los romanos de a pie aumenta cada vez más.
4: Ahora lo ven como la mismísima definición de un gran señor de la guerra romano.
3: El llamativo color de la capa que siempre vestía en combate anunció su llegada. Los galos retrocedieron y la caballería cargó contra ellos mientras huían. No quedó ni un galo en pie.
5: Julio César quiere regresar a Roma triunfante. Quiere ganar un segundo mandato como cónsul y ser el primer hombre indiscutible de Roma. Pero hay un problema. Catón tiene otros planes para el futuro de Julio César. César ha logrado grandes victorias para nuestra república. Pero esas victorias tienen un precio. Un precio que vamos a pagar con nuestra propia república. César ha reclutado un ejército que solo responde ante él.
6: Catón y los optimates desconfían de Julio César debido a su mandato anterior como cónsul y a su aumento de poder en la Galia.
4: Algunos senadores temen que pueda hacerse con el poder en Roma y sus temores se están haciendo realidad.
5: ¡Es demasiado poder para cualquier hombre! ¡Sí! ¡Y más aún para César! ¡Sí! ¿No os acordáis de cómo se comportó cuando era cónsul?
0: Creo que Catón pudo movilizar a un grupo de senadores contra Julio César en parte por celos. A esos senadores les molestaba que Julio César fuera el hombre más popular de Roma y no ser ellos los que conseguían todas esas victorias.
5: Propongo que César sea despojado de su cargo.
0: Para ellos es una maniobra política, pero también es personal.
7: Craso está muerto y Pompeyo ya no comparte los intereses políticos de Julio César. Los optimates lo ven como el momento ideal para terminar con la carrera de César. Ahora es vulnerable.
5: ¡Debemos traerlo de vuelta a Roma y procesarlo!
4: Catón está decidido a destruir a su antiguo enemigo Julio César, pero no puede hacerlo sin ayuda.
0: Los optimates no pueden doblegar a Julio César sin un ejército. Y la única persona capaz de formar un ejército, además de Julio César, es Pompeyo.
8: La República te necesita de nuevo, Pompeyo.
9: Estoy retirado.
8: ¿Cuántas familias serán sacrificadas si permitimos que César marche sobre Roma?
9: Solo serán sacrificadas si libramos una guerra contra él.
8: Su ejército solo es leal a él, no a Roma.
9: La lealtad es una virtud, Catón.
8: César es un peligro para la República. Es más poderoso que cualquier romano de la historia. Más que Sila. Incluso más que tú.

0: Pompeyo acababa poniéndose del lado de Catón y los optimates. Creo que sentía celos de la popularidad de Julio César, porque claramente lo había sustituido como el militar favorito del pueblo romano.
1: En Roma aumentan las tensiones, por lo que Julio César envía a Marco Antonio para que lo represente en el Senado.
2: César quiere recordar al Senado todo lo que él ha hecho por Roma. Cómo ejerció de cónsul diligentemente. Cómo pacificó la Galia. Y jura que está dispuesto a deponer las armas solo si Pompeyo hace lo mismo. Pero si el Senado no entra en razón, César defenderá su honor personal por cualquier medio necesario.
3: ¡Senadores! Esto no es más que una declaración de guerra. Propongo que la Cámara declare a César enemigo público. ¿Votos a favor? El Senado ha hablado, Antonio.
2: Veto, se anula la votación. Pongo a los dioses como testigos. Sois vosotros los que estáis en contra de la República. Vosotros nos habéis llevado a la guerra.
4: Por temor al creciente poder de César, el Senado romano lo declara enemigo público. Y ahora se enfrenta a la decisión más importante de su vida.
5: El Rubicón era un río muy pequeño en esa época. Era más bien un arroyo que se encontraba a unos 300 kilómetros al norte de Roma. Y ese arroyo era tan importante porque marcaba el límite entre la Galia italiana y el territorio directamente controlado por la propia Roma.
6: Cruzar el Rubicón con un ejército no solo significa que el gobernador ha abandonado su territorio, lo cual constituye una infracción de la ley, sino que supone un ataque a Roma. Es un claro acto de traición, una declaración de guerra contra el Estado de Roma.
1: Julio César no tiene muchas opciones. Si cruza el Rubicón, desatará una guerra civil. Pero si obedece al Senado, deberá renunciar al mando de sus ejércitos y aceptar que lo lleven a los tribunales para ser juzgado y probablemente condenado y ejecutado.
7: La oferta que envié con Antonio ha sido rechazada. Debo regresar al Senado en persona. Necesitaré llevar al menos una legión al otro lado del río como protección.
8: ¿Al otro lado del Rubicón? Sabes que va en contra de la ley. Si estalla la guerra, tendrás que luchar contra tu pueblo.
7: Esperemos no tener que llegar a eso.
8: Más nos vale. Pompeyo nos duplica en número.
7: Pero tenemos algo que él no tiene. A mí. Y a ti, Labieno. ¿Puedo contar contigo?
4: Cuando César llega al Rubicón, se encuentra en una difícil situación. Sabe que si cruza con su legión, les concederá una ventaja a sus oponentes, porque estaría infringiendo las leyes romanas al incluir a sus fuerzas militares en el juego político. Creo que piensa que, si no lo hace, Pompeyo y otros irán a por él, así que no le queda más opción que actuar.
9: Aún estáis a tiempo. Cualquier hombre que quiera regresar, que se marche ahora, sin deshonra. Cuando crucemos este río, comenzará nuestra batalla hasta Roma. ¿Estáis conmigo?
1: Según algunas fuentes, Julio César cita una frase de un drama griego cuando se prepara para cruzar el Rubicón.
9: ¡La suerte está echada!
1: La suerte está echada. Según otras versiones, que vuelen altos los dados.
10: Julio César sabía que estaba en apuros. Tenía dos opciones. Podía rendirse e ir pacíficamente a Roma, o podía marchar con su legión, confiar en su popularidad y tomar el poder en Roma. César se eligió a sí mismo feliz.
11: Cruzar el Rubicón es un momento crucial en la historia. Julio César siempre será alguien que, cuando se enfrente a otras personas que suban las apuestas, él seguirá el juego, aceptará el desafío y confiará en que va a ganar.
0: Cruzar el Rubicón supone un riesgo enorme para Julio César. Solo hay una forma de salir de esa situación. Debe derrotar al Senado y tomar el poder central en Roma. Cualquier otro resultado terminará con su muerte y destrucción.
6: Quiere la gloria que cree que merece por su conquista de la Galia, la gloria que Catón le negó. Pero justifica sus acciones como un acto para proteger los ideales democráticos del Estado romano.
11: Julio César marcha a Italia con muy pocos soldados. Se sumarán más, pero pasará un tiempo hasta que forme un ejército importante y sus oponentes tardarán en descubrirlo. Pompeyo se vanagloria. Solo tengo que mover un dedo y surgirán legiones de toda Italia. Pero aún no están listos. Julio César se apresura, invade los asentamientos y mucha gente lo recibe con los brazos abiertos. Está ganando terreno.

0: Julio César está cabalgando hacia el sur cuando ve a una persona vestida de esclavo. Es Marco Antonio. Se ha disfrazado de esclavo para escapar de la ciudad.
1: ¿Qué ha pasado? ¿Catón? ¿El Senado?
2: Soldados, acercaos. Es nuestro amigo y compañero, Marco Antonio. Un héroe de guerra. Expulsado de Roma en contra de todo lo que es justo. ¿Vais a permitirlo?
3: Julio César declara la guerra a su propio pueblo con la excusa política de servir a los intereses de la población romana. No obstante, obviamente todo gira en torno a su dignidad y su insaciable sed de poder. También lo hace porque él nunca jamás se rinde.
2: ¿Vais a dejar que esos senadores, que no se preocupan nada por Roma, la destruyan? ¿Vais a permitir que Pompeyo y Catón insulten mi honor?
4: Tras 8 años de guerra, los soldados son completamente leales a Julio César. Les ha duplicado el salario y ha otorgado a cada hombre su propio esclavo. Es esa lealtad del ejército lo que hace que Julio César sea tan poderoso y también tan peligroso a los ojos del Senado.
3: Cuando la guerra es inevitable, Julio César sufre una deserción muy importante. Labieno se pasa al lado de Pompeyo. Es posible que se volviera contra Julio César porque se sintiera ofendido por sus acciones. Además, sabemos que Labieno comenzó su carrera trabajando para Pompeyo, por lo que quizás solo estaba regresando con su benefactor original. En esta guerra civil, todos tienen que elegir un bando y rara vez se guían por ideologías políticas, creencias o ideales. Más bien lo hacen por lealtad personal.
5: Mientras Julio César avanza hacia Roma, su antiguo aliado Pompeyo intenta negociar por última vez.
6: A pesar de que Julio César ha cruzado el Rubicón, las líneas de comunicación siguen abiertas entre él y Pompeyo.
7: Lamento que hayamos llegado a esto. Mi país me llamó al servicio y no pude negarme. Sé que te sientes defraudado. ¿Pero no puedes anteponer Roma a tu orgullo?
2: Has reunido un ejército contra mí.
7: Tú has formado un ejército contra la República.
2: Sabes que no puedo entregarme a Catón por las buenas.
7: Entonces, tu ego herido pide guerra, ¿verdad?
2: La oferta de Marco Antonio de que ambos depongamos las armas fue rechazada. Pero tengo una nueva oferta.
8: Julio César le hace una última oferta a Pompeyo. Ambos abandonarán Italia y dejarán que el Senado y los otros órganos de la sociedad política romana resuelvan la situación. No sabemos cómo reacciona Pompeyo, pero sí el Senado.
9: No, su oferta no será aceptada. César debe ser castigado y eso significa que tú lo derrotarás en la batalla.
7: Entonces debemos marcharnos.
9: No pienso huir.
7: Ahora mismo está en camino con todo su ejército. No tenemos suficientes soldados leales en Italia para defender Roma.
9: Creía que Pompeyo podía reunir una legión con solo mover un dedo.
7: Mis hombres están repartidos por el Mediterráneo. Necesitamos tiempo. Debemos salir de la ciudad. Todo el que se quede para recibir a César estará traicionando a la República.

0: Después de que Pompeyo y el Senado huyeran de Roma, Julio César los persigue. Primero los sigue al sur de Italia y luego hasta Grecia.
1: Es una de las zonas de influencia de Pompeyo. Allí puede reclutar soldados para luchar contra César.
2: Ambos ejércitos se encuentran acampados en Farsalia, Grecia. Y en ese momento, Pompeyo cuenta con ventaja. El ejército de Julio César está muy lejos de sus líneas de abastecimiento y de los refuerzos. Los soldados tienen hambre. Pompeyo tiene superioridad numérica, mejor equipamiento y más provisiones. César está en clara desventaja. Se encuentra en una situación de vencer o morir, y no tiene el tiempo a su favor.
3: Lo tenemos acorralado aquí. Solo debemos dejar que se muera de hambre.
4: ¿Cuánto tiempo?
3: Quizás un mes.
4: ¿Un mes? ¿Cuánto dinero le costará a la República?
3: Catón, esta es nuestra mejor opción. Se rendirá y se perderán menos vidas.
4: Yo creo que te estás volviendo blando, anciano.
5: Pompeyo no quiere pelear, pero sus compañeros de la nobleza lo presionan. Ellos quieren librar una batalla. Creen que pueden derrotar a Julio César.
3: ¿Quieres que luchemos? Pues que así sea.
4: Pompeyo ha salido al campo. Que los centuriones preparen a los hombres. Los soldados llevan días sin comer. El hambre hará que luchen con más fuerzas. Los hombres de Pompeyo han engordado. Seamos realistas, amigo. La situación no va a mejorar.
2: En Farsalia, Pompeyo logra reunir una enorme legión formada por hombres de todos los territorios que había conquistado anteriormente. Mercenarios judíos, egipcios, sirios y griegos.
6: Lucháis por una causa justa, por la libertad, por nuestras leyes y por el Senado, contra un hombre que quiere hacerse con el poder supremo.
7: Pompeyo está mayor. Ha pasado bastante tiempo desde que luchó en una batalla y ganó. Además, está intentando trabajar con una fuerza militar sin experiencia.
5: Los soldados de Julio César tienen más experiencia en la batalla que los de Pompeyo, y Pompeyo lo sabe.
8: Hoy nos enfrentamos solo a hombres. Los mismos hombres que querían deshacerse de nosotros. Sin honores. Recordad, ellos han buscado esto, no nosotros.
2: Julio César ha pedido a sus soldados que hagan muchas cosas en la última década. Pero algo que los ha ayudado a seguir adelante es su inmensa confianza en sí mismo.
8: Este día lo decidirá todo. ¡Os lo ordeno! ¡Adelante!
0: Los soldados de Julio César están más curtidos en la batalla que sus oponentes. Pero Pompeyo cuenta con un arma secreta. El exteniente de Julio César, Tito Labieno.
9: Labieno está ahora al mando de la caballería de Pompeyo, por lo que Julio César se enfrenta a un antiguo oficial de sus filas que está familiarizado con sus tácticas.
2: Pompeyo quiere llevar a su infantería hacia el centro y mantener el frente para permitir que la caballería de Labieno avance y flanquee a la de César.
10: Pompeyo dispone de aproximadamente 7 veces más jinetes que Julio César y los ha concentrado a todos en el flanco izquierdo.
5: Julio César sabe que superan en número a sus soldados de caballería, pero idea una estrategia.
4: El pilum. Escuchad con atención.
2: Esconde soldados de infantería entre la caballería.
5: Los soldados de infantería de César usan sus lanzas para abatir a los soldados de caballería.
2: Se trata de una nueva estrategia que Julio César inventa para esa batalla en particular. Las lanzas solían usarse como armas arrojadizas en las guerras antiguas.
9: Han tomado por sorpresa a los hombres de Labieno, que comienzan a sufrir bajas.
11: ¡No retrocedáis! ¡Mantened la formación!
2: Labieno se ve obligado a retroceder y ahora Julio César lleva la iniciativa en la batalla.
9: Julio César envía al frente a los hombres más experimentados.
11: ¡Más fuerte!
2: Los hombres de Pompeyo nunca han combatido juntos. Mientras que los hombres de César han logrado victorias antes, tienen más confianza y consiguen atravesar las líneas de Pompeyo.
5: Al darse cuenta de que ha perdido la batalla, Pompeyo decide huir. Es su única oportunidad de sobrevivir y luchar otro día.
2: Creo que la batalla de Farsalia muestra a Julio César en su mejor momento. La estratagema que utiliza contra la caballería de Labieno es pura genialidad. Puede que le guste apostar, pero lo hace con astucia. Y los jugadores astutos suelen ganar.
12: Pompeyo se dirige al este, cruza Grecia y Turquía, luego va hacia el sur por Chipre y acaba en Egipto.
5: Oficialmente Egipto es un país independiente, extraoficialmente es un vasallo de Roma. Pompeyo cree que puede obtener ayuda en Egipto porque los egipcios están en deuda con él. Él era el benefactor del padre del rey, Ptolomeo XII.
0: Julio César le pisa los talones a Pompeyo y lo sigue hasta el norte de África.
7: Julio César sabe que mientras Pompeyo siga en pie, no habrá ganado la guerra. Necesita detenerlo antes de que Pompeyo pueda reunir un nuevo ejército. Cuando Julio César llega a Egipto, el país se está desmoronando. El joven faraón Ptolomeo Teos está en guerra con su hermana mayor, Cleopatra. Con la ayuda de su regente, el eunuco Potino, Teos ha conseguido expulsar a Cleopatra del poder, por ahora.
13: Majestad, tengo entendido que mi compatriota Pompeyo está en Egipto. Solo quiero hablar con él.
14: César, por favor, acompáñanos. Tenemos un regalo para ti.

0: apuñalan a Pompeyo hasta la muerte y lo decapitan. Los gobernantes egipcios de la época consideraban que la batalla de Farsalia había sido decisiva en la guerra civil y querían ganarse el favor del nuevo señor del mundo romano.
1: A Julio César le consterna descubrir lo que le ha ocurrido a Pompeyo. Piensa que el hombre no se merecía una muerte tan cruel. Tras la muerte de Pompeyo, Julio César pasa 9 meses en Egipto con una nueva aliada y amante. César. La reina egipcia, Cleopatra. La hermana mayor de Ptolomeo Teos.
2: Dejadnos.
3: Incluso tienen un hijo juntos, Cesarión.
4: Julio César finalmente abandona Egipto en el verano del 47 a.C., casi un año después de su llegada.
1: Sigue luchando contra sus enemigos, el resto de los aliados de Pompeyo, que se han reagrupado bajo el mando de Catón y combaten en el norte de África.
5: Catón defiende la ciudad de Útica, un puerto marítimo. La ciudad está a punto de caer y Julio César le ofrece a Catón la oportunidad de perdonarle la vida. Le dice: pídeme perdón y te perdonaré. Pero Catón se niega.
6: Cree que un buen romano se suicidaría antes de someterse a la voluntad de César. La muerte de Catón es exactamente como su vida, demasiado dramática.
5: Para algunas personas ha pasado a la historia como un ejemplo de luchador por la libertad que prefiere morir antes que aceptar una dictadura.
4: Finalmente, más de una década después de partir a la Galia, Julio César regresa a Roma. No como un rebelde, sino como su gobernante.
0: Cuando Julio César regresa a Roma en el año 46 a.C., es el amo indiscutible de Roma. Nadie puede competir con el poder del que dispone.
4: El Imperio Romano, bajo el control de Julio César, ahora se extiende a lo largo de 4.000 kilómetros, desde la costa atlántica francesa hasta el río Éufrates en Siria.
1: A Julio César le otorgan el más alto honor que puede recibir un funcionario romano, un triunfo. Se trata de un extenso desfile militar que le da la bienvenida de nuevo a la ciudad.
6: Lleva la cara pintada de rojo, porque el triunfo simboliza que a Julio César le conceden el privilegio de convertirse en un dios por un día.
7: Durante el tiempo que César desfila por el triunfo, hay un esclavo junto a él que le susurra al oído:
8: recuerda que eres mortal. Recuerda que eres mortal.
7: Recuerda que no eres un dios. Incluso en la cúspide de su éxito, hay alguien ahí para recordarle que mantenga los pies en el suelo.
1: Como parte del triunfo, los prisioneros de renombre son ejecutados en público.
6: El pobre Vercingetorix ha esperado 6 años desde su derrota en Alesia para ser ejecutado en Roma. Este triunfo cuenta la historia de que Julio César es el héroe que ha conquistado la Galia para Roma. Aquí está el líder de los galos ejecutado por nosotros. Es el momento de regodearnos en nuestra victoria y la conquista de la Galia.
1: El gran desafío de Julio César es intentar unir a Roma bajo su poder inigualable. Pero el problema es que Roma es una democracia republicana.
6: El dominio de Julio César es completamente anómalo en la historia reciente de Roma. Solo sucedió una vez en la época de César, con Sila.
7: Julio César consigue que el Senado lo declare dictador. En ese momento el Senado no opone resistencia. César ha ganado.
6: Una dictadura es una forma de gobierno excepcional que debe ser temporal. Julio César la usa como una máscara para ocultar el hecho de que su influencia y su poder no tiene límites.
4: César utiliza su poder sin precedentes para aprobar reformas que considera necesarias para transformar una república en ruinas.
5: Cree que la República Romana ya no puede funcionar, porque fue creada para gobernar una pequeña ciudad y ahora están dirigiendo un vasto imperio. Las formas de gobierno de la República no pueden manejarlo.
6: Julio César llega a la conclusión de que la única forma de salvar la República es destruirla y reconstruirla desde cero. Necesita crear un nuevo sistema centrado en él. Ya no habrá elecciones abiertas, ni optimates ni populares. Ahora solo existirá la voluntad del César.
7: A medida que aumenta su poder, busca nuevas formas de exhibirlo públicamente para legitimar su nuevo cargo.

0: Julio César viste una túnica púrpura cuando lo desea. Y esto es relevante, porque el púrpura es el color de la realeza.
1: Logra que amplíen su dictadura indefinidamente. Ahora será el único gobernante de por vida.
2: Tiene más poder que el hombre que odiaba y del que huyó, el dictador Sila.
0: Para un hombre que dice ser de los populares, para alguien que defiende al ciudadano de a pie, se comporta con mucha arrogancia. Antes solía ser un reformista, y ahora solo quiere el poder absoluto.
3: Julio César siempre ha sido un popularis, solo de boquilla. No le interesaba mejorar la vida de la gente.
4: El pueblo siempre fue un medio para lograr sus objetivos.
5: ¿Estás seguro de que esto es lo correcto?
6: Soy el hombre más poderoso que Roma haya visto. Es hora de hacerlo oficial.
5: Los senadores más antiguos podrían no tomárselo bien. Incluso Sila tenía cuidado de que no se sintieran insultados.
6: No harán nada. Me deben la vida.
5: Pero la República...
6: Yo soy la República.
7: Con cada éxito, las ambiciones de Julio César crecen. ¿Qué hay más grande que Roma y el poder de gobernar Roma? No han tenido un rey en 400 años. ¿Podría llegar incluso a convertirse en rey?
5: Es arriesgado.
6: Sí. Pero ya sabes, yo nunca pierdo.
3: Julio César, desde el principio, desde que desafió la orden de Sila de divorciarse de Cornelia, se jugó su destino. Estaba dispuesto a correr el riesgo.
8: Roma había sido fundada por reyes, y ese era el argumento en el que Julio César se había apoyado desde el funeral de Cornelia. Para él, lo único que le faltaba por conseguir era ser rey absoluto y cumplir la misión política que se había propuesto años atrás.
2: Es un festival público. Marco Antonio intenta coronarlo para ver cómo reacciona la multitud.
5: El pueblo me ha pedido que entregue a César esta corona.
9: Julio César confía en que el pueblo romano acepte a su primer rey en 400 años. Pero su apuesta fracasa.
5: Solo Júpiter es el rey de los romanos. Yo no soy rey. Solo soy César.
4: Los senadores nunca aceptarían la instauración de una monarquía. Implicaría la muerte de la república, de todo lo que consideraban sagrado. Es una línea que jamás cruzarían.
2: Dentro del Senado, un grupo cada vez mayor comienza a organizar la oposición contra César. Hay unos 60 senadores que se sienten cada vez menos cómodos con el creciente poder de César y empiezan a tacharlo de tirano.
9: Un mes después de su fallida coronación, el 15 de marzo, los idus de marzo invitan a Julio César a reunirse con un grupo de senadores.
3: Uno de los líderes de la conspiración contra César es un hombre llamado Marco Bruto.
10: César, toma una petición.
11: Hijo mío.
3: Muchos piensan que las últimas palabras de Julio César fueron: «Et tu, Brute?», «¿Tú también, Bruto?». Pero esta frase no proviene de fuentes antiguas, sino de la obra de William Shakespeare.
4: Lo que le dijo a Bruto fue: «¿Tú también, hijo mío?». La madre de Bruto, Servilia, era la amante de Julio César desde hacía mucho tiempo, e incluso hay quien dice que Bruto era hijo natural de Julio César.
7: Cualquier jugador te dirá que al final la suerte se acaba. Julio César apostó y apostó hasta que al final perdió.
1: Hay una trágica ironía en la vida de Julio César. Él huyó de un dictador déspota y cerró el círculo viviendo sus últimos días como tal.
4: Los asesinos de Julio César esperan matarlo y recuperar la vieja república, pero el resultado es un desastre, ya que no logran restaurar la democracia.
2: Cuando Julio César muere, hay demasiados hombres ambiciosos y poderosos a su alrededor. Está Marco Antonio, que se considera su protegido.
11: Pero Marco Antonio no es el heredero elegido por Julio César. En su testamento nombra a su astuto sobrino nieto Octavio.
2: Los siguientes años de la historia romana son una lucha colosal dividida en 5 guerras civiles diferentes, sobre todo entre Marco Antonio y Octavio, quienes combaten por heredar el poder de Julio César. Octavio sale victorioso y se convierte en el primer emperador de Roma, tras establecer lo que ahora conocemos como el Imperio Romano. Lo más importante es que Octavio nunca se declara rey.
4: El Imperio Romano sobrevivió otros 500 años en la parte occidental y otros 1500 en la oriental. Y en realidad todo se remonta a Julio César.
12: Aunque Julio César no fue emperador, hay una razón por la cual los monarcas europeos

0: César. Julio César era un gran hombre. Se le daba igual de bien la política, la guerra y la literatura. Pero también era un asesino, un hombre violento. Un hombre que cometió un genocidio.
1: Es una lástima que las personas que disponen de este genio excepcional también tengan una ambición tan extraordinaria. Había tantas cosas que Julio César podría haber hecho por el Estado romano que verlo consumido por su propio poder no deja de ser una tragedia.
2: Creo que lo que Julio César nos enseña, más que cualquier otra cosa, es que es peligroso tener una ambición insaciable combinada con una habilidad incomparable. El poder corrompe, y el poder absoluto corrompe absolutamente.
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1: Vaselina sobre la salida de Sergio Asenjo. 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Se adelantó a la acción y sobre la salida de Sergio Asenjo. 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
1: Siguiendo el recorrido que venimos haciendo por la radio, por los 80 pueblos de la provincia de Huelva, hoy vamos a detenernos en Chucena, un municipio de la provincia de Huelva, de la comunidad autónoma de Andalucía, y que cuenta con una población de 2.235 habitantes. La extensión superficial de Chucena es de 1,5 kilómetros cuadrados y tiene una densidad de población de 0,7 habitantes por kilómetro cuadrado. Se encuentra situada esta localidad a una altitud de 148 metros sobre el nivel del mar y nos separa, a los que vivimos en la capital de Chucena, 62 kilómetros. Como ocurre en otros sitios de Huelva, sus orígenes son prehistóricos también, como no podía ser de otra manera, Chucena, quedando enmarcada esta localidad junto con las poblaciones de Manzanilla, Paterna del Campo, Escacena del Campo e Hinojos, en el llamado Campo de Tejada. Actualmente conjunto arqueológico conocido también como Tejada la Nueva, centro neurálgico de la comarca entre los siglos 8 y 9 antes de Cristo. Repito, siglos 8 y 9 antes de Cristo. Etimológicamente, el término Chucena derivaría del latín Sucius, fértil, en latín, fértil, más el añadido ena, sufijo de posesión, por lo que su fundación quedaría establecido entre ese nombre, establecido entre los siglos 3 y 2 antes de Cristo. Interesante, ¿verdad? Este etimológicamente, el término Chucena derivaría del latín sucius, fértil, y se le añade también ena, de posesión, una posesión fértil. De ahí deriva el nombre final de Chucena. La desaparecida villa de Alcalá de la Alameda, hoy perteneciente a Chucena, tendría su fundación alrededor del siglo 8 después de Cristo, siendo conocido también como Malchar Palmet, Alcalá de Juana de Horta y Alcalá de Tejada. En el libro de repartimiento de Sevilla y su tierra, referido a 1253, aparecen ambas poblaciones. Alcalá sería entregada por el rey Alfonso X el Sabio a Ruy Sánchez en el año 1269, mientras Chucena lo era a Juan Martínez de Barrasa en el año 1374 por privilegio de Enrique II. Martínez consiguió una exención de tributos para 20 vecinos que favoreció que el lugar se poblara. En el año 1488, los reyes católicos confirman a Payo de Rivera como señor de Chucena, creando un mayorazgo en 1514 a favor de García López Pacheco, tercer hijo de don Pedro Portocarrero, que va adquiriendo las tierras de Alcalá. En 1550, los señores de Moguer, la familia Portocarrero, son los dueños absolutos de Alcalá, que comparte con Chucena ordenanzas y arbitrios comunes. En 1571, el rey Felipe II concede a Alcalá el título de ciudad y en 1574 el título de primer marqués de Alcalá a la Alameda Pedro López Portocarrero, anexionando la villa de Chucena. A mediados del siglo XVI, la segunda marquesa de Alcalá, doña Ana María Rivera de Portocarrero, se une en matrimonio con Luis de la Cerda, duque de Medinaceli, uniendo el marquesado a la casa ducal. Hoy Chucena. Seguimos hablando de Chucena. A partir del siglo XIX se produce un declive del marquesado y el progresivo despoblamiento de Alcalá en beneficio de la vecina Chucena. Por decreto de 24 de mayo de 1812 se crea el Ayuntamiento de Chucena. importante, fecha importante. Por decreto de 24 de mayo de 1812 se crea el Ayuntamiento de Chucena, englobando las villas de Alcalá de la Alameda, Gurruchena, saqueada por la invasión francesa, Genis, actual hacendado, y Torralba, actual hacendado también. Ya a partir del año 1958, el pueblo de Chucena se hace con los derechos de la abandonada iglesia de Alcalá, dedicada desde al menos 1411, eso según consta en el libro blanco de la Catedral de Sevilla, insisto, dedicada desde al menos 1411 a la Inmaculada Concepción y Santa Ana, restaurándolo y devolviéndolo al culto. Templo también muy afectado por el terremoto de Lisboa en el año 1755 y que había sido levantado sobre las ruinas del anterior. Y lo hizo el maestro mayor de fábrica del arzobispado de Sevilla, Ambrosio de Figueroa, en el año 1773. Historia de Lucena, seguimos atravesando Lucena en este viaje que hacemos por los 80 pueblos de la provincia. La iglesia parroquial de Lucena, también muy afectada en el año 1755, es una nueva construcción realizada en 1772 por el alarife y maestro mayor de obras Andrés de Silva, según plano de Diego Antonio Díaz. Edificio renacentista en forma de cruz latina, es de destacar su retablo mayor. 10,5 metros de alto, no está mal, ¿eh? Por 8,4 de ancho. Realizado en 1788 por Julián Jiménez. Entre sus obras de arte religiosas, señalar una de crucificado, el Santísimo Cristo de Burgos, talla barroca pero con líneas muy suaves, con faldón largo de corte gótico, atribuido al círculo de Pedro Roldán. Esto del siglo 17 y llamado popularmente como el Cristo de las Enagüillas, el Cristo de las Enagüillas. También una Virgen del Rosario de Herrera el Viejo del siglo 16, la talla de la Virgen de los Dolores se corresponde con antigua Inmaculada, titular del templo de Alcalá de la Alameda en el siglo 16. También un Niño Jesús de la Escuela de Martínez en Montañés y varias tallas y cuadros entre, más o menos, según los escritos, que datan de los siglos, entre los siglos XVI y XVIII. Bueno, las fiestas patronales, hablamos de Chucena, seguimos hablando de Chucena. Las fiestas patronales en la localidad, que se celebran el 15 de agosto con el pasacalle de la Virgen de la Estrella, el festejo al que acuden multitud de vecinos de los pueblos colindantes, es característico por el llamado Toro Fuego, que se disfruta sobre las 3 de la madrugada de los días 14, 16 y 17 de agosto, y durante el día se realizan las llamadas carreras de cinta a caballo, en moto o en bici, realizada en su gran mayoría por las mujeres del pueblo. La verdad que es una de las fiestas más populares de este municipio y que a mediados también del mes de mayo, las imágenes de San Isidro Labrador y de la Divina Pastora realizada por Martínez Cerrillo en 1960 sale en procesión. Y también hay que destacar estas procesiones, la imagen cuando sale San Isidro Labrador y la Divina Pastora. También otros festejos populares en el pueblo de Lucena, bueno, el famoso tostón, que se lleva a cabo el día 28 de febrero, el Día de Andalucía. En él, pues todo el pueblo se reúne en la entrada de la localidad y como comida característica es pan de pueblo tostado con aceite y ajo y con sardina, qué rico, ¿verdad? Manjar, pan tostadito, aceitito, ajito y sardina. Por otro lado, encontramos la llamada frita en el mes de febrero, la cual, desde hace unos años, una jornada escampera que la Hermandad del Rocío de Chucena celebra para recaudar fondos. Esto, en el sitio conocido como la Dehesa del Perú, un paraje natural de incomparable belleza, poblado de encinas y alcornoque. Chucena es reconocida por su buen vino en todo el condado y por su buen aceite. La población de Chucena, ha crecido. Por ejemplo, en 1996 tenía una población de 1.930 habitantes. Y desde entonces no ha parado de crecer. Por ejemplo, en el año 2000 tenían 1.964 habitantes. Y actualmente está en torno a los 2.300 habitantes. Es decir, que han crecido más o menos en los últimos 20 años en 300 habitantes en Chucena. En cuanto a patrimonio, bueno, hemos dicho anteriormente la iglesia parroquial de Nuestra Señora de la Estrella, la ermita de la Divina Pastora, también son, bueno, quizá el patrimonio más importante que podemos ver en la localidad de Chucena. Bueno, buen viajito, ¿verdad? Un paseíto, nos hemos tomado un buen vino en Chucena, hemos probado su exquisito aceite y hemos dado un recorrido por la historia de este pueblo situado más cerca de Sevilla que de Huelva, pero como se suele decir, que conste en acta, Chucena pertenece a la provincia de Huelva. Esto ha sido el recorrido que venimos haciendo por los 80 pueblos de la provincia, hoy con una parada en Chucena.
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mi queridísima, fiel y madrugadora familia. ¡Arriba las persianas! Abrimos las ventanas y dejamos entrar el olor a verano. Martes, ni te cases ni te embarques, 23 de junio, y en esta sintonía nos hemos levantado con una energía absolutamente mágica. Bienvenidos al programa Gente Divertida. Y que se noten las caras, que hoy no es un martes cualquiera. Mirad el calendario, hoy es la víspera de San Juan, sí, sí. Hoy llega la noche más corta del año, la noche de las hogueras, de los deseos apuntados en un papel y de los pies descalzos en la arena de la playa. Hoy es la noche mágica en la que por una vez nos dan permiso para jugar con fuego y dejar atrás los malos rollos de todo el año. Saludamos a los que van en su camión pensando en qué playa van a plantar la toalla esta noche. A las personas que están en la oficina deseando que dé la hora para ir a comprar las cenas de esta noche. Las cenas, la cena. Y a todos los que estáis trabajando en casa y fuera de casa, que ya estáis oliendo a leña. Nos relajamos, que hoy la rutina se pasa el doble de rápido porque todos tenemos la mente puesta en esta noche en la luna. Hay muchas supersticiones en el aire. Pero hoy os proponemos que usemos la noche de San Juan para hacer una limpieza general de pensamientos. Pensad en esa queja que se repite todos los días, en ese rencor absurdo o en esa preocupación por el futuro que no nos deja dormir. Y nos preparamos para echarlo mentalmente todo a la hoguera más grande que encontremos esta noche. Que el fuego se lleve lo viejo y que nos deje bien limpitos para disfrutar de lo bueno que nos llega. Que el verano ya está aquí y la vida es demasiado corta para pasarla cargando cenizas. Ya lo sabéis, preparad la lista de deseos. Como cada día dejamos los hombres sueltos, los hombres, dejamos los hombros sueltos y subimos un par de puntitos el volumen de nuestra radio, que hoy tenemos un programa por delante que promete chispa, calor y la mejor compañía de las ondas. Pasamos lista, encendemos la mañana. Muy buenos días a todos. Feliz víspera de San Juan. Se me ha terminado la canción, sigo charrando sin parar. Me voy a callar ya y a empezar el programa. ¿Qué esperas?

1970, Joan Manuel Serrat y el tema Fiesta, una canción maravillosa que retrata a la perfección el espíritu de San Juan. Como por una noche se olvidan las clases sociales, las diferencias y los problemas. Y el noble y el villano, el prohombre y el gusano, bailan y se dan la mano sin importarles la facha. Tiene ese ritmo de banda de pueblo alegre, folclórico y canalla que se te mete la fiesta en el cuerpo al instante. Es insustituible. Venga, la escuchamos.

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Aries, tu tremenda energía se hará notar en el terreno de la sexualidad especialmente. Tu lado más atractivo y pasional se dejará sentir. Tu poder de seducción será enorme, con lo cual conseguirás lo que quieras en ese sentido. Y en el plano familiar, un pariente te llamará para contarte sus problemas de alguien. Tauro, el dinero será un motivo de controversia con tu pareja. No discutáis por estas cuestiones, a veces hay que arriesgar para ganar. Si tienes algún proyecto en común con otras personas y habías invertido parte de tu dinero, ahora recogerás los frutos de esta inversión. Podrás desplazarte por motivos de trabajo. Géminis, tu talento para la comunicación contribuye a que hagas amigos por todos los sitios a los que vas. Te sueles mostrar muy prudente, diplomático, en tus comentarios y además te gusta hacer de moderador en las discusiones. El caso es participar en todo y con todos, así que hoy pasarás un día muy agradable. Cáncer, la tensión de ayer en tu lugar de trabajo habrá pasado y pasarás un buen día. Es posible que dediques el tiempo libre en preocuparte por tus asuntos personales e íntimos, como ir a la peluquería, de visita o cosas similares. Estas actividades te relajarán mucho. Estás algo estresado, tómate un respiro y descansa un poquito más. Leo, tu poder de conquista se verá muy realzado, así que si quieres vivir aventuras, especialmente en el terreno emocional, no te faltarán ocasiones. Tu libido estará muy elevada y tu fertilidad también. Finalmente, puede que discutas con una de tus amistades porque veis la vida de forma diferente. Virgo. Tus emociones y mecanismos de comportamiento procedentes de hábitos adquiridos en la niñez o heredados tendrán que modificarse para que crezcas en el plano emocional. Tus respuestas emocionales tenderán a ser automáticas, por eso tendrás que poner de tu parte para controlarlas. Reflexiona. Libra. Estás dispuesto a reivindicar tus derechos, espacio y todo lo que crees que te pertenece. Con ese fin dispondrás de una energía y fortaleza extraordinarias. Y por otro lado, al igual que tú, estás aprendiendo a comunicarte con la gente de otra manera, también los demás están aprendiendo a verte y a tratarte de forma distinta. Así que hoy te sentirás en consonancia con todo lo que te rodea. Escorpio, aunque disfrutes de una buena semana en el terreno económico, no deberías olvidar que la prudencia en los gastos será necesaria, pues tu economía podrá fluctuar mucho. Con tu pareja tendrás que tener paciencia, aunque si no eres discreto y claro, con él o con ella, interpretará tus palabras de un modo muy distinto al que tú querías. Sagitario, alguna de tus relaciones está creando problemas en tu vida y aunque no las busques, hoy tal vez no puedas evitar las discusiones. En este sentido será posible que tengas que oír algunas palabras ofensivas, pero tu actitud será muy positiva y no entrarás en la misma dinámica, evitando así males mayores. Las cosas se solucionarán. Capricornio, tienes muchas preocupaciones por cuestiones personales que pueden afectar a tu relación con las personas de tu entorno profesional. Procura relajarte y no te tomes todo tan a pecho. Las cosas se irán resolviendo poco a poco. El trabajo podrá alterar tus nervios. No dejes que eso te influya para el resto del día. Acuario, te desenvuelves de maravilla en el plano de las amistades, pero no sucede lo mismo cuando se trata de relaciones en las que se exige una implicación emocional. Si no destierras tus temores, será difícil que las relaciones que inicies funcionen mejor que las anteriores. Piensa en ello y haz los cambios convenientemente. Piscis, estarás muy pendiente del trabajo y vida social hoy. Ambas cosas pueden sufrir cambios importantes. Habrá momentos en los que se te pasará por la mente dejar tu actual ocupación, pero resultará difícil cambiar y especialmente si trabajas con familiares. En casa, la comunicación podrá ser algo tirante. Más que conversar, vais a discutir. Hoy le cantamos a la luna, a los hechizos y a las leyendas que cobran vida cuando se apaga el sol.
Vamos preparando la hoguera, mirando al cielo y nos dejamos llevar por esta atmósfera única que solo se respira una vez al año. Y el tema para empezar a calentar los motores de esta noche es de la unión Lobo-Hombre en París.

os vamos a contar la historia de una mujer que llamaremos Elena. Elena tenía en su casa una habitación de invitados que con los años se había convertido en un auténtico almacén de trastos viejos. Tenía cajas de mudanzas que nunca llegó a abrir. Ropa de hace 15 años que ya no le servía para nada. Apuntes de la universidad de una carrera que ni ejercía y hasta la bicicleta estática rota que un día prometió usar. Cada vez que abría esa puerta, Elena sentía una pesadez tremenda. Quería pintar la habitación, quería poner un estudio bonito, quería hacer algo nuevo, pero no podía, porque no cabía ni un alfiler. Estaba atrapada por su propio pasado. Un día, harta ya de la situación, Elena contrató una de esas furgonetas de limpieza. Vació el cuarto por completo y tiró todo lo que no servía a un contenedor de reciclaje. ¿Sabéis qué fue lo primero que sintió cuando vio

0: que para que entre aire fresco en nuestra vida, primero hay que quemar los trastos viejos. Y el problema, ¿sabéis cuál es? Que la mayoría de nosotros no llenamos habitaciones de muebles rotos, sino que llenamos nuestras cabezas de basura emocional. Llevamos encima la culpa de un error que cometimos hace 5 años. El rencor hacia un ex que ya ni se acuerda de nosotros. O el miedo a fracasar en algo que ni siquiera hemos intentado. Nos pasamos los días cargando con un pasado que ya no existe. El pasado ha muerto. Y pretendemos que el presente sea maravilloso. Y eso es imposible. No podemos construir un futuro bonito si tenemos el suelo lleno de cenizas de incendios antiguos. Por eso esta noche, en la noche más corta del año, os propongo un ejercicio de salud mental. No hace falta que os vayáis a la playa si es que nos pilla cerca. Pero vamos a coger un papel en blanco, un bolígrafo, y vamos a escribir todo lo que nos pesa. Esa queja diaria, esa persona que tenemos que perdonar, o ese miedo que nos frena. Y esta noche, con todas las de la ley, le vamos a prender fuego. Miraremos cómo se quema y entenderemos que el pasado es solo eso, humo. Aceptar lo que tenemos delante significa también limpiar el terreno, soltar lo que ya no sirve y dejar la habitación de nuestra mente vacía para que mañana, cuando salga el sol, empiece de verdad el verano. Dejemos de cargar con las cenizas del ayer y encendamos nuestra propia hoguera. Que es muy fácil de decir y muy difícil de hacer, pero por lo menos esta noche lo vamos a intentar, ¿verdad que sí? Pues venga.
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0: 1988, Mecano, un año más. Estaréis pensando, pero si esta canción es de Nochevieja. Pues claro, San Juan en realidad es la Nochevieja del verano. Sí, sí. Es el verdadero punto de inflexión del año, donde el solsticio nos cambia el chip. Hacemos balance, pedimos deseos y dejamos atrás lo viejo. Musicalmente tiene esa introducción con el sintetizador emulando las campanadas que nos ponen la piel de gallina al instante. Y con una energía pop muy melancólica, pero súper luminosa. Así que hoy es la noche vieja del verano.

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10: Y a partir de estos momentos empezamos con vuestras peticiones musicales. ¿Quieres escuchar una canción? Mándanos un WhatsApp al teléfono 637-646-742 y recuerda, siempre la pondremos al día siguiente.
11: Empezamos contigo, Incógnito. Muy buenos días.
12: Buenos días, María Jesús. Buenos días a todos los oyentes. Gente divertida. Ya no escuchará por ahí de fondo a la gallina.
11: Exacto.
12: Bueno, la gallina no sé, porque...
11: O los gallos.
12: Yo vivo en un sitio de parcelaciones. Me salgo aquí a esperar a mí, ¿no?
11: Sí.
12: Y bueno, una cosa curiosa que yo no sabía, que llevo toda la vida entre animales, bueno, pero los días me dijo un hombre que los que cantan son los machos, que las hembras no cantan.
11: Ah, mira.
12: Cantan los gallos, yo no lo sabía. Pero bueno, no sé cuándo dijiste los días que cogía vacaciones. Lo mando hoy, no sé si habrá programa, porque no llegué a enterarme bien, porque estábamos cortando la radio, en fin. Si no puedes decir otra vez cuando te vas, pues te lo agradezco.
11: Claro que sí.
12: Bueno, ponme una canción de Parrita, ponme la que tú quieras. Y... me la dedica como siempre, pa. Me la voy a dedicar a mí. Porque ya he visto que pasáis todo de mí.
11: Eso.
12: Bueno, no pasa nada. Es un poco guasa. Venga, y muchas gracias por mandarme otra vez el enlace.
11: El enlace, que lo habías perdido.
12: Que pasáis un buen martes y... nada, vamos a tirar para adelante con...
11: como los de Alicante.
12: Yo me imagino que ahí calor, aquí va a ser calor para reventar.
11: Ah, sí.
12: Un abrazo.
11: Y yo lo que dije ayer, que todavía no he notado el calor en el cuerpo, es que no lo he notado todavía. ¡Qué barbaridad! Todo el mundo quejándose del calor, digo, bueno, a mí ya me llegará, pero bueno. Vamos por partes. Lo primero, se lo dije una vez a Edu 13, que también decía lo mismo que tú, es que nadie me dedica, es que mira cómo funciona el programa. Si tú dedicas, ellos te dedican. Si tú no dedicas, pues ellos no te dedican. Esto es como una familia, ¿no? Si yo le dedico a María Jesús, pues María Jesús me dedica a mí. Y si María Jesús no me dedica, pues yo no le dedico. Entonces, Incógnito, como tú siempre generalizas, pues las personas no se quedan contigo. Después, otra cosa, lo de las vacaciones. Mañana tenemos fiesta, porque aquí es festivo. Y claro, nosotros, pues como esta noche tenemos que ir a las hogueras, pues nos acostaremos tarde y mañana no tendremos programa. Pero el jueves sí. Otra cosita. El mes de julio sí vamos a tener programa, pero sin peticiones. El mes de julio será entretenimiento total, pondremos canciones, comentaremos cositas, sin peticiones. Agosto no estaremos y en septiembre volveremos con el horario habitual otra vez y con las dedicatorias y con todo lo que diga la carta. Incógnito, dicho todo esto, te hemos escogido de Parrita una canción muy bonita llamada Ella es la culpable.

0: ¿Y dónde nos vamos ahora? Pues nos vamos a Punta Umbría a saludar a Isabel. Buenos días, Isabel.
1: Hola, buenos días, María Jesús. Hoy martes me gustaría escuchar a Rigoberta Bandini con la canción Ay, mamá. Se la dedico a mi hija, a la amiga Sagrario, a Gracia de Valencia, a su hermana Maite, a Isabel de Piles, a Manoli de Pedraguer, a Diego de Huelva, a Conchi de Ana, para ti y para todo el programa de Gente Divertida. Y te deseo que pases un gran día.
0: Igualmente, cariño. Hasta luego.

0: Vamos con la petición de nuestra Sagrario. Buenos días.
1: Buenos días, María Jesús. Mira, para mañana me gustaría oír de la pequeña guardia. No quiero despertar. O sea, con mi familia, para toda la tuya, para Gracia, para Sergi, para Miguel, para Inma, para Pedro el Pecador, para Ivonne Bombón, para Gracia, para ti, para mí y para Ángeles y para Camarena, para mi amiga Isabel de Punta Umbría y para su hija Belén. Vale, cariño.
0: Perfecto.
1: Chao, hasta mañana. Hasta espero mañana. Que te lo hayas pasado bomba este fin de semana. ¿De acuerdo?
0: Muchas
1: Chao.
0: Gracias. Hasta luego, cariño. Hasta mañana. Hasta pasado mañana.
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0: No quiero despertar.
1: Y saludamos a nuestra Amparo. Buenos días, Amparo.
2: Hola, buenos días, María Jesús. Soy Amparo. Me gustaría que me pusieses para mañana La Hiedra, de Paloma San Basilio. La dedico, como siempre, a toda la mesa de Flamingo, Carmen, Miguel, Pedro el Pecador, Herminia, Monse, su madre Vicenta, Mari Pepa de Machuquera, su hija Carlos, su hijo Raúl, su hijo Jesús, para Ángeles, para la hija de Carmen, para María Ángeles, para mi cuñada Inma, para ti, para mí, y para toda la gente. Muchas gracias, Mónica.
3: María Jesús, que no lo había dicho. Y a toda la gente que estuvimos ayer en el Polivalente de Oliva, que nos lo pasamos, la comida que tuvimos y el baile y todo, muy bien, muy bien.
1: Caray.
3: Muy bien. Y a toda la gente que no haya visto yo desde pues todos ahí muy bien, conmigo y todo, me lo pasé muy bien, muy bien. Muchas gracias, bonita.
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0: guapísima. Muy buenos días, corazón.
1: Buenos días, mi locutora preciosa, soy Ima. Mira, me gustaría oír para mañana la canción Te extraño en la casa.
0: Qué bonita.
1: Yo sé que tú la sabes esa canción
0: la
1: muy
0: sé,
1: bien.
0: La sé.
1: Esta canción nos recuerda, aunque el tiempo pase, siempre queda el recuerdo.
0: Exacto.
1: Y quisiera dedicarla, pues, para mi cuñada Amparo y para ti, María Jesús.
0: Muchas gracias.
1: Dicen que la música es el lenguaje del alma y que cada melodía que escuches sea una caricia al corazón. Con todo mi cariño, quiero daros un beso muy fuerte. Muchos besitos y hasta mañana.
0: Qué bonito, Ima. Muchas gracias, corazón.

Nuestra Isa La Torbellinet nos dice: buenos días, María Jesús, dedico a toda la gente divertida la canción Si me faltaras tú. Para José Antonio, Rosalía, Gracia, Maite, Mari Carmen, Tony de Beniarjó, Boni, Ángeles y María Ángeles, mis vecinas, Isabel de Punta Umbría, Ivonne, Tere, y para todos, feliz martes.

0: de Cullera, buenos días.
1: Hola, soy Manu de Cullera. Querría la canción de la revista Valenciana. La canción esa se llama Pepito Villalonga. Pepito Villalonga. La grabaron de la revista la orquesta Pachinger Z. O sea, ya. La orquesta Pachinger Z grabó Pepito Villalonga de la canción de la revista Valenciana. Entonces la dedico a Boni, a Conchita Rótova, a Encarna Hernández, a mi familia, a Joaquina, a Tony de Benreguarta, a Tony de Benialjo, a la señora Vicenta, a María Jesús Berna y Carbó. Gracias, gracias y gracias.
0: Gracias a ti, Manu.

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7: Tony de Beniarjó, buenos días.
8: Hola, hola María Jesús, buenos y calurosos días. Hoy me gustaría escuchar la canción de Tom Jones, Delilah, y se la dedicaríamos para toda la gente divertida, para ti, para mí, para mi amigo Juan y su mujer Vicenta de Oliva, para Manu de Cullera, para Antonio Jesús de la Línea, para Isabel de Piles y para todo el mundo mundial, para que pasemos un feliz y caluroso día. Gracias, María Jesús.
7: Gracias a ti, Tony. Bonita elección.

0: Carmen, a bailar el sucu-sucu.
1: Buenos días, María Jesús. Soy Carmen. Quisiera dedicarme una canción para mañana, el baile del sucu-sucu. Para Marta de Brasil, Maruja de Baile, Gracia de Valencia, Amparo, Ima, Milagro y Paco, Chelo y José, y Dutese, Sagrario de Oliva, para ti, Ángeles y Mari Carmen, y todos los que estuvimos comiendo ayer a mediodía. Ale, un beso muy fuerte. Gracias, hasta mañana.
0: Sí, ya nos hemos enterado lo bien que lo pasasteis.

0: este tema no podía faltar en un día como hoy, ¿verdad que sí, Pepa? Buenos días.
1: Buenos días, María Jesús. Soy Pepa de Palma. Quisiera escuchar mañana de Bertín Osborne, Noches de San Juan. Esta canción se la dedico especialmente a mi marido, mi hijo y a unos amigos que tengo, Juan y Juana. Y para toda la gente que nos oye. Y para toda la gente que me la dedica siempre también. Pasar buenos días y hasta pasado mañana.
0: Muy bien, cariño. Buenos días y buenas noches, porque esta noche también esperamos pasarla genial.

0: nos ponemos románticos, ¿verdad que sí? Y escuchamos Cartas a Amarillas.
1: Buenos días, Mariquel.
0: Buenos
1: Soy
0: días.
1: Miguel. Quisiera dedicar una canción para mañana, Cartas Amarillas, de Nino Bravo. Y se la dedico para Pedro Pecador, Herminia,

0: Hola, Trini. Buenos días, mi amor.
1: Buenos días, María Jesús. Quiero que para mañana me ponga Vanessa Martín, Caprichoso, dedicada a Luisa, mi amiga, que cumple años. Y para todos los que me conozcan, y para los grupos, que los quiero mucho. Y un abrazo, Trini, de la playa de Miramar. Buen verano.
0: Igualmente, felicitamos a tu amiga con esta canción de cumpleaños feliz que nos pidieron ayer Pedro Tallo y sus netecitos de Pou, que es cortita, bonita y felicita muy bien. Y le deseamos que cumpla muchos más y que nosotros lo veamos.

0: Echa paya.
1: Payo.
0: Y ven pa' acá. Belén, ¿cuánto tiempo sin escucharte? ¡Qué alegría, mi vida!
2: Hola, buenos días, María Jesús.
0: Buenos días.
2: Hoy, Marte, me gustaría pedir la canción Echa pa' allá, sube las manos para arriba de Pitbull, que me parece una canción muy alegre.
0: Es muy buena, sí.
2: Y voy a contar un chiste.
0: Venga.
2: ¿Qué le dice un semáforo a otro? No me mires tanto que me pongo colorado. Y ahora ya estamos en el veranito por fin, que a mí, yo el invierno no me gusta nada.
0: Ay,
2: no
0: a mí
2: me
0: tampoco.
2: Gusta nada el frío, a mí me gusta el verano, además que aquí tenemos una playa muy buena y ya estamos disfrutándola, está el agua estupenda.
0: Ay, qué bien.
2: Y es mi estación favorita el verano, así que buen verano para todo el mundo y le dedico la canción a mi madre, a Sagrario y a todo el mundo. ¡Feliz día!
0: Igualmente, simpática como tú sola. Y de verdad, eres de las mías. Yo también soy del verano. A mí el invierno es que lo odio, lo odio, lo odio. Ya estoy pensando el día que llegue. ¡Qué horror!

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2: ¿Y dónde nos vamos ahora? Pues lo sabréis enseguida. Buenos días.
3: Hola, hola, hola.
2: Caracola. Guapa,
3: ¿qué tal?
2: Muy bien.
3: Bueno, ¿qué tiempo hace por allá?
2: Muy ¿calor? Bueno.
3: ¿Por qué?
2: Estupendo.
3: Hoy hace 42 grados. ¿Sabes? Enorme, enorme.
2: Sí, sí, ahí sí que hace, sí.
3: Y bueno, mucha calor, mucha. No es más que tengo el aparato yo en casa. Vaya. Para refrescarme. Bueno, ¿qué iba a decirte? Vamos a poner una canción, ¿vale?
2: Perfecto.
3: Y quiero que ponga Cristian Castro, Azul.
2: Vale.
3: Y lo dedico para toda mi gente que dedico siempre, para que no me sobille nadie. Para ti, para tu familia.
2: Muchas gracias.
3: Y para tus hijos. Para mí y para mi familia, ¿vale? Bueno, que te quiero mucho, mucho, mucho, mucho, mucho. Y que te mando un beso enorme, guapa, enorme.
2: Muchas gracias.
3: Y tómate un helado de turrón, ¿vale?
2: ¡Qué bueno!
3: Un beso, que te quiero. Hasta mañana, si Dios quiere.
2: Hasta pasado mañana, Ivón, que mañana es fiesta aquí.

0: Che, ¿cómo estamos? Buenos días.
1: Buenos días, María Jesús. Mira, soy José del Che. Mira, si me puedes poner una de Juan Pardo, la que tú quieras. Vale. Se la quiero dedicar a mi mujer y a mis dos hijas, ¿vale? Y también para ti.
0: Venga, muchas gracias. Hasta luego, José.

0: Pedro Pecador de la Pradera, nada más y nada menos. Buenos días.
1: Buenos días, María Jesús. Para mañana quiero la canción de Marco Antonio Solís, Qué ganas me entraron de verte. Dedicado a los amigos de Gente Divertida y amigos como son Carmen y Miguel, Amparo y Mala Simpática y su amiga Mari Carmen, Ángeles y Violeta, Maite Gracia y Tere de Cocoloco, Encarna de Gandía, Ramón y Cefe, y nuestra amiga y locutora María Jesús, el pecador de la pradera y a jugar.
0: Hasta pasado mañana, Pedro.

0: Gloria, reina del Remember, muy buenos días, corazón.
1: Bueno, mañana quisiera, buenos días, mi Jesús.
0: Buenos días.
1: Quisiera la canción de Chic, Buenos Tiempos de los 80, grupo negro muy famoso que fue el número uno, ¿sabes? Chic. Así que a bailar un martes, a ver. Ahora, y recuerdos a mi persona especial y dame tu opinión.
0: Hay música disco que sirve para saltar. Y luego está esta canción que es música para desfilar por la vida con el guapo bien subido. Estamos hablando de Chic y su espectacular I Want Your Love. ¡A bailar, familia bonita!

0: Vamos a adentrarnos como en la película de Sisi Emperatriz, pues una cosa así. Sofía.
1: Buenos días, María Jesús y gente divertida. Mira, hoy quisiera dedicar este vals, el vals del rey, si no me equivoco, y si no es el vals que tú quieres poner, y lo quiero dedicar especialmente para una pareja que se casó el sábado, que son para mí una pareja muy especial, se llama Lucy y Vicente. Lo digo en valenciano porque me gusta más decir Vicente que Vicente. Quería felicitarles por ese día tan bonito, tan especial para ellos y para toda su familia, sus amigos y todos los que estuvieron allí. Bueno, felicidades Lucy y Vicente. Os deseo lo mejor de esta vida y que este camino que habéis emprendido sea muy bonito, muy fructífero y que seáis muy, muy felices. Os deseo lo mejor de esta vida. Y esta canción es un detalle para vosotros, para que lo recordéis siempre. Que sepáis que os llevo en el corazón, que os quiero un montón y que estáis en nuestras vidas. Bueno, un beso grande y enhorabuena a todos. Un beso.
0: Un beso para ti también.

nuestra Tere de Beniopa. Buenos días, María Jesús. Hoy a ver si puedes poner el clavel de Rocío Jurado para Soledad y para la gente divertida. Gracias.

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5: Edu, cántanos que cantarle a la felicidad es algo muy bonito.
6: Buenos días, María Jesús y gente súper divertida de la radio. Desde Ontinier, Edu 13. Hoy toca la felicidad. Me la trajo amor. Hoy quiero cantar. Y gracias al amor.
5: Y todo,
6: bueno,
5: gracias
6: creo que la creo que la canta Palito Ortega, no sé.
5: También.
6: Vale,
5: también.
6: Se la dedico a mi esposa Dai. Mi suegra Mideli, Mónica, mis amigos Johnny Mari, Marta de Brasil, Ivonne Bombón, Carmen, Miguel y Carmen hija, y para la Chati, con Chin de Anna, ¿vale? Besitos.
5: Besitos, hasta luego.

0: Saludamos a Erika. Hola, preciosa, ¿cómo estás?
1: Buenos días, María Jesús.
0: Buenos días, amor.
1: Soy Erika. Quería dedicarle a las cocineras y a todos mis amigos y a mi churri esta canción de Javi Gabardi sobre las 10:30, si puede ser.
0: Vale, cariño. Un besito bien fuerte.

0: Vamos contigo, Rafeta, terror de las nenas.
1: Puedes enviar un temazo para todos amigos y compañeros que han saltado robótica y ha pasado canutas por ahí.
0: ¿Ah, sí?
1: Y más, mi mejor hermanito Hugo Arrota González. Gracias.
0: Hasta luego.
1: Mañana.
0: Hasta luego, Rafeta, guapo.

0: Gracia, hoy tenemos cumpleaños. Buenos días.
1: Buenos días, María Jesús. Mira, la dedicatoria de hoy va a ser exclusivamente para mi hija Mila, que mañana, día 24, es su cumpleaños. Así que le digo estas palabritas. Feliz cumpleaños, Mila. Que la vida te regale tanta felicidad

0: como la que tú le das a todos los que te conocemos. Muchas felicidades, que disfrutes de este día y que cumplas muchos, muchos más y yo que lo vea. Pues nada, la canción que te voy a dedicar es de Manuel Carrasco, Qué bonito es querer. Así que felicidades, cariño. Te quiero muchísimo.
1: Preciosa dedicatoria de una madre a una hija. Y nosotros también le deseamos, sobre todo, mucha salud y mucha alegría en su vida.

0: Marilola, la simpática, buenos días.
1: Hola, buenas tardes, guapa. Mira, mañana me gustaría mucho escuchar y dedicar la canción de Roberto Carlos, Cuando la luna se va. Bueno, lo digo como siempre, para nuestro Boni. Y también para toda la gente divertida, para Alberto y señora, y para ti especialmente.
0: Muchas gracias. Hasta pasado mañana, Marilola.

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11: Buenos días, Pele. A ver, cuenta.
12: Hola, buenos días, María Jesús.
11: Buenos aquí días.
12: Bueno, pues para hoy te voy a pedir una canción dedicada especialmente para mi amiga Merche, que resulta que el viernes me quedé esperándola a ver qué canción quería que le dedicara y le dediqué la de Macarena. Y hoy la he visto, dice, anda, que la canción Macarena, digo, joder, Dios, que me quedé esperándote y como no venía, digo, pues mira, pues vamos a ponerle una que alegre el fin de semana. Y entonces, pues, voy a dedicarle una para ella para mañana, para mi amiga Merche. Ella ahora sí que me lo ha dicho, quiere una canción de Adriano Celentano con Claudia Mori. Y la canción es No sucederá más. Y eso, y ya está. Pues dedicada especialmente para mi amiga y para ti y para la gente divertida.
11: Muy
12: ¿vale?
11: bien.
12: Vale, digo, buenos días, chao.
11: Hasta luego, Pelé.

0: Vicente de Alcira, buenos días.
1: Buenos días, María Jesús. Soy Vicente de Alcira. Por favor, para mañana puedo poner la canción de Julio Iglesias en Dublín. Te dedico a toda la gente de Venezuela, a José Antonio, a Vicente y a Gaja de Valencia, a Pina, a Carmen de Grau, a Marta de Leña, a todos sus jefes, durante su día y su razón. Un beso y semana.
0: Hasta mañana, no, hasta pasado mañana.

0: ¡Arriba, Maruja! ¡Buenos días!
1: Hola, buenos días, María Jesús. Soy Maruja del Baile. Para mañana me gustaría escuchar Pimpinela, Buena Onda. Voy a dedicársela para nuestras primas, Amparo, Paquita, Atención y Luisa. Vale, las queremos mucho, vale. Hasta mañana, adiós.
0: Hasta luego, Maruja.

0: Buenos días.
1: Hola, María Jesús. Soy yo, Diego desde Huelva. Por favor, me gustaría que me pusiera para mañana martes un cante de Huelva, que el conjunto se llama Los Gachos. Los Gachos, los fandangos de la cacería, que es muy bonita. Y dedicado a Isabel de Puntumbría, Gracia de Valencia, Tete de Barcelona, José Antonio de Madrid, Pedro Conquistador de la Pradera, al grupo de gente divertida, y para ti un saludo y un fuerte abrazo.
0: Un abrazo.
1: Muchísimas
0: Diego.
1: Gracias.
0: Hasta luego, Diego.

0: Saludamos a nuestro Requena. Buenos días.
1: Hola, amigos. Soy Requena, desde Requena. Quería la canción de Las noches de San Juan, de Bettina Osborne. Y quiero dedicársela para unos amigos que tengo que se llaman Juan. Y bueno, también para todos los que se llamen Juan, feliz día de su santo. Y también para todas las chicas y eso, que se llamen también Juana, Juanita, etcétera. Para todos, bueno, pues nada, muchas felicidades y que pase un buen día de San Juan.
0: Muchas igualmente también para ti, Requena. Un saludo, y como resulta que esa canción ya la hemos puesto, entonces hemos escogido otra que también es Noche de San Juan, por Hey Kid, que también es muy bonita.

0: Rafael el Boquerón, buenos días, corazón.
1: Muy buenos días, mi amiga María Zumbaike. Aquí estamos otra vez, para no perder la costumbre.
0: Eso.
1: Me gustaría escuchar una canción muy bonita que la canta a Alex y Bustamante. Ese hombre soy yo. Que ese hombre soy yo. Verá qué canción más bonita.
0: Vale.
1: Y se la quiero dedicar a todos los oyentes, a todos los grupos, para ti y para mí, como siempre digo, y para quien quiera escucharla.
0: Claro.
1: Venga, un saludito, guapa.
0: Un saludo y un abrazo.

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Esta majestuosa guitarra de Paco de Lucía siempre nos adentra en la historia, bien, en el presente, también de nuestros pueblos. De los 80 pueblos que configuran la provincia de Huelva, hoy vamos a dar un paseíto por Santa Bárbara de Casas, en el Andévalo onubense. Santa Bárbara de Casas, hoy es el pueblo protagonista en la hora de Huelva. En el Andévalo, como digo, en la provincia de Huelva y en la comunidad autónoma de Andalucía, Santa Bárbara de Casa limita al norte con Rosal de la Frontera, al sur con Puebla de Guzmán, al este con Cabezas Rubias y al oeste con Paimogo y también con Portugal. Es partido judicial número 4, el de Valverde, y a ese partido judicial pertenece Santa Bárbara de Casa. Su población se compone de, bueno, oscila muy poquito, entre 1.150 a 1.200 habitantes. Curiosamente, hay más mujeres que hombres en Santa Bárbara de Casa, pero muy poquito. 20 mujeres más que hombres en Santa Bárbara de Casa. Por ejemplo, ya que estamos en la demografía, por ejemplo, en el año 1857, en Santa Bárbara de Casa vivían 879 habitantes. Esto en 1857. Subía años más tarde, en el año 1900, 1131. El pico más alto de la población lo lograba Santa Bárbara de Casas en el año 1950, cuando llegó a tener 2.591 habitantes. Luego explicaremos por qué, pero ya os podéis imaginar las personas de Huelva, habida cuenta de la minería, de la explotación minera, que también está en un núcleo muy minero, Santa Bárbara de Casas, pues allí también servía para que muchos se fuesen a vivir a Santa Bárbara de Casas. Esto en el año 1950, 1.591 habitantes. Y ya ha descendido la población, ahora mismo está en torno a los 1.075 habitantes, en torno a los 1.000 habitantes tiene Santa Bárbara de Casa. Los orígenes de esta población, la verdad que son muy antiguos, ya que en su cercanía ha sido encontrado el dolmen de la Zarcita. Se ha llegado también a la conclusión de que en el megalítico existió un poblado fortificado y fuera de este, en las inmediaciones, existía una pequeña agrupación de chozas, fuera de Santa Bárbara de Casa, pero muy cerquita. En el interior de la fortaleza, las casas presentaban un aspecto bastante diferenciado y se evidenciaba la estructura de una ciudadela organizada en torno a la construcción de hogares alrededor de una plaza central. En el año 1504 se le concede a Santa Bárbara de Casa la categoría de pueblo. Insisto, año 1504. Con anterioridad estaba constituido por dos núcleos de población llamados El Hornacho y Los Palacios, que al final llegaron a unificarse. El Museo Provincial de Huelva posee una importante colección arqueológica con objetos de la época megalítica hallados en la Zarcilla. Actualmente el pueblo se encuentra en plena decadencia económica, lamentable, ya que la juventud está emigrando a la capital de la provincia, Huelva, como suele ocurrir, vienen a estudiar y ya se quedan. Bueno, no solo pasa en Santa Bárbara, sino también en otros pueblos, ya no solo de la geografía provincial, sino también a nivel nacional. En cuanto a sitios para visitar en Santa Bárbara de Casa, está Dolmen de la Zarcita. El patrimonio histórico de Santa Bárbara de Casa cuenta con el yacimiento arqueológico de la Zarcita, cuya antigüedad se remonta al Calcolítico, y donde se descubrieron un dolmen, un poblado y una necrópolis. ¿No sabías esto de Santa Bárbara? La verdad, pues, tiene importancia este pueblo. La necrópolis fue descubierta y estudiada a partir de los años 40, mientras que el poblado se localizó y excavó en los 80. Por ejemplo, en el año 1986, estando el poblado excavado y al descubierto, se hizo un levantamiento topográfico de toda la excavación. Un estudio exhaustivo. Este trabajo topográfico fue encargado por el arqueólogo Fernando Piñón Varela directamente al topógrafo, que se lo había encargado, el arqueólogo al topógrafo. Y se desarrolló por topografía clásica, reflejándose con gran precisión todos los detalles que se encontraban al descubierto.
Posteriormente, se realizó otro trabajo topográfico más intenso en el que se recogía toda la extensión de la zona de la Zarcita y la Raña. Este último se realizó mediante puntos de apoyo. La restitución fotogramétrica del trabajo se realizó en Sevilla. Estos trabajos topográficos fueron realizados por el topógrafo José Martín. Los restos arqueológicos encontrados lo podemos visitar en el Museo de Huelva. Así pues, aprovecha este momento. Pero hay más cosas que visitar en Santa Bárbara de Casa. Por ejemplo, los morinos harineros de agua y de viento. ¡Qué recuerdo! Los molinos de viento se sitúan en los cerros próximos al municipio para aprovechar los vientos que vienen del Atlántico, del Océano Atlántico. Los molinos hidráulicos o de agua se sitúan en el discurrir del arroyo de Casa. Merece la pena también visitarlo. La ermita de Santa Bárbara es un lugar al que debes ir. Según los estudios del historiador Félix Sánchez Soria, la ermita de Santa Bárbara fue construida por los primeros habitantes establecidos en aldea cercana como El Hornillo y Los Palacios. Y esto ocurría a principios del siglo XVI. Principio del siglo XVI, allá por el año 1520. Estos primeros pobladores necesitaron establecer un refugio espiritual cercano que habían en un cerro y sobre este edificaron la actual ermita, a los pies de la cual se extiende el municipio. También para visitar en Santa Bárbara, la iglesia de Nuestra Señora de la Piedad data del último tercio del siglo XVIII. Está situada esta iglesia en el centro neurálgico del pueblo, construida entre los años 1769 y 1776. Obra de Ambrosio de Figueroa, que proyectó un edificio de una sola nave, con bóvedas de cañón, capillas y también situando en los pies la capilla bautismal y la torre campanario. En el crucero trazó una bóveda semiesférica sobre pechinas y exteriormente tres portadas que fueron proyectadas dentro de esa obra de los años 69, 1769 y 1776. Y también para visitar en Santa Bárbara está la ermita de San Sebastián, situada en las afueras de la población, que se encuentra una ermita de reciente construcción para celebrar la romería en honor del patrón de Santa Bárbara de Casa. ¿Sabéis quién es? San Sebastián. Es el patrón de Santa Bárbara de Casa. San Sebastián, al igual que el patrón de Huelva, es también San Sebastián. Bueno, y en cuanto a las fiestas locales, la cabalgata de Reyes Santa Bárbara es muy bonita, el 5 de enero, también San Sebastián, el 20 de enero, la romería de San Sebastián, la feria de Santa Bárbara, la romería chica, que se celebra el fin de semana siguiente a la feria, o Santa Bárbara en sí, el 4 de diciembre, que celebra la patrona de Santa Bárbara de Casa, que también merece la pena visitar el pueblo por esa fecha, por el día 4 de diciembre. En cuanto a las tradiciones más populares en Santa Bárbara, la matanza del cerdo, se trataba de una costumbre y de una necesidad, ya que era el sustento alimenticio familiar junto con la huerta de la casa. También tradicional el fandango de Santa Bárbara o el fandango Santa Barbero, porque Santa Bárbara es una de las cunas del fandango de Huelva, ¿no lo sabía? Conserva uno de los estilos más antiguos de la provincia en cuanto a fandango, porque constituía un elemento fundamental de la vida de los habitantes de esa localidad. El fandango de Santa Bárbara se caracteriza por una lentitud que permite una interpretación más libre del compás. Es algo que se canta muy lento. También una tradición es el cante y baile de la jotilla. Junto al fandango de Santa Bárbara de Casa se conserva distintas músicas, destacando la jotilla, junto a segrillas, la folia, las tonas de trilla, los cantes de Nochebuena y el baile de la sonaja, que también es significativo en Santa Bárbara. La jotilla, por ejemplo, tiene sus propias letras y se baila por parejas mixtas, y muestran al principio su enfado bailando con la pareja contraria, pero finalmente hacen las paces y terminan unidos. Es curioso, ¿verdad? Esta jotilla. O sea, bailas con una
La chica, tu novia se enfada, pero al final vuelve para bailar con ella y acaba en un baile muy feliz. Los trajes que portan las mujeres están formados por camisa blanca con mangas largas, con cuello de encaje, lazo rojo, chaleco granate con pasamanería. Esta pasamanería es dorada, la falda anaranjada estampada, delantal negro con puntillas de encaje y lazo del mismo color. Y los hombres visten camisa blanca y cuello con tira negra, chaquetilla negra, pantalón negro y fají rojo. Así se baila la jotilla con esta indumentaria. Y los productos típicos de la gastronomía de Santa Bárbara, como casi en todo el Andéval, uy, el grumelo. El grumelo es extraordinario en Santa Bárbara. Cuando hay un año lluvioso, brotan solos los grumelos para cogerlo, y que están buenísimos de cualquier forma que lo haga, con arroz, en tortilla, revuelto, a la plancha. El grumelo es un auténtico manjar. Pero no podemos olvidar tampoco las tradicionales matanzas del cerdo ibérico, porque del cerdo se aprovecha absolutamente todo, y también es un producto típico de Santa Bárbara, la quesiña, que es un pequeño queso realzado con leche cruda de cabra y suele comerse fresca, aunque también encontrarla curada en aceite, se puede hacer ese queso curado en aceite. Y el pestiño borracho tradicional de Santa Bárbara, que es un dulce de masa frita elaborado con vino y especias como la matalahúva, y después enmelados con la riquísima miel de jara, también típica de la zona de Santa Bárbara. Hoy hemos dado una vuelta por Santa Bárbara de casa, en ese recorrido que estamos haciendo por los 80 pueblos de la provincia, que nos quedan muchísimo todavía, pero hoy nos hemos detenido en Santa Bárbara de casa.

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1: Más éxitos en tu dial favorito. Ha sido remezclada la canción por numerosos DJs, pero aquí ya tienes en versión original el éxito de Justin G. Soy su Getting Closer.

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1: Atención al exitazo Callao de Wisin y Yandel.

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1: Es habitual que se unan dos grandes artistas para traer un hit. Y es lo que han hecho por una parte Ed Sheeran y por otra Justin Bieber con este temazo.

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1: Segundo álbum en solitario para Manuel Dopico con canciones como esta. Y te irás.

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2: Like You es otro de los grandes éxitos de

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4: Si lo tuyo es el sonido rockero, lo tuyo es el sonido de Melissa Etheridge. Con esta canción, esta se llama Faded by Design.
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2: Rescue Me es otro de los exitazos de los estadounidenses One Republic. 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
2: Candela es otro de los grandes éxitos que ya suena aquí de Russell y Nino Vargas.

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2: Mariah Carey nunca pasó de moda. Prueba de ello es otro de sus éxitos. Se llama With You.

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1: La rapera Cardi B se une nada más y nada menos que a Bruno Mars para hacerte vibrar con este Please Me.

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1: Next to You es otro de los temas de Chris Brown presentando a Justin Bieber. Así es como suena.

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1: Música en las calles es el tercer disco de él, Esteban Faro, y así es como suena.

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2: Sonidos EDM para la pista de baile no faltan aquí. El éxito de Quintino y su Come Break Me Down ya suena. Escucha.

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1: Nos encanta el sonido de CNCO, ese latino melancólico que solo ellos saben hacer. Este es su éxito, llegaste tú.

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1: Icy Fire llegó a número uno junto con el remix que realizó para Ed Sheeran. Ahora Kygo vuelve a hacerlo, esta vez con esto, Not Okay.

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4: Cool es otro de los grandes temazos de ellos, de Jonas Brothers, escucha. I'm feeling...

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5: Una de las voces más afamadas dentro del R&B americano, con sus letras escritas por Akon, llega Estelle con esto, Thank You.

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5: El DJ productor británico Mark Ronson triunfa y de qué manera con Don't Leave Me Lonely.

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8: Reabre la escena musical los Pet Shop Boys con éxitos como este Keep Stupid y A Change.

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2: La verdad es que este hombre, Antonio Orozco, cada día nos sorprende más con temas como este, siempre imperfectos.

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5: Más sonidos indie que suenan desde nuestro país, ellos son Miss Cafeína, escucha.

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1: The Last Detail, vuelven a hacerlo con Funfair.

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1: Llegan como siempre marcando estilo, la caja de Pandora con temas como este, En busca del mar.
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1: Buscamos éxitos, éxito tras éxito es lo que suena en tu punto del dial favorito, aquí con Alex Mica y esto que se llama Dalinda.

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1: Desde Estados Unidos llega Jaira Banks con otro gran sencillo. Esto se llama Numb.

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1: Música con formato internacional, la que te trae Nicole Scherzinger. Esto se llama Trade With Me.

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1: Se dio a conocer con Dime que sueñe bonito y ahora sigue triunfando con éxitos como este. Ya es Belagrao, Amor de dudas.

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4: Tiene tan solo 25 años, llega desde Alicante, se hace llamar Arcano y este es su éxito, otro intento más.

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0: remix. Maluma, baby. Ooh.
1: Yeah. 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Pretty girls.
2: Mala mía, en versión remix es lo que suena de puesta de largo para Maluma.

0: tan mala nuestra, parceros.
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8: Blaming on your love es lo que...

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2: Lo que suena ahora es la voz de Nicky Flores en este Run Back to Me.

Huelva Radio, nuevamente con ustedes, mes de junio, un mes que trae muchas cosas buenas, sobre todo para los chicos pequeños, para los niños que cogen esas vacaciones de verano y que están felices. Los padres no tanto, pero los niños sí, muy, muy felices. Y bueno, estamos de nuevo en el programa Cuerpo Debate Infantil, porque el cuerpo de los niños también tiene algo que decir y por eso estamos nuevamente con ustedes. Hoy tenemos un tema muy, muy interesante, sobre todo porque hay muchas familias que digamos que no padecen porque no es como una enfermedad, pero sí que están inmersas en una situación donde el bebé, la espera del bebé es súper importante, están emocionados y de repente se nos adelanta. Entonces, un poco vamos a hablar de ese tema el día de hoy, más allá de las semanas. Ser prematuro, ¿qué significa y cómo actuamos? Pues continuar escuchándonos durante este tiempo por la 97.3 FM, Antena Huelva Radio. También puedes seguir el programa en directo a través del canal de YouTube, Antena Huelva Radio TV, el Facebook, todo lo que son nuestras redes sociales, Instagram, Antena Huelva Radio TV nuevamente para cada una de nuestras redes sociales. Y por supuesto, esta tarde contamos con nuestras especialistas. Ellas son especialistas que están laborando en el Centro Sanitario Infantil Groto, pero que además pues ya han estado con nosotros porque son de las mejores. Ellas son fisioterapeutas, especialistas en la parte respiratoria, neurológica, y pare de contar, pero bueno, las voy a presentar porque las tengo aquí en el set. Esta semana pues saludamos en este caso a Andrea Rodríguez.

0: Es Almansa, fisioterapeuta en el ámbito pediátrico, es tu especialidad y en la parte neurológica también. Bienvenida
1: Muchas
0: nuevamente.
1: gracias.
0: ¿Qué tal ha estado la semana?
1: Pues muy bien, muy ajetreada, pero con ganas de estar aquí otra vez.
0: Ay, qué bueno, me alegra mucho. Y bueno, Sara Pérez Granado, fisioterapeuta también, especialista en atención temprana, en ciencias de la salud. Sara, bienvenida nuevamente, también
1: Muchas
0: estuviste con
1: gracias.
0: nosotros.
1: Sí.
0: ¿Y qué tal ha estado la tuya, tu semana? Muy
1: También
0: también.
1: cargada de mucho trabajo, pero bueno, contenta por eso.
0: Qué bueno. Pues nada, me alegra que estemos todos juntos de nuevo, porque creo que tenemos mucho que aportar a nuestra ciudadanía, a la gente que nos escucha, al público que está siempre atento de nuestro programa. Creo que tenemos mucho que aportar el día de hoy. Vamos a contarle un poquito a nuestro público. Ese reloj llamado familiar, cuando esperamos ese bebé, ¿no? Estamos en ese conteo de los 9 meses de esas semanas allí y de repente ese reloj se paraliza y nos dice, está paralizado porque viene el bebé ya. Y entonces empieza también a acelerarse. Es como contradictorio, ¿no? Es un detenerse y un acelerarse al mismo tiempo. Es una revolución, vamos a llamarlo así, y que por supuesto llena a todas las familias, a sus padres y a todos de incertidumbre, porque la prematuridad, que es del tema que vamos a abordar el día de hoy, va más allá de medir unas simples semanas o de colocar el bebé en una balanza y decir, este es el peso que tiene. Y por eso vamos a consultar a nuestras especialistas el día de hoy. ¿Qué es la prematuridad? ¿Por qué se produce? Vamos a hablar un poquito para que la gente pues entienda un poco más en detalle este tema.
1: Pues el parto prematuro es el que se produce antes de las 37 semanas de gestación y dado los avances médicos cada vez hay más niños prematuros. Según la semana en la que nazcan, pues están los niños que serían prematuros tardíos, que serían entre la 34 y la 37 semana de gestación, muy prematuros, que serían prematuros moderados entre la 32 y la 34, gran prematuro por debajo de la 32 y extremadamente prematuro por debajo de las 38. Y además también tenemos en cuenta ese peso al nacer, dado que hemos nacido antes, no hemos llegado al peso que sería idílico para el momento del nacimiento y también se dividiría en rangos, el más extremo sería por debajo de 1,5 kilos. Y nada, son dos factores que tenemos en cuenta también a la hora de con que un niño nazca prematuro, pues saber en qué grado de riesgo está.
0: Vale. A ver, ¿y qué, no sé, alguna de las dos, qué factores influyen en que ese niño nazca prematuro? Hay muchos factores, a veces son propios del organismo, otras veces son externos, podemos comentar algunos.
1: Sí, actualmente la prematuridad, como comentaba Sara, ha aumentado muchísimo. Ahora mismo, prácticamente uno de cada 10 niños a nivel mundial nace prematuro y
0: Sí.
1: esto está aumentando tanto por factores, por ejemplo, maternos, como puede ser la edad de la madre, que actualmente cada vez la edad se va retrasando más, la edad en la que la mamá se queda embarazada. Después también otro factor de riesgo puede ser que el hecho de los embarazos múltiples, que con la reproducción asistida
0: Sí.
1: están ahora también aumentando mucho el número de embarazos múltiples y eso hace que el embarazo llegue a término antes. Y bueno, factores como el que ha comentado también Sara, de que hay más niños prematuros porque sobreviven más y pueden hacer frente a sus alteraciones gracias a también las intervenciones sanitarias más actualizadas.
0: Bueno, un poco estamos viendo lo que es la prematuridad, hablamos en este caso de un adelanto de semanas y sobre todo estamos hablando que existen causas que no son propias o responsabilidad de la madre. En este caso, muchas veces los padres tienen esa suerte de culpabilidad, de decir es culpa mía, ¿será que hice algo mal? ¿No? Entonces, un poco dar la tranquilidad de que existen una serie de elementos y factores que no dependen
1: Son
0: y que se
1: incontrolables.
0: escapan, que son incontrolables.
1: Exacto.
0: Estaba viendo ahora el WhatsApp, sí es cierto que hemos recordado a nuestra audiencia que a través del 611-66877 pueden empezar a enviar sus mensajes. Hay algunas preguntas asociadas al tema, pues nosotros tenemos una sección en consulta. abierta donde podemos darle un poquito de tranquilidad y de respuesta. Por lo pronto, pues bueno, agradecemos a toda esta gente que hace posible este espacio, agradecemos a todos nuestros anunciantes, agradecemos la Dirección General y Técnica de Paco Morán, que está por allí también asistiéndonos, y que, bueno, en general, pues tratamos de hacer un equipo como Antena Huelva Radio, que hace posible temas como este en espacios de salud importantes para toda nuestra comunidad onubense y en España, porque también tenemos nuestra app. La app de Antena Huelva, en un solo clic en el teléfono, y allí puedes escucharnos en cualquier parte del mundo. Vamos a hablar un poquito dentro de este tema para aquellos que ya se centran y que apenas nos están escuchando, sobre más allá de las semanas y la prematuridad. El niño o niña, por ejemplo, que nace antes de tiempo, tiene un reto importante también, no solo los padres, sino que tiene que adaptar el organismo antes de estar preparado o antes de estar listo. Por ejemplo, aprender a respirar, aprender a moverse, cómo alimentarse. Son una serie de elementos, además que tienes un mundo exterior en el que de repente todavía tus órganos no están preparados, y quizás el bebé o la bebé no están preparados para el calor, para el frío, no sé, para ese medio ambiente, ¿no? De eso nos explicarán ustedes un poquito. ¿Cómo ese cuerpo no está preparado para ese espacio? ¿Sale del útero materno? ¿Cómo funciona un poco ese sistema motor? ¿Sus pulmones continúan desarrollándose? ¿Necesitan medicamentos adicionales? ¿O simplemente el niño es capaz de salir de ese espacio poco a poco? ¿Cómo funciona eso?
2: Pues mira, uno de los principales retos que tú comentas es el tema respiratorio, ya que, bueno, dentro de los pulmones tenemos una sustancia que se llama surfactante pulmonar, y bueno, esta es la que permite que no haya un colapso alveolar. Los pulmones es el único órgano que está completamente inmaduro hasta que sí. Se da la primera respiración, que es cuando el bebé nace. Entonces, es cierto que esta sustancia se empieza a generar desde la semana 24, perdón.
0: Sí.
2: Sí es cierto que se empieza a generar ya de forma temprana, pero no es hasta la 32 aproximadamente que hay una cantidad considerable. Entonces, esto hace que haya un mayor riesgo de tener una enfermedad que es muy frecuente en los niños prematuros, sí. Que es el síndrome de distrés respiratorio. Y bueno, esto básicamente produce que el niño tenga riesgo de hipoxia, y por eso muchos de los niños prematuros pues necesitan ventilación asistida, oxígeno uh-huh. y demás. Entonces, sí, el pulmón seguirá madurando a raíz del nacimiento. Pero es algo que bueno, que tiene mucho mayor riesgo de padecer alteraciones respiratorias, infecciones respiratorias, los niños que nacen de forma prematura.
0: Claro, cuando hablamos de hipoxia, un poco por darle la información a los que nos están escuchando, nuestros radioescuchas, la hipoxia sería la falta de oxígeno.
2: Sí, que la falta de oxígeno que puede provocar, pues, desde alteraciones un poco más leves hasta daños cerebrales, como ya podría ser pues una lesión cerebral que produzca una parálisis cerebral, la posterior, claro. Pero bueno, también hay lesiones que son más reversibles.
0: ¿Es cierto que solo podemos tener una ausencia de oxígeno de 5 minutos? ¿Que después de esos 5 minutos ya puede generar daños y alteraciones cerebrales un poco? ¿También ocurre igual en los niños?
2: Hombre, sí. La falta de oxígeno afecta en una gran medida.
0: Independientemente de sea adulto o niño.
2: Sí.
0: Es la misma.
2: Exacto.
0: Y a nivel un poco de esa parte motora, por decirte algo, tenemos en casa ese niño, esa niña, prematuro. ¿Tendrá secuelas a nivel del sistema motor a medio o largo plazo?
1: Pues los niños prematuros son considerados niños de riesgo en su desarrollo. Además, todos los niños que nazcan por debajo de 32 semanas de gestación y que pesen menos de 1,5 kilos van como criterio de derivación directo a atención temprana para que se revise su desarrollo. A un medio plazo pueden tener un retraso en las habilidades motoras, sí. Que vayan más tarde a la hora de caminar, de gatear, y luego también a un mayor largo plazo también tenemos un mayor riesgo de dificultades a nivel cognitivo, la maduración de las funciones ejecutivas, ya que el cerebro pues ha nacido, está madurando en un medio que no es el conveniente, y bueno, pueden que tardar más en madurar las funciones ejecutivas, que son como las últimas, por eso también esa visión del largo plazo, y bueno, se podría relacionar también con mayores dificultades en el rendimiento escolar, y bueno, también como por el caso de la hipoxia y tal, también se puede relacionar a veces con dificultades neurológicas. Esto no quiere decir que todos los niños lo puedan padecer, sí. Pero como es un riesgo, pues siempre están bastante vigilados. De hecho, los protocolos en el hospital suelen ser que vayan a diferentes especialistas desde el momento, oftalmólogos, neonatos, un seguimiento estricto por su pediatra, atención temprana en su caso, y se van revisando con lupa.
0: Entonces, cuando uno tiene en la familia la llegada de un bebé prematuro, en este caso, ¿qué tipo de ayuda podrían buscar los padres y la familia? Una ayuda temprana, además de que, bueno, vamos al pediatra a ver, evaluar cómo están las condiciones del niño. Además de eso, por ejemplo, centros como Groto, por decirte, hombre, algo, serían una opción recomendable.
1: Sí, para tanto a nivel motor, que serían por sus primeros años, para ir haciendo una revisión y además pues ir viendo pautas y tal, para ir viendo si el tono está bien, si tiene hipertonía transitoria, si ha nacido un poco hipotónico, pues siempre pendiente la valoración de un fisioterapeuta y ya luego en largo plazo, pues si tuviese algún retraso en el lenguaje, podría ser acompañado por un logopeda, si va a nivel más cognitivo por un psicólogo, y bueno, que siempre están profesionales especializados dispuestos a ayudar a estas familias que muchas veces se ven en una situación un poco perdidas o abrumadas.
0: Claro. Yo lo veo un poco de esa manera, ¿no? De repente, tú estás seguro mientras estás en el hospital, que tienes al niño o a la niña allí en una incubadora, que tienes un monitoreo constante, que digamos que el escenario está, entre comillas, controlado. Pero ya luego que te dice, mira, ya el niño o la niña está listo, lo podemos llevar a casa con ciertos, digamos, régimen o lineamientos médicos para su atención y que cualquier cosa, acudan al hospital nuevamente. Pero en ese caso, yo creo que los padres verán a esos niños muy frágiles, de tal manera que no querrán ni siquiera, no sé, no saber cómo cargarlos, no saber cómo levantarlos. Entonces, empiezan los pensamientos de culpa que mencionaba hace un momento. Y, por otro lado, el sistema inmunológico. Entonces, viene la otra parte. No venga nadie a casa, no lo visite. El niño puede enfermarse porque tiene mayor riesgo. Entonces, ¿cuál es el mayor miedo, digamos así, que ustedes cuando acuden estos padres al centro de atención temprana donde ustedes están, cuál es el mayor miedo que pudieran ustedes percibir que tienen las familias o los padres respecto a eso?
1: Depende un poco también de la edad del bebé, si los primeros meses.
0: Sí, en esa primera etapa, ¿no? De cuando ya sale de allí y qué hago con el niño y cómo lo cojo y qué hago, ¿no?
1: Miedo a las infecciones, el tema de la alimentación, porque como suelen nacer con un peso inferior, pues también se le da bastante caña a ver que vaya poniendo peso adecuadamente.
0: Claro.
2: Yo creo también que habría que diferenciar un poco, si me comentan más, lo que es la etapa muy reciente de haber salido del hospital.
0: Sí.
2: Sí, es cierto que creo que nosotros como especialistas siempre tenemos que velar porque ese niño esté pues en un ambiente de protección y es cierto que hay que limitar en alguna medida las visitas por lo del sistema inmune y también porque al final el bebé no ha madurado lo suficiente como para estar expuesto a tantos estímulos, ya sean sonoros, lumínicos, a olores, los perfumes, los ambientadores y
0: claro, son
2: y claro,
0: muchas cosas.
2: Entonces, como su cuerpo no está preparado para estar expuesto a tantos estímulos, es cierto que en esas primeras etapas sí que se recomienda que el niño esté lo menos expuesto posible en entornos de calma y en entornos, pues eso, con la menor contaminación sensorial posible.
0: Bueno, como estamos hablando un poco de esa calma, ¿no? Me viene en lo que es la parte de descanso, un poco así como que para cómo se trabajaría, ¿no? Vamos a hablar un poco en nuestro segmento La Verdad Detrás del Espejo. Esa verdad que nos permite a nosotros evaluar un poco cuál es esa calma que necesita el niño y los padres, porque es que los padres yo creo que también estarían todo el tiempo como que con nervios, ¿no? A la hora de cambiar el pañal, de no sobreestimular su sistema nervioso, un poco esto, ¿no? La cuna, por ejemplo, si está durmiendo y de repente el niño lo tengo que vigilar toda la noche porque no sabemos si para de respirar o no. Es un poco eso, ¿no? Ese entorno de la cuna. Yo estuve un poco, no soy especialista como ustedes, pero entendiendo un poco esto de la cuna nido, ¿no? De que es recomendable en este caso colocar unas toallas o algo así. No sé si ustedes lo pueden explicar un poquito mejor que yo.
1: Pues en la incubadora, como, a ver, los niños cuando están dentro del útero y se mueven, ellos tienen unos topes, que son los bordes del útero. Cuando nacen al exterior, de repente esos bordes han desaparecido.
0: Claro.
1: Y eso genera un poco de estrés, y además que ellos nacen, debían de nacer en una postura fetal, que son flexionados. Por lo tanto, el tiempo que están en la incubadora, que es el tiempo que deberían de estar dentro de la barriga, pues se les coloca en esa posición flexionada y mediante, pues, rulos, toallas enrolladas, se les comenta que mantengan esa posición. Además, en el hospital, pues están pendientes de hacerle los cambios posturales, también para que la cabecita no se aplane más de un lado que de otro. Y bueno, pues lo ponen tanto boca arriba, con los rulos hacia los lados, como de los laditos, los rulitos detrás de la espalda y delante del abdomen para mantener la postura.
0: Claro, es como una imitación de ese útero materno para que se sienta que está rodeado,
1: está recogido,
0: que está recogidito, y eso le da mayor seguridad al niño, ¿no? Me imagino que es un poco de eso. ¿Yo iba a comentar algo?
2: Que actualmente se recomienda seguir un poco, tanto cuando el niño siga en la incubadora o allí en la UCI neonatal, como a la salida ya al alta. En los primeros momentos se recomienda que se sigan las pautas de los cuidados centrados en el desarrollo. Que bueno, también se puede, a lo mejor si han escuchado algo sobre esto, se conocen como método NIDCAP, que básicamente, bueno, pues nos habla de intentar mantener un ambiente para el bebé que sea seguro y que sea lo menos estresante para ese niño. Entonces, bueno, pues sería controlar un poco toda la parte sensorial, como te comentaba antes, la parte de evitar ambientadores, suavizantes a la hora de lavar la ropita, las sábanas de la cama, colonias al acercarte.
0: Sí, cosas más neutras, ¿no? En ese sentido.
2: Sí, todo con la menor cantidad de perfume posible. Después, a la hora de interactuar con el bebé, la higiene es súper importante por el tema del sistema inmune. Y bueno, después métodos como a lo mejor el piel con piel, el método canguro, todo esto que fomenta la interacción y la sensación de seguridad que imita, digamos, ese contacto en el útero materno con la mamá.
0: Fíjense que es sumamente importante, ¿no? Las personas que nos están escuchando apenas, que están sintonizando en este momento, les recordamos que a través de la 97.3 FM también trabajamos la salud corporal. Y no solo la de los adultos, los niños siempre tienen también, el cuerpo de los niños siempre tiene algo que decir, y por eso estamos hoy aquí en Cuerpo en Debate Infantil, abordando el tema de ese nacimiento prematuro, de en qué consiste, dar un poco más de apoyo a los padres, a las familias que tienen niños prematuros en casa o que están en este momento justo en esa situación de prematuridad, porque por lo que estamos hablando, de todas formas luego vamos a ver algunas estadísticas ahí rápidamente que nos dicen que existe un alto número de niños que nacen de manera prematura. De hecho, les voy a contar, yo según me dice mi madre, me dijo mi madre en algún momento, yo nací de 8 meses. Y bueno, entiendo que al estar fuera de las semanas correspondientes, pues también entro en el cuadro de niños prematuros. Yo no sé si me afectaría en algo, ¿no? Pero bueno, aquí estoy. Y un poco, otra cosa que llama un poco la atención. ¿Cómo levantar a un niño, en este caso, que es prematuro? ¿Conviene levantarlo? ¿O conviene más acostarse con el niño para que el niño sienta ese refugio? Un poco como...
2: Pues yo creo que es un poco lo que venimos hablando. Depende del momento en el que esté ese bebé. Si es muy reciente la alta hospitalaria y es un bebé todavía muy pequeñito, pues sí que recomendaríamos más la posición en flexión fisiológica, que se llama, es decir, el niño boca abajo y con sus rodillitas y codos plegados, de manera que quede, pues eso, como si fuera flexionado, y mucho contacto piel con piel, en un entorno calmado, silencioso, con luz tenue, hablarle de forma calmada, intentar que no haya muchos cuidadores cambiando uno de otro, ahora lo coge un tío, ahora lo cogen, todo esto son estresores. Entonces, si es un periodo temprano, recomendaríamos, pues eso, un poco el tema de la protección y un ambiente de calma. Y ya si vamos a una situación de un bebé que sea ya un poquito más grande, que sí que tenemos que ir empezando a estimular esos ojitos del desarrollo, pues lo suyo sería sin estresarnos ni comparar con otros niños e intentar entender que cada niño va a tener su ritmo y más sí. Si vamos con el retraso motor, porque los niños prematuros, la gran mayoría van a presentar un retraso motor simple que se llama, que es fisiológico y es debido a
0: claro, porque desfase. Tienen menos semanas de desarrollo. Eso
2: exacto.
0: Es un poco
2: es debido
0: lógico.
2: Al desfase que hay entre la edad cronológica y la edad corregida del niño. Entonces, Es normal que el niño vaya más tarde adquiriendo los hitos del desarrollo que un niño que ha nacido a término.
0: Claro.
2: Pero ya cuando el niño vaya siendo un poquito más grande, sí que sería lo suyo ir estimulando como haríamos con un niño que ha nacido a término.
0: Que ha nacido bien. Sí. Bueno, bien no, digamos dentro de las semanas exacto. correspondientes, para que no se malinterprete. Pues bueno, me gustaría pasar ahora a una sección que es muy interesante y que es muy rápida, que es una sección flash que ya le hemos hecho en otras oportunidades, que son esos mitos, ¿no? Tenemos muchos mitos. De hecho, en uno de los mitos que tengo por aquí lo refería porque lo escuché un montón de veces. Los niños de 8 meses tienen más probabilidad de sobrevivir que los de 7 meses. Yo no entendía mucho en la historia, pero a nivel de las abuelas y abuelos de esa época, pues era una de las cosas que se escuchaba muchísimo. Pero bueno, vamos a leer aquí, me voy a permitir leerle primero esos datos oficiales que les hablaba de esas estadísticas según la Sociedad Española de Neonatología y Pediatría, referente a lo que son los nacimientos previos a las 37 semanas. Y es interesante, en España, en torno al 7 u 8% de los bebés nace de forma prematura. Se traduce esto aproximadamente en unos 25.000 bebés al año que nacen de manera prematura. Pues tú dices, un 7% lo escuchas poco, pero cuando te das cuenta de la cantidad de bebés que significa, pues ya le ves un poco más significativo ese aporte. Y un punto positivo de todo esto es que dentro de esa cantidad, el 70% de los niños que nacen prematuros o que nacen de forma tardía, entre la semana 34 a 36, tienen más avanzada su maduración y les favorece el pronóstico, digamos, de vida y de desarrollo. Entonces, quizás no sabíamos esas cifras de que eran así de elevadas y de allí la necesidad de hacer luego de que el niño nace de esta manera, pues un seguimiento preventivo, que es sumamente importante, sobre todo ustedes que son especialistas en la parte de fisioterapia respiratoria. Según estos datos, dicen que un talón de Aquiles es la parte respiratoria. No sé si algo quieren aportar al respecto.
1: En ese sentido es lo que hemos hablado antes, que como no se ha segregado todavía la mayor cantidad de surfactante pulmonar, pues nacen con un sistema respiratorio bastante inmaduro. Y también, por ejemplo, comentar que en casos de embarazos de riesgo, los que ya se sabe que el niño va a nacer prematuro, puede ser por preeclampsia, ya se van administrando fármacos a la madre de maduración pulmonar para el bebé. Y esos casos, pues claro, previene bastante esa displasia broncopulmonar con la que nacen los bebés prematuros. De igual manera, es más difícil cuando el embarazo se ha producido.
0: Por claro, si es introspectivamente y tú dices, mira, nació antes de tiempo y hay que como que correr a hacer todo el procedimiento en el momento. De hecho, dice que casi el 50% de los bebés que nacen con prematuridad vuelven a ingresarse al hospital producto de estas afectaciones, sobre todo respiratorias, no por ninguna otra cosa, sino por, no sé, una bronquiolitis o alguna de estas afecciones respiratorias. Yo creo, chicas, que el trabajo que ustedes hacen es vital. Creo que es muy, muy importante y que sobre todo la gente tiene que valorar esa ayuda temprana que se necesita, que hay que acudir, que no nos podemos encerrar con el bebé prematuro en casa y decir, bueno, esto lo hacemos nosotros solos y que no entre nadie, ¿no? Hay que buscar ese apoyo, esa asistencia y, bueno, sacarlo para adelante lo más fácil posible, ¿no? Y es mucho mejor en compañía que aislado, siempre lo he dicho. La compañía es sumamente importante. Bueno, nos vamos entonces a esa rápida sección que les decía de mito o realidad, ¿vale? Recuerden a las personas que nos escuchan que estamos por el 611-66-877 en consulta abierta y que nos está escuchando en directo a través de la 97.3 FM. Mito o verdad. Vamos a ver qué nos dicen nuestras especialistas. Un bebé prematuro siempre va a tener retrasos en su desarrollo escolar o problemas de aprendizaje. Mito o realidad.
1: Sería mito porque la prematuridad implica un riesgo, pero no implica un trastorno en el desarrollo. Claro. Quiere decir que hay que vigilarlos más, incluso haya que estimularlos más, pero no tiene por qué generar algún trastorno ni a corto ni a medio plazo. Siempre se produce.
0: Vale. Entonces, lo único que hay que tener en este caso es un poquito de paciencia y llevar al niño pues a una ayuda, a una asistencia temprana, de tal manera que vaya acorde con ese desarrollo cognitivo a la par del desarrollo motor, de lo que hablaba Andrea, por ejemplo, decía, bueno, de los niños que tienen esta situación respecto a los niños que nacen a término, no hacer ninguna medida comparativa, sino permitir que él vaya evolucionando. Exacto. Según su cualidad. Ven, vamos a ver ahora esto. Hasta que no cumplen los 2 años, hay que medir sus logros por su edad corregida y no por la fecha en la que nacieron.
2: Sí, eso es un poco también lo que hablábamos antes, que los niños prematuros, su desarrollo y su maduración se mide en edad corregida, no sí. en la cronológica. Ya que si no estaría un poco en desventaja si lo medimos como si hubiera nacido a término cuando realmente su sistema no estaba en ese punto todavía. Entonces, esto se hace hasta los 2 años porque se considera que ya a los 2 años de edad ese desfase entre la edad corregida y cronológica como que se compensa un poco debido ya a la adquisición de los hitos motores y demás. Claro.
0: Bueno, lo que hablábamos en el primer programa de esa parte de los hitos motores que me acabas sí. de recordar, ¿no? De que el niño sostenga la cabeza, de que gate al mismo mes que de repente un niño que nació a término. Entonces, esas cosas son importantes. No le podemos exigir a ese cuerpecito algo por lo que todavía no está maduro y no está preparado. Ahora, otro mito o verdad, ustedes me dirán, los bebés prematuros lloran mucho más y son más difíciles de calmar que un bebé que nace a término.
1: Puede pasar porque al final nacen con un sistema nervioso más inmaduro y no está preparado para todos los estímulos que supone estar fuera del útero, como hemos hablado, las luces, claro. los sonidos, los olores. Entonces pueden ser niños como un poco más irritables y tenemos que tener, pues, hablado, controlar bastante los estímulos, tener calma y tenerlo poquito más, todo más.
0: Entonces, mejor control. Que los papás que tienen niños prematuros no pidan paciencia porque ya la van a ejercitar por sí sola, ya no la tienen que pedir. Lo que sí es cierto es que si para un niño en condiciones normales, que nace en condiciones de término, es importante que escuche la voz suave, que escuche ese, que siente ese contacto con sus madres, sobre todo, más aún en un niño que nace antes, ¿no?
1: También son niños que desde que nacen son sometidos a diferentes procedimientos, que sí, les pinchan para sacar sangre, le ponen las gafitas para poner el oxígeno, muchas manos que entran en la incubadora porque tienen que hacer diferentes pruebas. Entonces son niños que han sido sometidos desde muy temprano un poco al estrés. Entonces cualquier estrategia que nosotros podamos utilizar como, bueno, calmante o analgesia natural, como puede ser el piel con piel, como puede ser el balanceo, el porteo, todo es bienvenido a un niño prematuro para irlo calmando.
0: Claro, has dicho algo que es muy cierto, es que desde el primer momento te están pinchando, no te dejan como que entrar en calma y adaptarte a todo ese medio externo, sino que además de que te tienes que adaptar, te empiezan a alterar por todos lados. Entonces, bueno, y un clásico que era el que mencionaba ahora, que es mejor y menos peligroso que nazca a los 7 meses que nazca a los 8 meses. ¿Por qué decían eso las abuelas? ¿Eso es un mito?
2: Eso es un mito.
0: 100%, ¿no?
2: Sí, sí, 100%. Y yo creo que con más razón con lo que llevamos ya comentado. Sí. Al final, cuanto más esté en el útero de la mamá, mejor, más tiempo tiene para que su sistema y sus órganos maduren. Y que al final el tercer trimestre de la gestación es sobre todo el más importante para ese final de preparación para salir al medio externo. Entonces, hay muchos procesos que se dan en ese tercer trimestre de embarazo, como puede ser, por ejemplo, la formación de conexiones neurales y de gran parte de la masa del cerebro. Entonces, todo esto va a ser fundamental y cuanto más se alargue, evidentemente, dentro de los rangos establecidos como normales de la gestación, pues mejor.
0: Claro, mientras más tiempo, mayor madurez biológica y obviamente, es. Yo no sé dónde sacaron eso en los mayores, pero yo lo llegué a escuchar, por eso me llamó la atención. Y el último mito, ¿verdad? La estimulación temprana consiste en saturarlos de ejercicio para adelantar el bebé y así hacerlo más listo.
1: No, claro, también es un mito, ¿eh? Hemos estado hablando de que hay que respetar los ritmos del bebé, siempre teniendo en cuenta su edad corregida, pero estimular no quiere decir sobreestimular, también respetar, y como hablamos en el primer programa, los hitos del desarrollo tienen unos márgenes que en casos son bastante amplios, entonces no, los estímulos tienen que ser progresivos y no forzados.
0: Bueno, develado estos mitos y realidades, ya saben que tenemos que escuchar menos rumores y acudir más a la ciencia. Que los estudios están por algo, que los especialistas existen por algo. Estas niñas no han estudiado todo lo que han estudiado, que ya están en doctorado, máster y todas estas cosas, y preparándose desde muy jovencita para atenderlo, no por nada, no para que vengamos a decir que bueno, que venga, que mi niño tiene que ser más listo que el de los demás y por ende yo lo voy a adelantar a todo, ¿no? Niño prematuro o no, tiene que respetar el proceso natural biológico de su maduración. Todos los niños evolucionan de modo diferente, igual que nosotros también como personas adultas tenemos una madurez distinta y reaccionamos de manera diferente. Entonces vamos a considerar un poco estos elementos como primordiales. Y bueno, amigos, nosotros vamos a llegar al penúltimo segmento. Este penúltimo segmento yo tuve que colocar el teléfono aquí en sin timbre, porque están llegando parte de lo que son estas preguntas y respuestas que necesitamos también en consulta abierta. Entonces, para todo nuestro público, escuchar historias, dudas, atenderlo un poco directamente es una parte que me gusta mucho, pues gracias a Dios ahora tenemos el WhatsApp y por allí pues tenemos esa oportunidad de responder. Vamos a ver en consulta abierta. Tenemos aquí una pregunta de María del Carmen. María del Carmen es de Bellavista y dice: buenas tardes, mi hija nació de 31 semanas, ya tiene 4 meses, la ponemos boca abajo sobre la alfombra para fortalecer el cuello, pero en segundos se pone a llorar, lo pasa fatal y yo también, ¿es algo normal?
1: A ver, tiene 4 meses, pero ha nacido en la semana 31, nos ha dicho que sean 4 meses corregidos, por lo cual a su edad habría que quitarle 9 semanas.
0: Claro.
1: Vale, porque para calcular la edad corregida comparamos como si el embarazo fuese a las 40, ¿vale? Entonces habría que quitarle esas 9 semanas, por lo cual que todavía no termine de controlar la cabeza estaría dentro de los rangos normales. Entonces, si seguir o parar, yo diría que ninguna de las dos cosas, tienes que ir haciéndolo progresivamente. Por ejemplo, para trabajar el cuello boca abajo puedes empezar poniéndoselo encima, que vaya mirando, poniéndolo sobre un rulito debajo de las axilas y haciéndolo progresivamente, pero ni que el niño lo pase mal, ni tampoco dejarlo de estimular, hay que buscar el equilibrio.
0: Sí, buscar el término medio. Eso del rulito está muy bien, porque si es un rulito debajo de las axilas, el niño esté boca abajo y tiene como ese soporte, ¿no? Y se siente un poquito más seguro. Pues mira, vamos a ver aquí. Tenemos a Carlos González. Carlos, buenas tardes. Nuestra niña fue prematura también, le cuesta mucho conciliar el sueño. Además, tiene sobresaltos cuando logra dormirse con el mínimo ruido. Si no descansa bien, ¿le puede afectar esto por ser prematura más que a otro?
2: Pues, como hemos comentado, el descanso es fundamental. El descanso y las situaciones de calma son fundamentales. Es cierto que si nosotros, pues, desde nuestra competencia diríamos que recomendaríamos a la familia que se mantenga, pues eso, un entorno lo más calmado posible, que prueben si no lo han probado el piel con piel y el contacto con ellos, y ya si vieran que a lo mejor todo esto no les funciona, pues quizás sería lo suyo que consultaran con algún especialista en tema de sueño y que vieran si hay algo que está produciendo o simplemente que más inquieto. Hay niños que, bueno, los bebés tienen lo que se llama sueño activo, que es cierto que al final no ves al niño en calma, dormidito, quietito, sí, en la cuna, sí. Que es normal que tengan espasmos, movimientos y que el niño lo veas como inquieto, durmiendo, Pero si ven que todo esto se sale de la normalidad, yo les recomendaría que consultaran con un especialista en tema de sueño.
0: Yo conozco adultos que todavía siguen durmiendo inquietos. No sé si tiene que ver con que en un principio no le hicieron nada, no los calmaron, pero conozco unos cuantos. Pues bueno, vamos a seguir con los mensajes. Tenemos por aquí, en este caso, hola, soy Luisa, saludo a los especialistas, me gusta mucho su programa. Este tema me toca mucho porque mi niña nació con 32 semanas, a día de hoy tiene un añito. Quizá esta aclara un poquito más lo que tú preguntabas ahora, aunque por su edad corregida tiene 10 meses. Tengo una preocupación porque sigue sin poder gatear, solo se arrastra un poco. Yo me imagino que hará un poquito eso como el tema de los soldados o algo así, ¿no? ¿Qué debo hacer? Porque no sé si es normal o debo buscar ayuda.
1: Vale, como hablamos, hay unos rangos establecidos y que todavía no gatee, no sería algo súper preocupante. Sí que es importante ver cómo hace ese rastreo, si realmente llega donde quiere o no, porque el interés por desplazarse es muy importante. Pero bueno, el tema del gateo pues ya no se considera un hito motor imprescindible. Cuando no ocurre, pues hay que ver un poquito por qué, pero ahora mismo estaría dentro de los rangos típicos, y si aún así tiene dudas, lo suyo sería que se valorase a la niña y se realizase unas evaluaciones estandarizadas para ver en qué punto está de su desarrollo.
0: Claro, claro. Yo pregunto algo, no sé si ustedes tendrán ese conocimiento hasta allí, ¿no? Pero puede ser que pase un niño y se salte la etapa del gateo y vaya automáticamente a colocarse de pie a andar.
2: Sí. Hay bastantes niños que no llegan a gatear. Dentro del gateo también entra, por ejemplo, el desplazarse con el culete, sí. y todas estas formas, pero hay niños que no llegan a hacerlo. También es verdad que hay veces que tiene que ver también con la estimulación que se le ha dado. Hay niños que ya con 6-7 meses se les empieza a estimular la posición de estar de pie, los saltitos, tal, uh-huh. Y entonces, si tú al niño no le muestras la posibilidad de moverse y de desplazarse de esa manera, pues jugando con él en cuadrupedia, fomentando este tipo de posiciones, al final pues ese hito se lo pueden saltar. Que es como lo que dice Sara, que no habría ningún problema en principio, pero sí es cierto que hombre, si lo hace, va a estar mucho más preparado, por ejemplo, después para el tema de caminar, porque gracias al gateo se estimulan en el cerebro patrones cruzados de miembros superiores y de las piernas, de miembros inferiores, se fortalece la musculatura. Entonces siempre es beneficioso que se sigan todos los hitos, que se ha saltado y no lo ha adquirido ese, bueno, pues tampoco pasaría nada. Pero por ejemplo, nosotras en consulta, si es cierto que si el niño está empezando a caminar y no ha gateado, nosotros trabajamos
0: intentan estimular el gateo, ¿no?
2: Sí, igualmente intentamos, y no ya como a lo mejor forma de desplazamiento, porque si ya está preparado para caminar, pues vamos a fomentar también eso, si es lo que le toca, pero a nivel de, digamos, entrenamiento y fortalecimiento y estimulación, pues sí que lo trabajamos juego.
0: Claro, de ese y es estilo. Importante. Tú mencionas algo interesante, y es que todo esto se hace a través del juego. El niño, su medio primordial de aprendizaje es el juego. De hecho, tú ves que los niños, bueno, sonríen mucho, en la mayoría, hay unos muy llorones, pero en su mayoría sonríen mucho, son muy atentos a sobre todo esas partes de juego. Entonces hay que como que aprovechar todas esas herramientas a través del juego para poder trabajar con los niños. Y bueno, resumiendo un poco, en este caso, cada bebé tiene su propio reloj para evolucionar, vamos a llamarlo así, sobre todo en este caso que estamos hablando de niños que nacen de manera prematura. Entonces, vamos a llevar esa tranquilidad a los padres, ¿no? No desesperarse, hay que tener mucha paciencia y sobre todo observar desde la calma, observar desde la comprensión de toda esa situación de estrés que sufren estos bebés al momento de su nacimiento, y luego en el momento de nacer, cuando ya sale del útero materno, entonces también se somete a un estrés ambiental. Combinado con todos esos pinchamientos, con todas esas cosas que hemos mencionado, que pasa el niño y que no está preparado para eso. Entonces los padres pues tenemos que tener un poquito más de calma, y los abuelos y los familiares también entender que más ayudan no estando presente. ¿Por qué? Porque mencionaba, por ejemplo, Andrea, que no es recomendable que lo cambie uno, que el otro llegue con, no sé, con un perfume, con un aroma, que la otra persona llegue y hable más fuerte, entonces se sobreestimula, el niño sigue, o la niña sigue con mucho más estrés. Así que bueno, vamos a llegar ahora a nuestra receta final, que es ese espacio donde nuestras especialistas pues cierran un poco todo el tema y nos dejan una pequeña perlas y informativas sobre qué es lo que debemos hacer. Estamos hablando, por supuesto, de este tema de más allá de las semanas, los niños con prematuridad, por la 97.3 FM Antena Huelva Radio. Andrea, no sé si empiezas tú.
2: Vale, pues yo les diría a las familias que, bueno, que el nacimiento prematuro de sus niños al final, pues bueno, marca la etapa del inicio de su vida, pero no tiene por qué marcar el resto, siempre que, bueno, se lleve un seguimiento adecuado, que se esté alerta de las señales que nos puedan poner un poco ahí en alarma y nada, que tengan paciencia, que con comprensión y
0: apoyo,
2: sí, que vayan hacia adelante, que cualquier duda que tengan que consulten con algún especialista y nada, que al principio mantengan ese entorno seguro para el bebé y luego, pues nada, que mucha estimulación y muchas ganas de estar con sus peques.
0: Qué bien. Y bueno, Sara.
1: Pues yo le diría a las familias de niños prematuros que aunque hayan pasado ese momento tan tenso y duro en su vida, donde lo han sufrido muchísimo, que luego poco a poco las cosas van saliendo, que consulten todas las dudas que tengan y que estén tranquilos y también disfruten de la etapa, de la primera etapa de sus hijos, que por desgracia pues ha sido diferente de lo que uno esperaba. Pero bueno, que no se priven de disfrutar de sus hijos y de consultar con los especialistas posibles que están para ayudar.
0: Bueno, y esos especialistas, por supuesto, los puedes conseguir en Centro Groto. Nosotros vamos a despedir. Cada familia tiene una mochila. Vamos a llevar esa mochila llena día a día. No la llenemos entera de todos los días que vienen porque entonces se nos hace más pesada. Es interesante que las familias que tienen estos niños o niñas prematuras pues puedan llevar la mochila pues un poquito liviana, ¿no? Dentro del caminar y el aprender juntos cómo llevar el niño a ese desarrollo evolutivo, pues que llega un momento donde se estabiliza, porque también por lo que hemos venido hablando, pues llega un momento donde ya el bebé se estabiliza y alcanza su nivel evolutivo pues en normalidad. Y nosotros, por supuesto, vamos a despedirnos agradeciendo a nuestros anunciantes, agradeciendo a Antena Huelva Radio TV por su espacio en la 97.3 FM, a la Dirección General y Técnica de Paco Morán, y 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Amigas, pues nada, Andrea, Sara, muchísimas gracias por acompañarnos, por haber venido, estamos muy felices. Sabemos que van a coger una pausa porque se van a ir de vacaciones, las extrañaremos un poquito y ya en septiembre, si Dios permite que así sea, pues retomaremos un poco todo esto porque la gente necesita que les orienten, que les guíen un poco sobre tanta distorsión de información, vamos a llamarlo así, que hay tanto en redes sociales como en el boca a boca, como en la parte de los mayores, yo trabajo con ellos y son sumamente estupendos, pero bueno, hay cosas que ya la ciencia ha demostrado que no son así y que necesitamos un poquito de orientación de profesionales. Así que muchísimas gracias, y bueno, ya nos veremos prontito. Ya. Queridos amigos, se despide esta voz, como siempre, con mucho cariño, Liliana Parisela. Hasta el próximo Cuerpo en Debate Infantil, porque el cuerpo de los niños también tiene algo que decir. Chao, chao.

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Pues encantados de nuevo de volver a estar contigo en tu compañía una semana más aquí en tu programa, esperamos, preferido de rock independiente y de apoyo a bandas emergentes y algunas más consagradas, aunque me refiero a consagradas en el concepto de que llevan muchos años batiéndose el cobre y ahí siguen en la pelea. Trovador Urbano, nos escuchas en estos próximos 60 minutos con un montón de novedades discográficas y lo haces a través de tu app preferida, en tu página web preferida o a través de tu página de app preferida, como bien te digo, trovadorurbanoradio@gmail.com, y también nuestro blog y podcast, que es asaltomatarradiorock.com/trovador-urbano, que para el día de hoy te emplazo porque nos han llegado un buen montón de discos que no tienen mucho tiempo de salida al mercado desde el sello valenciano Arcade Records, y queremos aprovechar, ya que desde el sello nos han hecho partícipes de material tan preciado y de tanta calidad, pues vamos a centrarnos hoy en este sello que, para arrancar el programa de hoy, nos acerca al heavy metal de Nur Cree, banda que llega desde tierras vizcaínas en un proyecto personal de Ángel Gutiérrez, donde se juntan junto a él un montón de gente interesante como Manu, Quique, Juanjo, Peri y Jason, que están, como bien te digo, a la par

junto con Ángel en Nurkiri, y que tiene tercer trabajo discográfico, un trabajo que no ha perdido detalle, que sigue la trayectoria de la banda y que a través de Renacer nos acerca de nuevo heavy metal interesante dentro de estos 12 cortes, del cual te vamos a empezar comenzando esta nueva edición del programa. Te vamos a proponer Niño Invisible, que nos sirve para, como te digo, proponerte a Nurkiri. Como siempre, mil gracias por la escucha. Arrancamos con los vascos Nurkiri. ¡Gracias!

Desde luego, hay bandas que son tardías en el tiempo, pero que les van cogiendo el gusanillo a ir poco a poco cogiendo dinámica, y la verdad es que no mucho tiempo han puesto 3 discos en el mercado, si cabe a cual progresando en una mejoría, y desde luego en esta nueva obra de Nurcri se aprecia, como bien te reitero, ese avance en este renacer. Seguimos con más bandas, en este caso los valencianos Silvania, otra banda que sí que es verdad que las composiciones de estudio van un tanto más tranquilas, pero también sabemos que cada uno lleva su ritmo a nivel del poder económico que vaya pudiendo tener o generando, ¿no? Porque en muchos casos estas producciones son autoproducidas, aunque haya un sello detrás de ellos. Silvania, este Purgatorium, es el nuevo trabajo, como bien te digo, del combo valenciano, que lo componen Alberto como voz solista, Álvaro al bajo, Sergio a la guitarra, Wisley y coros, Alberto a la guitarra y orquestación, y Sergio como batería y voz gutural. Interesantes colaboraciones, entre ellas Tete Nova de Saratoga, Nacho de Ópera Magna, Marta Gálvez, coros en Aunque mi alma se desgarre, o Solés Colomer de la banda Foxy. Vamos a escuchar un tema, como te digo, de el trabajo de Silvania a través de este Purgatorium, con precisamente el nombre genérico que se da a esta obra a través de este segundo corte que nos pone la pista de lo nuevo de los valencianos Silvania.

Fantástico, como siempre nos tienen acostumbrados, un heavy metal más actual, el de Sylvania, un heavy metal más clásico, el de Nurkid, pero cada uno a su manera propone su contundencia sonora a través de esas dos bellas palabras como son heavy metal. Ahora vamos a tierras manchegas, seguimos, como bien te digo, en este programa de hoy que está íntegramente representado por el sello Argage Records, porque nos ha mandado un buen montón de novedades, y ahora los manchegos Binodium nos presentan nuevo trabajo, ¿En qué mundo vivimos? Nos acercan su thrash metal contundente con letras críticas, pero a su vez también constructivas, y una banda que también no deja títere con cabeza y evoluciona en el tiempo. Creación o Destrucción es el segundo de los cortes, en este caso el segundo corte, que se encuentra dentro de la nueva obra de los manchegos Binodium.

Excelente la sonoridad de Binodium, que nos lleva hasta tierras mañas, hasta la capital. Nos lleva hasta, como bien te digo, hasta Zaragoza con Nike Sune y este Fearless. Y como bien nos gusta, pues recordamos a la formación Víctor como vocalista, Diego a una de las guitarras, Víctor a la otra guitarra, Carlos como bajista y Rubén como baterista. Ellos son Nike Sune. Fearless se denomina este trabajo, que vuelve a explorar los terrenos del heavy metal en diferentes vertientes, algunas veces más melódicas, otras más power, e incluso con reconocimiento en las guitarras, en el peso de la forma de proponértelo al thrash metal. Y vamos a conocerles a través de uno de estos cortes, I Sky Full of Gogs, dentro de Fearless, lo nuevo de los maños Nike Sune.

bandaza, sin lugar a dudas, Naixxune, que nos sigue acercando a más propuestas desde el sello Argage Records. Orion Child, banda conocida por nosotros desde hace muchos años, porque han estado en fiestas nuestras en Bilbao, o sea, como bien te puedo decir, son vizcaínos, y este Aesthesis ya también te los hemos propuesto en el programa. Daidin como guitarrista, John como guitarra y voces guturales, Víctor a las voces limpias, John Cole como teclista y voces guturales, Chuni como baterista y Rafi al bajo. Aesthesis sería más correcto, del cual vamos a extraer Numbers Are Low, que suena de esta manera, lo nuevo de los vascos Orion Child.

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Los Emboques, con ese tema Soy Libre, que anteriormente, que no lo he dicho, estaba en las voces en el tema de Orion Child, estaba Ronnie Romero, que le conocéis por los All Black y sobre todo porque estuvo en lo último, esos 4 o 5 bolos, poquitos bolos que hizo Rainbow y le eligió Richie Blackmore, ¿no? Entre mucha gente, pues está ahí colaborando con ellos Ronnie, que ya hace muchos años estuvo con un grupo... no te lo voy a decir, no sé si fue un grupo que montó con José Rubio. Sí. Bueno, vamos a seguir escuchando en este caso esta banda euskalduna, que son Lamprea, la E es un 3, y no sé si lo diré bien, Ex en C es el nombre de este trabajo, de este trío instrumental de metal progresivo, que a través de su música sin vocalista es capaz de también, como lo hacemos otra vez, ¿no? Como te proponemos bandas de este género y sobre todo de post-rock y stoner, que parece que está un tanto más manido lo de hacer los temas instrumentales, y hay que saber hacerlos porque hay que suplir, ¿no?, el no tener un vocalista, y desde luego Lamprea son capaces de hacerlo de una manera muy, muy, muy eficiente. Y como vas a poder escuchar a continuación en este rock envolvente, vamos a escuchar este tema de los vascos, Lamprea.

bandazas las que tiene este sello, sin lugar a dudas, y un montón de propuestas. También tiene bandas internacionales que no encajan con nuestra propuesta sonora de trovador urbano, pero desde luego es canela lo que estás pudiendo escuchar en este día muy dedicado a Argage Records. Pero en este caso salimos hacia las bandas asociadas que nos recomiendan semanalmente desde nuestro también punto de blog y podcast en asaltomata.radiorock.com, añadiéndole la barra trovador-urbano. Esta banda que ha estado no hace mucho tiempo en tierras mexicanas y que son un referente del metal viking rock, como quieras denominarlo, como son Salduí. En este caso, a través de Shanna LaVey, vocalista de Celtian, que conocéis más que de sobra, nos proponen nuevo tema que nos también recomiendan desde las bandas asociadas de asaltomata.radiorock.com, este Debatir, de los zaragozanos Salduí.

Nuestras compañeras en pos de una igualdad real para hacer un mundo entre todos y todas mucho más bonito. Vamos a seguir escuchando más bandas, en este caso una de las bandas que empiezan a ser punteras. Sabéis que Crisis han dejado la escena, pero estos van hacia arriba. Los murcianos, Inyector, Dani como voz y guitarra, el otro Dani a la guitarra y a las voces, Mafi como bajista y voces y Juanjo como baterista. Nos dejan desde Argate Records este nuevo trabajo fonográfico, el del Score, del cual escuchamos el tercero de los cortes, que es Sepad Warning Blast. Perdón, que se me va. Vamos con ello.

Ahí estaban los fantásticos Injector, que nos da paso a escuchar a estos granadinos, los Eleven, que tienen nuevo trabajo discográfico, segunda parte de este New Horizons, una banda que también tiene una contundencia sonora, tal vez de un corte más técnico diferente, porque los sonidos alternativos o el groove o el metal progresivo se adentran más dentro de lo que es la sonoridad de los Eleven, de estos granadinos, una escena fantástica, la granadina, y del cual nos da pie a escuchar este The Mask, que suena tras mis palabras. Escuchamos a Eleven.

Ahí se quedan estos granadinos que nos dan paso ya para cerrar la nueva edición del programa. Esperamos que hayas disfrutado estos 60 minutos a través de tu FM preferida, a través de tu página web preferida y a través de tu app preferida. Como siempre, un placer haber estado contigo en estos 60 minutos. Joven, te reitero, Trovador Urbano. Tenemos el email de contacto, que es trovadorurbanoradio@gmail.com, y también nuestro blog y podcast, asaltomataradiorock.com/trovador-urbano, donde subimos noticias y actualidad todos los miércoles y viernes. Por cerramos la nueva edición del programa, como nos gusta, con un clásico de clásico. Nos vamos hasta 1982 para acercarnos hasta AC/DC, Restless and Wild, y el tema con el cual vamos a cerrar es este Fast as a Shark, que nos sirve como siempre para recordarte que sea feliz, disfruta de la vida, y nos escuchamos en 7 días. AC/DC, hasta pronto.

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16: Turno en el recorrido que hacemos por los 80 pueblos de la provincia de Huelva para Lucena del Puerto. Y seguramente se preguntarán, ¿y por qué Lucena del Puerto se llama Lucena del Puerto si no tiene puerto? Pero sí tuvo. puerto en su día, en su momento, a lo largo de la historia. Y luego lo contaremos. Lucena del Puerto, español, municipio, pueblo de España, en la provincia de Huelva, en la comunidad autónoma andaluza. Cuenta con una población, Lucena del Puerto, de 3.213 habitantes. Su extensión superficial es de 69 kilómetros cuadrados y tiene una densidad de población de 38,54 habitantes por kilómetro cuadrado. El término municipal está incluido en el Parque Natural de Doñana, considerado como la mayor reserva ecológica de Europa. La demografía de Lucena del Puerto, por ejemplo, en el año 1842, Lucena tenía una población de 851 habitantes y desde ahí hasta el tiempo actual ha ido creciendo. Por ejemplo, en el año 1900 tenía Lucena 1.459 habitantes. En el año 1930, 1.708. Luego de la Guerra Civil descendía un poquito. En 1940, 1.611. Y desde ahí hasta el tiempo actual ha ido creciendo y creciendo, llegando a la cuota más alta precisamente en este tiempo, en torno a 3.500 habitantes. Nunca Lucena del Puerto tuvo tantos habitantes como ahora. Decíamos que, por ejemplo, en el año 1826, Lucena contaba con 834 habitantes. Y aunque en términos absolutos su población no se incrementó mucho porcentualmente hasta los inicios del siglo XXI. A partir del siglo XXI, el número de habitantes sí que creció hasta el 300%. Se podría decir que el crecimiento más importante se produjo durante el siglo XIX y a partir de la década de 1970, es decir, en el siglo pasado, en el siglo XX, cuando Lucena experimentó también más crecimiento económico debido al inicio de los cultivos de fresa. Ahí, cuando empieza la fresa a plantarse en Lucena, empieza a crecer su población. Mire, he de destacar que durante la campaña de recolección de fresas, o fresón, la población puede llegar a triplicarse debido principalmente a la llegada de extranjeros para trabajar en las labores del campo. La historia, que me encanta la historia de nuestros pueblos, la historia de Lucena, Lucena del Puerto, que es el pueblo que hoy visitamos. En tiempos tan antiguos, que nadie sabe cuántos miles de años han pasado después, Lucena del Puerto, la Lucena de los íberos, era una fortaleza pequeña pero inexpugnable, emplazada sobre la cuesta pendiente de la ribera sur del río Tinto, una legua más o menos de la ciudad principal de la región, llamada entonces Ilípula, o sea, la ciudad sobre un peñón, hoy Niebla. Niebla, que está muy cerquita, muy cerca de Lucena, o Lucena muy cerca de Niebla. Miren, todavía es posible rastrear esa creencia entre los habitantes de la localidad que asocian la fundación de la población al río Tinto, parodiando lo que fue en tiempos fuentes de vida. Algún autor, no con demasiada fortuna, atribuye al municipio un origen fenicio, basándose en los vestigios de troglodismo que hasta hace poco se observaban bajo muchas casas antiguas y que poseen un origen posterior. Sin embargo, en estas fabulaciones hay parte de verdad, ya que los vestigios de poblamiento más antiguo que se conocen se encuentran en la parte alta del término de Lucena, en los popularmente conocidos como Cabezos de Lucena. Este hecho, unido a la existencia del puerto y su localización, ha sugerido la posibilidad de otro emplazamiento anterior al núcleo actual, que incluso se ha llegado a localizar en lugares concretos como Balbuena. Los vestigios más antiguos de Lucena del Puerto datan del Paleolítico Superior, aunque aparecen mezclados con diversos útiles de épocas más tardías correspondientes al Neolítico y al Calcolítico. No obstante, este yacimiento ubicado en la dehesa permite atestiguar la presencia de un grupo humano más o menos numeroso y con cierta estabilidad. La presencia romana se atestigua por monedas, cerámicas y restos arquitectónicos, entre los que se incluyen varias bases y fustes de columna. A este periodo debemos probablemente el nombre toponímico de Lucena por la adición del nombre romano Lucius. De ahí parece ser que viene el nombre de Lucena. Del periodo de denominación visigoda no existen testimonios, aunque cabe suponer algún tipo de presencia visigoda en Lucena del Puerto. La posterior conquista musulmana no debió suponer un cambio significativo en las formas de vida. Existen restos visibles de este periodo en Valbuena, el bosque y la herrería. La conquista cristiana abre una nueva etapa al introducir los elementos nuevos que van a configurar la realidad local durante toda la modernidad y la primera mitad del siglo XIX. Lucena del Puerto, hoy es protagonista. La fundación del Monasterio de la Luz tuvo lugar en la última década del siglo XV, sobre una amplia hacienda propiedad del moguereño don Diego de Ollón y doña María de Cárdenas, legada en este testamento a la orden jerónima y posteriormente reclamada por el conde de Niebla. Poco después, se inició durante más de tres siglos, el Monasterio de la Luz fue monopolizador de la riqueza local, ocupando además las mejores tierras y obteniendo los mejores rendimientos hasta su usurpación definitiva a mediados del siglo XVIII. A partir de la segunda mitad del siglo XVIII, Lucena del Puerto inicia un crecimiento lento pero constante, al compás de la crisis agraria, los años de bonanza y los vaivenes del destino histórico que se mantiene durante todo el siglo XIX y XX. Lucena del Puerto. ¿Qué visitar en Lucena? Monumentos de interés y lugares de interés. Por ejemplo, imprescindible, el Monasterio de Nuestra Señora de la Luz, también conocido como Convento de la Luz. Es de estilo gótico mudéjar y fue catalogado como bien de interés cultural en el año 1985. La fundación del Monasterio Nuestra Señora de la Luz en Lucena del Puerto data en torno a la última década del siglo XV. Estamos hablando de 6 siglos, ya de vida. Sobre una amplia hacienda se construyó una hacienda propiedad, como dije anteriormente, del moguereño don Diego Ollón y doña María de Cárdenas, y legada en testamento a la orden jerónima y posteriormente reclamada, alegando derecho por Juan Alonso Pérez de Guzmán y Zúñiga, que era el conde de Niebla, que en 1503, por sentencia del Consejo de Castilla y Orden Real, fue obligado a abandonar dicha propiedad. O sea, la monarquía ordenó que Alonso Pérez de Guzmán y Zúñiga tuviesen que abandonar el monasterio. Bueno, otro de los monumentos y lugares a visitar: Iglesia de San Vicente de Mártir. Se data de su construcción, que es de estilo gótico mudéjar, en el siglo XVI, junto con elementos barrocos detestable en el siglo XVIII. La iglesia de San Vicente Mártir alberga en su interior un rico patrimonio litúrgico, entre el que destaca la imagen del patrón que da nombre al templo, San Vicente Mártir. La imagen de la Virgen de la Luz, procedente del monasterio que lleva su mismo nombre y fue traída a la parroquia tras la desamortización. Otro lugar a visitar en Lucena: Castillo El Bosque, catalogado como bien de interés cultural en 1885. Se encuentra en el paraje conocido como El Bosque. También hay que visitar en Lucena el azulejo de la Santísima Trinidad, en una de las casas de Lucena del Puerto, situada cerca de la iglesia de San Vicente Mártir. Aparece en su fachada un interesante azulejo con la temática de la Santísima Trinidad, y en la que aparece el Padre, el Hijo y el Espíritu Santo en su actitud tradicional. Esto fue realizado en el siglo XVIII. Este azulejo, que consta de 20 piezas de 5x4, nos muestra un variado colorido típico de este siglo, donde predominan los amarillos, naranjas y azules. Fue propiedad de la Hermandad del Santísimo Sacramento hasta el año 1840. También hay que visitar la capilla de la Santa Cruz de la calle Malva, construida por el arquitecto Francisco José Ramón Girón en el año 1992. Esta capilla, en Lucena del Puerto, está situada en pleno casco urbano de la localidad, en la calle del mismo nombre. Es de estilo regionalista y posee un pequeño patio decorado con macetas de geranio que alegran y resaltan en las paredes pintadas de cal. La fachada, también de cal, está decorada con azulejos de estilo sevillano, con dibujos e imagen de los arcángeles San Miguel y San Gabriel, además del pan y el vino y la custodia sostenida por ángeles. Todo a su vez ornamentado con la flor de Malva, y en dicho interior está esa flor de Malva. Todo ornamentado, insisto, con esa flor. También hay que visitar la capilla de la Santa Cruz de Arriba. Es de estilo regionalista, con fachada de ladrillo visto y cal. Su construcción ha sido faseada, comenzando con la compra del solar en los años 80, pasando a levantarse primero la estructura y cerramiento en bruto. Se termina la fachada en primera instancia y en el año 2001 se comienza a trabajar en la última fase, consistente en la terminación del interior. En la capilla de Santa Cruz de Arriba destaca de su exterior la decoración con imágenes de la Pasión bordeando la puerta de entrada, con el Cordero de Cristo en la cruz sostenido por ángeles en la parte central. Las imágenes están pintadas en azulejos sevillanos. En cuanto al escudo y la bandera de Lucena del Puerto, consta de 5 franjas horizontales de los colores rojo, verde, blanco, verde y rojo. La central de 1/3 y las otras de 1/6 de ancho en paño. La gastronomía. ¿Qué se puede comer si vamos a Lucena del Puerto? Bueno, la caldereta de liebre es un guiso en crudo de liebre, verduras, especias como laurel, perejil y pimienta. Las caballas asadas, también típico en Lucena del Puerto, que suelen acompañarse del tradicional tostón consumido en todos los pueblos de la zona. Es un pan de masa dura tostado que se frota con ajo. Qué bueno te debe estar eso. Bueno, y el revoltillo de cordero con tomate, que también es otra especialidad en Lucena del Puerto. Hoy el pueblo que hemos visitado, Lucena del Puerto, en la provincia de Huelva, muy cerquita de aquí, que merece la pena visitar.

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6: ¡Qué golazo de Marco Rubén! Vaselina sobre la salida de Sergio Asenjo. Roba en el centro del campo. Juego directo entre la pareja de centrales. Se la comieron ambos. Ni Javier Baraja ni Luis Prieto. Fue más listo el argentino. Se adelantó a la acción y sobre la salida de Sergio Asenjo. 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

nuestros sentimientos se nos mueven todos los días para estar contigo y a tu lado en estas bonitas noches románticas, en estas bonitas noches llenas de amor. ¿Qué tal? ¿Cómo estás, cariño mío? ¿Cómo estás tú? ¿Cómo estás tú, vida mía? ¿Cómo estás tú? Miércoles 24 de junio 2026, programa 1608, día 175 del año. Faltan 190 días para terminar el año. Estamos en la semana número 26. Estamos en luna creciente al 73,70%. Celebramos onomástica Juan Bautista, Agobardo, Farnacio, Agilberto, Goardo, Teodulfo, Teodingaro, Rumoldo y Simplición. Bueno, es que hoy es San Juan, ¿eh? Muchas felicidades a todos los Juanes, Juanitas, Juanitos y Juanetes, ¿eh? También los hay, también los hay. Si es tu santo, si es tu cumpleaños o es tu aniversario, muchas felicidades. Mañana celebramos onomástica Máximo, Galicano, Sosín Prato, Adalberto, Eurosia, Próspero, Guillermo, Moloc, Salomón, Tigris, Francisco y Domingo. Muchas felicidades anticipadas. Mandamos saludos especiales también, como no, como todos los días, pues a los enfermitos, a todo el colectivo sanitario, al personal de ayuda humanitaria, al cuerpo de bomberos y ambulancieros y a las fuerzas de seguridad del Estado en todas sus competencias. A todas las mujeres que son las madres del mundo, porque sin ellas no existiría la vida humana. Y empieza así todos los días, porque es verdad, es cierto. Y es cierto que es verdad. Así es que más no te puedo decir. Sin ellas no tendríamos vida, no tendríamos absolutamente nada, no existiríamos. Un abrazo muy especial para todas ellas, para todas las damas, para todas las mamás. Vamos con la sintonía de Cristian Castro, que es nuestra sintonía que da comienzo a este programa. Puntos de referencia en el dial a través de Cadena Luna. Compañeros oyentes, sean ustedes bienvenidos, bien hallados. Almería 87.9, Almería Poniente 103.8, Almería en Surcitanos, buenas noches. Baza, Granada 92.3, Bacetanos, ¿qué tal? ¿Cómo estamos? Castilla-La Mancha 96.5, Castilla-La Manchego, San Clemente, Casas de Fernando Alonso, Comarca de La Manchuela y Záncara. Écija, Sevilla 102.8, ¿qué tal, Écijanos, Astigitanos? Muy buenas noches. Granada, Granada 100.9, Frecuencia Modulada, Granadinos, Granainos, muy buenas noches. Guadix, Granada 106.5, Alcitanos, Guadijeños, ¿qué tal? ¿Cómo estamos? Saludos cordiales y entrañables. Huelma, Jaén Estudios, Centrales de la Radio, Radio, Cadena Luna, Cadena Luna, Huelma, Jaén, 100.3. Bueno, pues en la provincia de Jaén, ya saben ustedes, también tenemos Jaén Capital, claro que sí. Así es que jienenses, jaenenses, urcitanos, aceituneros altivos, ¿qué tal? ¿Cómo estamos? ¿Cómo estamos? Por Jaén, en el 99.6 de la frecuencia modulada. Peñaranda de Bracamonte, 99.6, Peñarandinos, buenas noches. Y en Tordesillas, Valladolid, 107.7, Tordesillanos, muy buenas noches. 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Free FM Classics en Madrid, ¿qué tal, madrileños? ¿Cómo estamos en el 100.9 de la frecuencia modulada? Madrileños, capital de España, muy buenas noches. Free FM Classics en México, Venezuela, Roca FM México, Venezuela. Mexicanos, venezolanos, muy buenas tardes, buenas noches desde España. Radio Romántica, 102.6 de la frecuencia modulada en Huelva. Antena Huelva Radio desde Huelva y para el mundo entero, 97.3 frecuencia modulada. Onubenses, muy buenas noches. Nueva Onda Radio Yunquera en Guadalajara, 99.3. Yunqueranos, yunqueranas, guadalajareños, ¿qué tal? ¿Cómo estamos? Melancolía FM, un beso al cielo, por cierto, un besazo al cielo. Melancolía FM en el Levante, Xuca Radio en el Levante. Levantinos, muy buenas noches. Románticas FM en Cullera, cullerenses, ¿qué tal? Buenas noches. Radio Llobarreu, 107.5, frecuencia modulada. Pues Barcelona, Tarragona, Reus, Cambrils, Pineda, Salou, Valencia, Mol, Bonanit, buenas noches. Radio Locura con K en Valladolid, Vallisoletanos, Pucelanos, Pincianos. Radio Disco Melodía, 97.6, Alcoy.
Radio Bolero en Alcoy, Radio Romántica en Alcoy. Alto Jalón Radio 96.9, frecuencia modulada. Soria, Zaragoza, sorianos, zaragozanos, mañicos, ¿qué tal? ¿Cómo estamos? 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Por cierto, pedimos disculpas a los amigos y oyentes de Radio Clavel, que ayer sobre la primera hora se cortó. Bueno, pues que, pues porque a veces hay esos fallos técnicos, que nada tiene que ver con nada en especial, sino quizá una bajada de tensión, no sé lo que fuere. Nos quedamos sin conexión con radioclavel.es. Un abrazo muy especial para los amigos de Radio Clavel, claro que sí. Disco Music Radio en Valencia, valencianos, muy buenas noches. Como es San Juan, y como se celebra el día de San Juan, y como es el día en que los juanitas, y los juanitos, ¿verdad? Los juanes, los juanas, pues están de celebración, qué menos que recordarlo con Juan Manuel Serrat, que así se llama él, Juan también, ¿verdad? Al noi de Poplasec. Juan Manuel Serrat, la mujer que yo quiero. Pobre, pobre Juanito. Bienvenidos, bienvenidas, buenas noches. En locución y en controles un amigo. 671-20-6220. Ángel.

es una noche más contigo y a tu lado. Una noche más compartiendo estos bonitos momentos. 3 horas que se hacen muy cortas, pero muy cortas. 3 horas en las que nos vaciamos por completo para darte amor, para darte cariño, para darte lo que tú necesitas. El sentimiento que salga a flor de piel. Ese sentimiento que llevamos todos metidos dentro y que necesitamos expresar. Hoy, en la portada del programa del día de hoy, dice: hoy hablamos de la bulimia. ¿Pero qué es la bulimia? La bulimia es un trastorno de conducta alimentaria que afecta a muchas personas, por desgracia. Se caracteriza por episodios de ingesta excesiva de alimentos en poco tiempo. Durante esos episodios, la persona suele sentir que pierde el control. Después aparecen sentimientos intensos de culpa, vergüenza y ansiedad. Para intentar compensar, pueden darse conductas como el vómito inducido. También pueden utilizarse laxantes o realizar ejercicio de forma excesiva. La preocupación por el peso y la imagen corporal suele ser muy intensa. Sin embargo, la bulimia va mucho más allá de la apariencia física. Es una enfermedad que afecta tanto al cuerpo como a las emociones, como a la mente. Comprenderla es el primer paso para ayudar a quienes la padecen. El teléfono 671-206220. Está para que tú me envíes un Telegram, un WhatsApp, para que contactes conmigo, y si a la vez quieres, pues llamarme, pero en directo, por favor. Os lo pido en directo, no detrás. Entonces, que sea para hablar del tema que estamos hablando. Si conoces a alguien que tiene ese problema, quizá un familiar, quizá tú mismo, quizá alguien que, bueno, pues padece de esa enfermedad, pues igual pues me puedes llamar y decirme y explicarme y comentarme, porque si podemos ayudar a los demás, ¿por qué no hacerlo? ¿Por qué no hacerlo?

¿Grabarías algo que no sea vídeo, por favor? Porque no podemos abrir el vídeo en directo, ¿de acuerdo? No tiene sentido que me envíes un vídeo cuando realmente yo no lo puedo poner. Audio los que quieras, pero vídeos no. Lo he dicho varias veces, y más que nada para que lo sepáis, porque si abro el vídeo y tiene pues sonido, tiene música, interfiere sobre la música que estamos ofreciéndote mientras que yo hablo, ¿verdad? Y eso, pues, quizá no salga tan bonito.

recibiendo ya muchos, muchos mensajes. De hecho, durante todo el día lo estamos recibiendo a través del 671-20-6220. 671-20-6220. Quiero deciros, por otro lado, que si escucháis un pequeño zumbidito, ¿verdad?, que sepáis que es el aire, porque no podemos estar dentro del estudio sin aire. Si se escucha un poquito de ruido, así de zumbidito, ¿verdad?, por favor, permitírmelo, porque esto es agobiante. Agobiante hasta el punto de agobiarte, pero agobiarte, agobiarte. Entonces, entre el calor de los monitores, entre el calor de la mesa, entre el calor de, en fin, de la velita que yo pongo y todas esas historias, es imposible poder hacer un programa de radio, ¿verdad?, que pues no lleve pues ese, diría yo, soplo de aliento de un vientecito que te va llegando y que por lo menos te va aliviando, ¿no? Pues gracias, corazones míos, un beso muy grande. Seguimos con la buena música, que es lo que queremos tú y yo. Seguimos con la buena música. Aline, ¿dónde estás? Vamos a bailar tú y yo. Yo quiero bailar contigo. Quiero que tú me digas cuánto y cuánto me quieres. 671-20-6220.

sentimientos a flor de piel. Y yo chillé, yo grité, Aline. ¿Dónde estás, Aline? ¿Dónde estás? Yo estoy aquí, Aline. Yo estoy como todos los días, aquí en la radio. Estoy contigo y a tu lado. Vamos a dar las buenas noches a los amigos de Asturias a través de Radio Clavel. ¿Qué tal, Asturias? ¿Cómo estamos? Un placer saludarles. Gracias por estar en conexión con nosotros. Gracias por estar en estas noches bonitas, románticas y llenas de amor. Gracias porque lo que queremos es regalarte amor, mucho amor, y a la vez mucho, pero que mucho cariño. Cariño que a veces necesitamos, y los necesitamos todos, ¿eh? Todos necesitamos de ese amor, de ese cariño, de esa entrega, de esa sensación de bienestar cuando alguien te dice: no sabes cuánto te quiero, vida mía. No lo sabes. Y yo pensando en ti, siempre pensando en ti. Si la ola que va y viene es la vida en su movimiento, cambio, fluctuación, si me frena el mar, pero el alma no se detiene. Y la ola que se retira es la misma que vuelve con otra sed. Mientras en su vaivén aprendo a no aferrarme. La retirada no es una huida. Es la manera de no ser devorado. Quedarse no significa vencer. A veces irse es la única manera de arribar. El deseo de vivir me arrastrará a un mundo donde el viento no consuela. Donde vive una caricia sin explicación y el amor es una decisión, no un eco. Dejo atrás las fantasías ante sueños, mapas como espejismos sin puertos, las promesas que duermen en la orilla. Ahora el viento, la piel, el gesto me habitan. Quiero que la ola me arrastre sin permiso, que no me regale su ausencia, sino su voz diciéndome: te merezco y te merezco. Y a la vez también meciéndome el alma. Y que el rostro del tiempo, por una vez, se vuelva hacia mí. Meli. Claro, pero fíjate, el rostro del tiempo, por una vez, se vuelva hacia mí. El tiempo de la felicidad, el tiempo del cariño, el tiempo del amor, el tiempo en el que nosotros necesitamos. Y nos necesitamos porque nadie puede decir, creo que al 100% yo soy feliz. Algo nos falta siempre. Y cuando hablamos de amor, y cuando hablamos de cariño, y cuando hablamos de estremecimiento, ahí entra el puro sentimiento. Tú tienes sentimiento, sí. Los que tengo conmigo aquí, la luna, la tengo sentada en mis rodillas, la tengo aquí a mi lado. Me está acariciando los cabellos mientras me dice al oído: no sabes cuánto y cuánto te quiero. Y yo le digo: luna, vámonos para México, luna, que allí nos esperan. Vamos en esa barca donde yo remo con mis brazos para que tu luz también llegue a México. Gracias, amiga. Un beso grande. Aquí la tienes, Ana Gabriel, luna.

desde México y para México, Ana Gabriel Luna. Esta canción es un estandarte en este programa, ¿eh? Un estandarte. Coge papel, coge lápiz, voy a darte el número de teléfono, ¿vale?

Si es que quieres cantar, pero tienes la voz tomada por el airecito, ¿verdad? Si es que es normal, si es que es normal, si es que, claro. Oigan, le digo de verdad, ¿eh? Yo todos los años, cuando llega el verano, nunca pongo el aire, nunca lo pongo porque rápidamente se me coge a la garganta la voz. Pero este año es que es imposible y estamos en junio, ¿eh? Es imposible y estamos en junio. Qué barbaridad, ¿no?

detrás de la enfermedad, de la bulimia. Muchas personas con bulimia sufren en silencio durante años. La baja autoestima suele estar presente en numerosos casos. La ansiedad y la tristeza pueden alimentar el problema. Algunas personas utilizan la comida como una forma de aliviar emociones difíciles. Durante el atracón sienten un alivio momentáneo, pero ese alivio suele transformarse rápidamente en angustia. Aparece entonces un círculo difícil de romper. El miedo al juicio de los demás aumenta y aumenta el aislamiento. Por eso muchas personas esconden su sufrimiento. La comprensión y la empatía son fundamentales para su recuperación. Y yo te busco. Y te busco bajo el manto de las estrellas y bajo la luz de la embrujada luna. ¡Qué bonita es la luna!

Lupita nos dice: buenas noches, Ángela, que estoy a tu lado. Y a la escucha, besos, guapetón, desde Córdoba.

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despacito, muy despacio, con tranquilidad, sabiendo que llegamos hasta ti, sabiendo que estamos juntos tú y yo, y que la noche promete mucho, pero mucho. Consecuencias para la salud. La bulimia puede provocar importantes problemas físicos. Los vómitos frecuentes pueden dañar dientes y encías. También pueden irritar la garganta y el sistema digestivo. Las alteraciones de minerales en el organismo pueden ser peligrosas. En algunos casos afectan al funcionamiento del corazón. La fatiga y los mareos son síntomas frecuentes. Además, la salud mental también puede deteriorarse. La depresión y la ansiedad pueden intensificarse con el tiempo. Por ello, es importante buscar ayuda profesional cuanto antes. La intervención temprana mejora la posibilidad de recuperación. Precisamente hablamos del camino hacia la recuperación. Recuperarse de la bulimia es posible con apoyo adecuado. El tratamiento suele incluir ayuda psicológica especializada. También puede ser necesaria la orientación nutricional. Cada persona tiene un proceso único y diferente. Los pequeños avances son pasos importantes hacia el bienestar. Aprender a gestionar las emociones es una parte esencial. La recuperación no significa perfección, sino progreso constante, progresar constantemente. Contar con una red de apoyo facilita el camino. Familiares y amigos pueden desempeñar un papel valioso. La esperanza es una herramienta poderosa durante el proceso. Esta ausencia que tanto y tanto me mata. Esta ausencia por no estar tú. Esta ausencia que me tiene completamente entregado a la pérdida de rumbo, de camino. Cuando te busco y no te encuentro, cuando pronuncio tu nombre y tú no estás, cuando te llamo a gritos pero en silencio, cuando notas el palpitar de mi corazón que quiere llegar al tuyo. Esta ausencia, te juro que esta ausencia me mata. No puedo soportarlo más. Quiero verte, quiero besarte, quiero comerte a besos, gorrioncillo mío. Quiero que sepas que siempre mi corazón piensa en ti y que no hay manera de olvidarte. Que aun estando contigo, a escasos minutos, ya te estoy echando de menos. Ya te estoy echando de menos porque te quiero. Y te quiero con todas las letras. Te quiero con todo mi amor. Te quiero.

bonita rosa roja y un corazón latiendo. Ya estoy aquí. Ya estoy aquí. Pues estamos todos, tú y yo, juntitos. Juntitos y a la vez. Te ofrecí entrar en mis infiernos y tú me respondiste que encontraste un cielo. Besitos desde Almería, gracias de corazón. Preciosa estampa la que tú me envías. Oye, unas medias muy originales, muy, pero que muy originales. Pues nada, gracias por estar conmigo y por acompañarme. Gracias de verdad por sentirme tan feliz contigo y a tu lado. Dime que me quieres. Dime que tú me amas. Dime que no hay nadie que pueda quererte tanto como te quiero yo. Esta ausencia me mata. David Bisbal, esta ausencia

pues mensajes vamos recibiendo a través del 671 20 62 20. Te dije que te lo iba a recordar, pues te lo recuerdo y te lo digo despacio, ¿vale? 671 20 62 20. 671 20 62 20. Si tú me quieres enviar un telegram, si me quieres enviar un WhatsApp, si quieres contactar conmigo directamente, hazlo. Hazlo porque yo soy quien te recoge, pues, ese telegram, ese WhatsApp. Y si me quieres llamar, pues también lo haces. 671 20 62 20. Qué bonito, ¿no?

0: noches me gustaría decirle que hoy dentro de unas horas, dos horas será el día del grupo que revolucionó la música, el grupo de Beatles, día 25. Estas fotos son de la actuación en Madrid y la visita a Córdoba. Y si fuera posible, una canción de ellos, el título Something, que es la más romántica de ellos. Esta foto con sus sombreros cordobeses. Pues qué bonito. Gracias. Pondremos esa canción, claro. Hola, buenas noches.
1: Buenas noches, Ángel.
0: Hola, ¿con quién hablo?
1: Con Mari Carmen, de aquí de Granada.
0: ¿Qué tal,
1: Mari? Digo Granada porque no soy granadina.
0: No.
1: Soy cordobesa.
0: Eres cordobesa de Córdoba, ¿eh? De Cordobita la Llana.
1: He pasado dos noches muy malas las noches.
0: ¿Por qué? ¿Qué te ha pasado?
1: Hombre, lo de los lunes. Y luego lo del accidente del chiquito de los 40 años.
0: Sí. Sí, sí.
1: Toda la noche sentada en el filo de la cama, dos noches muy malas y no me atreví ni a llamar.
0: Sí, sí, sí, sí. Sí,
1: pero ten en cuenta una cosa, que aquí en la tierra tenemos un arcángel en Radio Clavé y tenemos un ángel y el Señor se ha llevado a dos para arriba, pues que sí. Está con vosotros siempre, que no os va a dejar.
0: Pues la verdad es que sí.
1: Y recordarlo siempre, todas las cosas buenas, todas las cosas que están. Que no se van, están ahí. Y sentirlo mucho, mucho, mucho, mucho, de verdad, que me dio una pena. Y no me atreví ni a llamar. Yo digo el teléfono, porque
0: baja,
1: yo al marcar.
0: Para la radio, porque sí, si no, entonces.
1: Sí,
0: es que no.
1: ¿Sabes lo que me pasa? Que yo tengo el teléfono muy moderno, con todas las cosas que hay que tener. Pero sí, yo no soy nada más que marcar. Yo los contactos que los tengo, sí, y el marcar con los números.
0: Bueno,
1: que es lo único
0: ahora te escucho mejor, ahora te escucho mejor.
1: Claro, porque lo he bajado, pero aquí claro. Me tiene. Pero las dos noches malas, malas, malas. Y otra cosa que te he oído decir, lo de la garganta.
0: Sí.
1: Hay un remedio eficaz para que nunca, nunca, nunca se te ponga la voz mala ni nada, ¿eh?
0: Vamos a ver.
1: Una infusión de lo que sea, o agua caliente, pero sí, calentica.
0: Sí.
1: Una cucharada de miel de la de café de miel.
0: Sí.
1: Y el zumo de un limón, todas las noches.
0: Eso es lo que hago siempre. Eso
1: es
0: lo
1: ¿sí?
0: que hago siempre. Sí, de hecho, ahora tengo aquí. Yo antes tomaba café por las noches, ¿vale?
1: No, ahora
0: lo que tomo son infusiones. A mí nunca me han gustado las infusiones y ahora me encantan.
1: ¿Pero le echa miel?
0: Sí, claro, miel de abeja, ¿sí? De abeja, ¿eh?
1: Sí, sí, de abeja. ¿Y limón? ¿El zumo de un limón?
0: Limón, dice. Si a mí el limón es lo que más me gusta. Yo le pongo limón hasta el limón, fíjate.
1: Sí, con eso la voz se mantiene y la garganta no coge. Y otra cosa que me dijiste, lo que yo veo no es cáncer, como me dijiste que se llamaba. Yo lo que veo es un lucero, es un lucero y son distintos a los otros.
0: Bueno,
1: todas las noches.
0: A mí me decía, me dijeron
1: tiene una
0: eso.
1: Forma, tiene una forma muy rara. Yo veo las estrellas.
0: Y bueno, la estrella la vemos siempre en este programa, ¿eh? La estrella siempre la vemos en este programa, ¿eh?
1: Pero escúcheme una cosa, ¿eh? Sí. Yo veo, mire usted, el lucero que yo veo,
0: sí,
1: es una cosa muy rara, porque hoy hace en Granada una calor esta noche insoportable, con el aire puesto, que yo no quiero aire, pero hay que tenerlo.
0: Claro, estamos todos con el calor tremendo.
1: Y está con una neblina al cielo, y yo digo, ay, lucero mío, que hoy esta noche no te vea. ¿Cómo? Se separan un poco las nubes y yo veo mi lucero. Tiene un pico para arriba, un pico para arriba.
0: Qué bonito.
1: Otro más chico para la derecha. Otro un poquito más chico para la izquierda. Y luego uno alargado a la izquierda. Y ese alargado sube y baja y se junta.
0: Qué bonito.
1: ¿Qué es eso?
0: Pues no lo sé, Mari Carmen, pero me alegro de que tú lo veas. Y me alegro que estés conmigo y a mi lado. Tenemos que seguir con la música.
1: Siento al arcángel que nunca pude hablar con él.
0: Bueno, pues le enviamos un abrazo muy grande para él.
1: Sí,
0: la verbena por las mañanas, por la tarde.
1: Y luego digo, Isabel. Pero
0: sí.
1: Eso, y luego me siento, pero las dos noches malas, malas, malas, malas, sentada en el filo de la cama, con una pena y un diute, y cuando dijeron. Todavía no puedo decirlo porque la familia no me da permiso. Se me vino a mí a la cabeza, lo digo, un accidente mío, cuando digo, con 40 años.
0: No pienses en nada malo, piensa en cosas bonitas, deja tu mente en blanco.
1: Cosas bonitas, yo todos los días pienso.
0: Claro, piensa en cosas bonitas, deja las cosas malas aparte.
1: No, y que hay que recordar lo vivo, ¿eh? Claro, y reíros, juntaros los cuatro amigos y estar allí con él.
0: Y seguir.
1: Porque está. Y ya verás cómo sale adelante. Muy y que bien. El Señor bendiga y os proteja.
0: Gracias.
1: Y que tengáis mucha suerte y cuidaros mucho.
0: Gracias, igualmente. Te mando un beso muy grande.
1: Un grande.
0: Gracias, feliz noche.
1: Gracias.
0: Hasta luego, adiós.

0: ya hemos vuelto después de las señales horarias. 671-20-62-20. 671-20-62-20. Hola, muy buenas noches. Hola.
1: Hola.
0: Hola, hola. Buenas noches, sí.
1: Soy Concha.
0: Concha, ¿de dónde llamas, Concha?
1: De Córdoba.
0: Cordobita la llana, ¿eh?
1: Vaya, bueno, según se mire, porque si te subo a la sierra, es tan alto.
0: ¿Ya? Pero tú estás en el llano, ¿no?
1: ¿Qué?
0: Tú estás en el llano, ¿no?
1: Sí, estoy en el llano, no estoy en la sierra.
0: Bueno, Concha, tú es la primera vez que me llamas, ¿verdad?
1: Es la primera vez que te llamo y de casualidad. Y lo que te decía antes, que yo no te puedo colgar, no puedo colgar el teléfono, me tienes que colgar tú, porque no veo. Los móviles han llegado tarde para mí, a mí me lo tiene adaptado para que yo le diga, llama a fulanito, y lo llamo, pero luego colgas, tienes que colgar tú.
0: No te preocupes, que yo voy a colgar, tú tranquila, que yo voy a colgar, tú tranquila. ¿Sabes una cosa? ¿Sabes una cosa, Concha? Cuando yo estoy hablando, por ejemplo, ahora, ¿sí? Te estoy hablando, tengo mis ojos cerrados. Yo siempre que hablo con los ojos cerrados. Si no tengo que leer nada, si es un escrito que me han enviado, tengo que abrir los ojos porque si no, no podría leerlo, ¿verdad?
1: Sí, claro.
0: Pero si ya he leído lo que tengo que leer de alguien que me ha escrito, el resto de todo lo que digo, lo hago siempre con los ojos cerrados. Y eso no lo digo hoy, lo digo siempre.
1: Y te voy a
0: decir una cosa.
1: Dime.
0: ¿Sabes de qué me viene esto?
1: ¿De qué?
0: Me viene de que haciendo yo radio hace años, muchos años, me llamó un invidente.
1: ¿Ah?
0: Y me estuvo explicando, pues, que él me llamaba, pero que no veía.
1: No.
0: Aquello me hizo recapacitar, me hizo pensar, y digo, ¿cómo es el mundo de estas personas sin luz? Luz mucha, tenéis, mucha luz tenéis, ¿eh? Mucha luz. Me refiero a no ver lo que es la vida, ¿no? Eso me conllevó a cerrar.

0: partir de ese momento los ojos y desde hace años siempre hablo con los ojos cerrados. Siempre. Y ahora que yo estoy hablando con los ojos cerrados, con lo cual estamos en la misma división jugando. Tú y yo estamos iguales, sin ver. Pero sin embargo te escucho, tú me escuchas y también tu corazón lo estoy escuchando. Y sí que es un corazón muy bonito y grande.
1: Escúchame, corazón, que te voy a decir una cosa. Que lo mío viene, bueno, viene de una miopía, pero vamos, que yo llevo así, completamente ciega, desde ahora este mes que viene, el día de San Fermín, de madrugada, empezó un dolor muy fuerte en los ojos, y llamé corriendo a mi hija, digo, y a ver, lo abrí y vi que no veía nada, digo, vente corriendo por mí, que tenía un desprendimiento de retina, y qué va. Llegamos a Reina Sofía, y que por cierto, a mí me tocó inaugurarla y yo trabajaba allí toda mi vida. Y me dijeron, no, pues no cuento, no tienes las retinas, están atrofiadas, pero en su sitio. Se te han reventado los ojos porque tienen las córneas muy finas. Y desde entonces he pasado de ver hasta de tener un restito de visión poquito a poco hasta tu negro. Pero bueno, tú sabes lo que yo digo. Hay otros que no ven menos que yo. Y ya está, porque no me voy a amargar la vida.
0: Este programa, Concha, sí, que ya, como te decía hace años, que está en antena, las noches de Ángel son muy, bueno, de toda la vida han sido muy escuchadas en la radio, ¿no? Pero en este programa, bueno, no sé el por qué, o sí lo sé, pero no lo voy a decir. Este programa es un programa que a la vez, y lo digo también muchas veces, es muy romántico, pero a la vez es muy humano. Y estamos siempre pendientes de las personas que sufren, que padecen, pero no de ahora, ¿eh? No ahora. Desde el minuto cero que empezó este programa, años, siempre ha sido así.
1: Y siempre... ¿En qué emisora estaba?
0: ¿Perdón?
1: ¿En qué emisora estabas tú?
0: Estaba en muchas emisoras. En varias emisoras, sí, a nivel de toda España, en una emisora sola. Pero es igual, si no importa, si yo cuando termino el programa siempre digo, si hay una persona, solo una persona que haya sido feliz escuchando este programa, yo ya me doy por sentado. Si yo lo que quiero es que seáis felices, lo que yo quiero es que seáis felices, que escuchando la radio podáis vibrar de emoción, de sentimiento, que sepáis que habemos personas que, en fin, que lo que queremos es dar amor, mucho amor, que por desgracia hoy en día pues se da muy poco, ¿no? Y se recibe muy poco, ¿no? Pero es así, este programa pues es un programa muy especial. Me pongo a cantar, me pongo a recitar, hablo, lloro, río. Que igual lloro, que igual río. O sea, que es que sabemos cómo empezamos, pero nunca sabemos cómo terminamos. Y entonces, ¿qué ocurre? Que eso viene dado a que los oyentes, las estrellas que sois vosotros, ¿verdad? Pues me llegan al corazón. A mí particularmente, en este programa hablo de mí, ¿eh? Me llegáis, y como me llegáis, pues yo pienso y digo... ¿Cómo están las personas? Las que padecen, las que no tienen a nadie, las que están solas, las que no tienen evidencia como tú, las que no ven, evidencia es otra cosa. En fin, esas personas que están solas, que no tienen a nadie, que no tienen a quien les acompañe, o tienen personas a su lado, pero se sienten completamente solas, que eso quizás es lo peor también.
1: Eso también se da mucho, y yo lo sé porque yo he trabajado toda mi vida en un hospital, en Reina Sofía, vaya, que sabrás cuál es el hospital, sí. Y sé que había muchas personas que incluso estando acompañadas estaban solas.
0: Solas.
1: No es mi caso, yo tengo a mi familia, tengo a mi hija, tengo a un nieto, y yo que me quiero mucho.
0: Qué bonito, qué bonito, qué bonito lo que me has dicho ahora. Pues claro que tienes que quererte mucho, porque tú vales mucho. Porque tú vales mucho. Mi ilusión siempre cuando empiezo el programa, si lo has escuchado alguna vez empezar, siempre me acuerdo de los enfermos y me acuerdo del personal sanitario.
1: Te escucho siempre, por eso soy uno de los motivos de llamarte. Y otro, que has empezado, bueno, con Serrat, que me encanta, que ha sido mi ídolo de toda la vida.
0: Sí.
1: Vamos, desde que tenía 17 años, mi amor platónico, mi hermano Serrat. Y luego has puesto a Lin. Ya veo cine, Sigles Hable, Son Du Visage, toda esa canción, por Dios. Sí, esto lo escucho yo desde que tenía 14 años, que estaba estudiando en Granada.
0: Ya ves.
1: Y bueno, me encantó.
0: Pues yo disfruto mucho que tú me digas que escuchando este programa te gusta mucho y que a la vez disfrutes de él y sobre todo de la compañía. ¿Eh?
1: Disfruto.
0: Dime toda una canción que te guste a ti mucho, mucho, mucho. ¿Cuál es?
1: Pues mira, de Serrat me gustan todos, pero ponme una.
0: Sí, pero de Serrat no, dime de otro, porque Serrat ya lo hemos puesto. Nunca ponemos dos veces el mismo artista.
1: Ah, bueno, pues apúntate esta para otro día.
0: Dime cuál.
1: Sinceramente tuyo.
0: ¿Sinceramente tuyo?
1: De Joan Manuel Serrat.
0: Ah, vale, de Serrat.
1: Uh-huh.
0: Vale.
1: Pero una para que no sea de Serrat.
0: Sí, sí.
1: Pues, yo qué sé. Porque Javier Crae no pega ahora.
0: Ha de ser una balada, ha de ser algo suave, algo...
1: Sí, ya, una suavita.
0: Suavita.
1: Pues ponme una de Carlos Cano, que me encanta también.
0: Carlos Cano.
1: ¿Cómo? La que tú quieras, me gustan todos.
0: Bueno, pues buscaremos algo de Carlos Cano. Mira, yo sabes qué pasa, que no quiero levantar precedentes, ¿no? Por el hecho de que siempre digo... que no repetimos nunca, además es verdad, no lo hacemos nunca. Puede que algún día lo hagamos por yo que te digo yo, porque nos hemos equivocado, porque no nos hemos acordado de que hemos puesto a ese artista, ¿no? Pero sí que es verdad que lo que hacemos es no repetir artista, ¿vale? Pero también es verdad que a veces podemos hacer un poco, como en este caso, que me ha hecho mucha ilusión que tú me llames, ¿verdad? Y que tú me cuentes, ¿verdad? Y que me digas todo lo que me has dicho. Pues oye, ¿sabes qué te digo? Que vamos a dejar a Carlos Cano.
1: No te he dicho nada, vida mía, si no te he dicho nada.
0: Vamos a dejar a Carlos Cano, ¿de acuerdo?
1: Sí.
0: Y vamos a poner a Joan Manuel Serrat, sinceramente tuyo. ¿Te parece? ¿Te parece? ¿Eh? ¿Sí? ¿Sí?
1: Pues yo soy sinceramente tuya.
0: Pues muchas gracias. Gracias, cielo. Gracias.
1: La gracias a ti.
0: Feliz noche, Concha.
1: Igualmente,
0: nos vemos.
1: Que no pase mucho calor.
0: No, digo que nos vemos. ¿Me has escuchado?
1: Venga, un beso.
0: Nos vemos. Con mis ojos cerrados sigo. Te estoy viendo, ¿eh?
1: ¿Vale? Nos vemos.
0: Con
1: los ojos cerrados nos vemos.
0: Un beso grande, cariño.
1: Venga, feliz igualmente.
0: Noche. Adiós.
1: Adiós.

vulnerables y que a la vez, con todo lo que están sufriendo, ¿verdad?, que te den esa forma de alegrarte en la vida. Porque siempre digo que, a ver, nadie debe de contentarse con el mal de los demás. Porque a veces dicen, hay quien está peor, claro, hay quien está peor. Pero digo yo que la gracia que tiene Concha, la amabilidad que tiene Concha, el cariño que desprende Concha, y además, fíjate que no viendo como no ve el mundo, la vida, porque lo he comentado aquí también alguna vez, cuando tú naces y naces sin vista, no sabes lo que es el mundo. Esto lo comparo como cuando hemos dicho qué malo es estar acompañado y sentirte completamente solo. Porque si estás completamente sola, dices, bueno, pues ya está. Pero tener personas al lado y luego, pues, sentirte solo, qué malo que es eso. Pues qué malo es haber visto, ¿verdad? Haber visto el mar, las montañas, el verde, el azul, el amarillo. Haber visto el arco iris y ahora de pronto que se apague la luz. Tú imagínate, pues tú estás en tu casa y por un corte de lo que sea, se va la luz. Si te pilla de día, pues entonces, pues de día, imagínate, ¿no? De día aún puedes moverte. Sin embargo, por la noche, si se va la luz, ¿qué haces? A tientas, porque no ves nada. Pues imagínate si una persona, siempre, para esa persona que siempre, todos los días es de noche, y en su noche no hay luna que ilumine, no hay estrellas que iluminen su camino. Yo te mando un besazo grande, amiga Concha, para ti y para todas las personas que no ven, para las personas que no ven, pero que tienen mucha, mucha luz, como la que tú tienes. Desde ahora y en este momento, para ti, sinceramente, tuyo.

0: Sinceramente Tuyo, Joan Manuel Serrat. Un tema que nos pedía y nos pide, pues, nuestra amiga Concha en Córdoba. 671-20-6220. Hola, buenas noches.
1: Buenas noches.
0: Hola, ¿qué tal?
1: ¿Cómo estamos?
0: Estamos, pues, ¿cómo te iba a decir yo? Con mucho calor, ¿sabes?
1: No, ¿de qué dice? Yo digo, como canta Ángel, a ver si llueve un poquito.
0: Ah, claro, por eso lo hago, por eso lo hago, por eso lo hago. En ello estoy.
1: Qué mala soy, ¿eh?
0: No. Sí, es verdad. Sí, es verdad. Las verdades se tienen que decir, ¿eh?
1: No, que cantas muy bien. Lo que pasa aquí es una broma, ¿eh?
0: Ya me imaginaba yo que era una broma, ya me imaginaba yo.
1: Oye, Ángel, te iba a hacer una pregunta.
0: Pregúntame.
1: Tú a veces dices canalla.
0: Sí.
1: Y yo, ¿sabes quién soy, no?
0: Ahora mismo por la estatura casi te reconozco por la estatura, ¿eh?
1: A ver si lo dices.
0: Yo te digo que por la estatura, porque te estoy viendo en estos momentos, ¿verdad? Estamos, sí, te estoy viendo, María Rosa, te estoy viendo, claro. Claro, te estoy viendo. Entonces, por la estatura, no. Digo, es María Rosa.
1: No, y además, y con los ojos cerrados me ves, ¿eh?
0: Hombre, yo lo digo muchas veces y ahora lo vuelvo a repetir. Yo cierro los ojos porque veo mucho más con los ojos cerrados que abiertos. Y te explico, permíteme. Si tengo que leer, y lo he dicho, si tengo que leer, ¿verdad? No tengo más remedio que abrir los ojos para leer, para poder leer. Pero cuando yo hablo, lo que leo es en mi interior. Y con los ojos cerrados, leo mucho mejor en mi interior. O sea, es decir, el sentimiento lo saco más a flor de piel si yo cierro los ojos que con los ojos abiertos. Y es verdad, es así.
1: Pues yo no sé, yo a veces digo, estará tomándonos el pelo porque hablar con los ojos cerrados no escucho a nadie, no más que a ti, pero como eres tan guasón.
0: No, el sábado sabadete es una cosa. El sábado sabadete es una cosa, pero en el programa romántico y cuando estoy serio, lo pasa que...
1: Vale.
0: Este programa, María Rosa, ¿te habrás dado cuenta que es un programa distinto, diferente al resto de programas?
1: Sí, hombre, la noche y el día, por favor,
0: No lo digo porque sea mejor que nadie, que no lo es. Lo digo porque en las noches de Ángel hay algo que no sabes el por qué, pero te atrae, te absorbe. Yo muerdo la yugular muy despacio, sin que os deis cuenta, y poquito a poco os voy inyectando ese veneno, ¿verdad? Y va haciendo su efecto, el veneno, va haciendo efecto.
1: Tú es que me has dado droga, y entonces yo toda la noche a las 10, antes de las 10 ya estoy escuchándote, que darle las horas, el día, los nombres de los santos, los santuarios, todo, ¿no?
0: Todo, claro.
1: Entonces te escucho, y luego cuando te miras a la una, sigo otra vez, porque duermo muy poquito. Pero que no se me olvide, porque se me va las cosas de la memoria. ¿Cómo puedes decir canalla?
0: Sí.
1: Que yo, cuando vine de Barcelona a vivir aquí en Granada, un día, estando con mi marido, que estuvo un año y algo, estuve con él, sabes que expliqué que se había muerto, se murió, y le digo a mi marido, ay papá, mira la canalla, qué maca es. Y me dice la señora, usted no tiene vergüenza. Digo, por favor, señora, ¿qué le he hecho yo a usted? Dice que le ha dicho a mi hijo que es un canalla. Digo, no, perdone. Es que yo no soy de aquí, señora, yo soy de Cataluña, y en Barcelona a los niños se dicen canalla. Pues mira la que me formó la señora, no me pegó porque estaba con mi marido, si no me pega, ¿eh?
0: Sí.
1: Y cuando yo oigo a ti que dices canalla, yo digo, ¿cómo? ¿No la han llamado nunca? ¿No te han dicho nadie nada?
0: No, ni creo que me lo digan, te voy a decir por qué. Porque yo no digo canalla como... A ver, la palabra canalla que tú estás bien diciendo en Cataluña se utiliza para decir, mira los críos, mira la canalla, ¿no?
1: Claro.
0: Pero luego está la otra palabra, bueno, la misma palabra, pero que tiene otro contexto, que es canalla, qué canalla que eres, ¿no? Qué canalla que eres, pero yo no lo digo que, por ejemplo, le puedo decir canalla a una persona que actúa mal, ¿de acuerdo? Que actúa mal, qué canalla que es esa persona, ¿no? Qué malo que es, ¿no?
1: Sin embargo,
0: yo lo digo de esa forma, pero queriendo decir que me estás volviendo loco de amor, o sea, qué canalla quieres, que me estás comiendo vivo, ¿sabes?
1: Sí, claro, sí, yo te entiendo, yo te entiendo, lo que pasa que, claro, yo llegué aquí a Granada y digo, la canalla, qué bonita la canalla, y la mujer me mira y dice, oiga, señora, pues chica, me dijo chica, porque claro, hace 20 años que estoy aquí.
0: ¿Te dijo chica por la estatura o por la edad?
1: Por la edad.
0: Por la estatura, no. Es que te he dicho antes, yo por la estatura veo que eres Rosa María, perdón.
1: Nada más, otra cosa te voy a decir. Tú dices que cierras los ojos para hablar, ¿no?
0: Sí.
1: Pues yo a la noche veo más que de día.
0: De noche ves más claro. ¿Sabes por qué? Porque la luz... ¿Tú tienes los ojos claros? ¿Tienes los ojos claros tú?
1: Claro, tengo azules.
0: Los tienes como yo, ojos azules, los tienes
1: no,
0: como yo.
1: No me engañes, que a mí no me vas a engañar, que soy más vieja que tú, ¿eh? Soy más bella que tú, ¿eh?
0: ¿Qué dios?
1: Soy más vieja que tú y a mí no me vas a engañar, ¿eh?
0: Yo los tengo verdes.
1: ¿Sí?
0: No, en serio, los tengo. No, en serio, no te rías.
1: Como las manzanas.
0: Escúchame. Los tengo verdes tirando a miel, ¿eh? Verdes tirando a miel los tengo yo.
1: Verdes tirando a miel, sí.
0: ¿En serio? ¿En serio? ¿Tú me has visto a mí acaso? ¿Tú me has visto?
1: Sí, no te he visto, te quiero conocer.
0: Entonces, ¿cómo sabes tú que mis ojos son de un color u de otro, ¿eh?
1: No. Tú tienes el pelo ya blanco, eso sí.
0: Yo tengo el pelo blanco.
1: Sí. Porque mira, uno dice los años, pero yo te voy a decir los años que tienes.
0: Dímelos.
1: Más que nada porque yo te escucho desde cuando vivía yo en Barcelona,
0: sí.
1: Hace 20 años, que bueno, 19 para no engañarte, que vivo aquí,
0: sí.
1: Y yo ya te escuchaba allí, sí. En Barcelona,
0: sí.
1: Y tú tienes que tener la edad de mi hijo. Mi hijo tiene 50 años y el otro tiene 53.
0: Wow, en agosto de 54. ¿Quién los pillara?
1: No, tengo
0: 97 años.
1: Sí, ya lo has dicho muchas veces, 97 en cada. Sí,
0: 97,
1: ya.
0: A punto de cumplir 98, el día 10 de enero cumplo 98 años, ya te tuve.
1: Sí, yo cumplo 10.
0: Bueno, yo lo
1: sí,
0: que cumplo no lo sé, pero vamos.
1: Sí.
0: Eres muy simpática, como siempre, que me encanta hablar contigo y que
1: sí. Deseo
0: que tengas una feliz noche y que sigas con nosotros en sintonía.
1: Ponme más calor, casi, quítame un poco de calor. Eres un ángel, entonces tú tienes... fuerza para todo, por favor, quitar el calor, es que no vamos a oficiar, yo vivo en un ático y ya lo que ya, hoy puedo hablar un poquito, pero estoy fónica del aire.
0: Estás fónica, ¿no? Estás fónica, ¿no?
1: Bueno, hoy estoy mejor.
0: Pero habitualmente estás fónica, cuando te ocurre estás fónica, ¿no?
1: Sí, yo pierdo la voz, es que me operaron de las amígdalas ya con 30 años.
0: ¿De qué te operaron, de qué?
1: De las amígdalas.
0: Sí,
1: bueno,
0: sí.
1: De las anginas.
0: Sí, no, ya te he entendido, de las amígdalas.
1: No sé hablar en castellano, en catalán. No,
0: pero si te estoy entendiendo bien, de las amígdalas.
1: Y entonces se me fue la voz.
0: Sí.
1: Cuando había un sitio que fumaba la gente, se me fue la voz. No fumaba nunca la vida, ¿no? Pero se me... Y a veces, como beba algún frío, o ser un sitio que de esto, se me da la voz.
0: Bueno, tú no sabes que para que te baje la inflamación de las anginas, lo que hay que tomar es...
1: Sí, ya lo ha dicho la señora que la he escuchado, pobreta. Qué bonita, qué dulce, qué maja, qué pena.
0: Muy dulce.
1: Ella lo ha oído, de miel con agua caliente, ha dicho, y limón.
0: Sí.
1: Y dice que tú te comes hasta el limón y el limón se te come aquí, yo qué sé.
0: Sí. No, que yo le echo limón al limón. O sea, a mí el limón me gusta mucho el limón.
1: A mí también me gusta mucho.
0: ¿Te acuerdas que dice, mi limón, mi limonero?
1: Es mi limonero.
0: Bueno, pues te mando un beso muy grande, que nos vamos para Sevilla,
1: mira,
0: volando.
1: Ángel, por favor, ponme una música bonita, un bolero o algo.
0: Bolero, bueno.
1: Algo bonito.
0: Buscaremos un bolero y te ponemos un bolero, ¿vale?
1: Algo bonito como tú, Ángel.
0: Gracias, pero no me pongas rojo, que me pones rojo cuando me llamas.
1: No, te veo.
0: Tantas cosas bonitas. Me pongo encarnado.
1: Encarnado te pone, yo me pongo colorado. Venga, un beso grande.
0: Gracias, cielo, gracias. Que vaya bien.
1: Así de simpático, de cariñoso y de amable.
0: Ay,
1: y de bonito.
0: Que te quiero. ¿Eh?
1: Yo más. Venga,
0: un beso, gracias. Hasta luego, adiós.

María Rosa de Granada, de Granada, ¿eh? Pero es que ya está viviendo toda su vida, nació en Barcelona, en Santa Coloma de Gramanete, ¿eh? En Santa Coloma de Gramanete, al lado de la ciudad de Badalona, al lado de San Adrián del Besós. Y entonces, claro, que ella se acuerda. Y lo de canalla, pues te lo he dicho, es que eres muy canalla, es que me tienes completamente, pero entregado completamente, ¿eh?

es tan especial para mí. Es algo que no puedo.

vamos con una canción de Marcos Llunas y Tamara. Y este tema es un tema que me gusta mucho y yo quiero dedicar a todos los oyentes que están escuchando Las Noches de Ángel. A los nuevos, a los que ya están, a los que siguen, a los que no se van y a todos en general. Marcos Llunas, alma, corazón y vida. Para ti, María Rosa, en Granada, Marcos Llunas, Tamara.

Buenas noches, Ángel, te deseo otra noche más como siempre. Sabes dirigir estas noches escuchándote, espero que te encuentres mejor poquito a poco. La vida tiene que seguir adelante. Venga, besos, gracias. Ecija. Marcos Yunas, el

Aranit, eso es lo que tienes, es tú. Alma y corazón, besote y siempre adelante, gracias. Gandía. Gracias. Buenas noches, Ángel, una noche más, a tu verita, besos. Cuando dos almas se abrazan con una mirada, el tiempo deja de existir y se convierte en un mar profundo de sensaciones que no tienen fin. María Luisa. Alejandro. Pues es cierto y es verdad. Es cierto y es verdad. Dar y recibir un abrazo es más que un gesto de amor. Es un diálogo sin palabras, un refugio en medio de nuestro caos, un recordatorio de que no estamos solos. No, no estamos solos. Tú no estás solo, tú no estás sola. Yo te acompaño con todo el cariño del mundo. Con todo el cariño del mundo.

el tiempo se pasa volando, ¿eh? El tiempo se pasa, pero volando, volando, volando. Hay que ver cómo corre ese reloj de arena que nos impide estar tranquilos. Nos impide estar tranquilos. Porque solo mirando el reloj de la forma que avanza, me pongo completamente nervioso. Me senté frente al mar esta tarde, la brisa olía sal y a tiempo. Las olas con su murmullo antiguo se acercaron a mis pies desnudos. Sus aguas frescas, con una voz que era el roce de la espuma, me preguntaron: ¿a quién buscas con esa mirada tan profunda? ¿A quién buscas? Que parece querer desatar el horizonte. Con una voz que me salía del corazón sin titubeos, con la certeza callada de las mareas le contesté: ¿que a quién espero? ¿Me preguntas que a quién espero? ¿Me dices que a quién busco? Busco a mi amor, sí, sí, busco a mi amor. Aquel que llena mi alma, el que hace cantar a la vida, incluso en el silencio. Una voz que me salía del corazón sin titubeos, con la certeza callada de las mareas le contesté: busco a mi amor, sí, a mi amor, aquel que llena mi alma, el que hace cantar la vida, incluso en el silencio. Qué bonito, Ana, gracias.

Ana sería con una N. Ana con dos N's. Ella es Ana. Pues gracias, gracias de corazón. Gracias de verdad.

debajo de la mesa. 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Si pudieras un minuto estar en mí, tal vez te fundirías esta hoguera de mi sangre. Tal vez, y vivirías aquí. Y yo abrazado completamente a ti. Un tema que me dedican, pues adelante. Ahí vamos, por debajo de la mesa.

¿Sabes lo que más me gustaría ahora? ¿Te lo imaginas? Que alguien me llamara y me dijera: pero sí, sin más, solamente llamé para decirte que te quiero. Asturias, ¿qué tal? ¿Cómo estamos? Estamos contigo, ¿eh? Un abrazo grande de corazón a corazón. Son las noches de Ángel.

Eyes cuando tú say I love you. Solamente llamé para decirte que te quiero. 671-20-6220. En menos 10 llamadas hemos tenido por de antena. Te quiero, Ángel, te quiero. Si quieres a decirlo en directo,

no define el valor de una persona. Un mensaje de esperanza a la bulimia no define el valor de una persona. Detrás de la enfermedad existe una historia que merece ser escuchada. Pedir ayuda es un acto de valentía, no de debilidad. Nadie debería enfrentar este problema en soledad. La recuperación puede requerir tiempo y paciencia. Cada día es una nueva oportunidad para avanzar. Existen profesionales preparados para acompañar y para acompañarte en ese camino. También hay muchas personas que han logrado recuperarse. La vida puede volver a llenarse de tranquilidad y equilibrio. Siempre hay razones, pero siempre hay razones para mantener viva la esperanza. Siempre. Hoy hemos hablado de la bulimia. Dos almas grandes en Granada. Dos almas grandes. Almas que están juntos desde hace tiempo. Almas que les gustan las motos. Les gusta el paseo en moto. Les gusta ponerse esas cazadoras con chinchetas. Esos botos o esas botas de punta. Les encanta ponerse pendientes. Les encanta ponerse cadenas. Así están los dos. Así están los dos, encadenados. Están encadenados, pero a través del amor. El tiempo no ha cambiado el amor que se sienten el uno a la otra al uno. Los dos, cada noche, escuchan este programa y cada noche están pendientes siempre de mis palabras. Y estas palabras van especialmente para ellos esta noche. Para ellos esta noche. Porque la noche invita al recuerdo, invita a la melancolía, invita al amor. Personas que desde el primer momento que yo aparecí

conduciría a traspasar una puerta que escondería detrás la plenitud del conocimiento. Desde aquel momento, el ser humano ha ido en busca de una actividad cognoscitiva superior, bordeando los precipicios de la locura, donde cada paso hacia la puerta es una mutación mental hacia los saberes desconocidos. Una puerta que permanecerá cerrada mientras el hombre no consiga la llave del conocimiento.

0: se lo haría, si pudiera?
1: No, si pudiera, yo sí, para que vean, escucha la mujer de la cara. Hasta viva, yo era muerta también.
2: Habían pasado 33 largos años y su voz ya se dejaba notar como la de una anciana de 84 que era. Fue indiscutiblemente la protagonista directa de una secuencia impresa en las páginas de la historia de una España todavía en blanco y negro. ¿Cómo no? Desde entonces, y hasta que dejó este mundo un 3 de febrero de 2004, María Gómez Cámara no cesó en preguntarse por qué en su morada, supuestamente sin antecedentes extraños, en una humilde casa de pastores y sin que fueran previamente invitadas, se presentaron las que con el paso del tiempo fueron bautizadas como Caras de Belmez, en ese coqueto pueblo inmerso en lo profundo de Jaén. Amigos oyentes, muy buenas noches y bienvenidos a La Llave del Conocimiento. Las Caras de Belmez han generado desde su aparición en 1971 intriga, misterio, molestia incluso, como ha quedado reflejado a lo largo de su historia, incertidumbre, temor. Con argumentos de lo más variado que van desde lo fantástico e imposible hasta lo explicado sin pruebas. Todos los que han participado en el fenómeno, por activa o por pasiva, han dejado su impronta en el interior y exterior de los muros que flanquean la morada de los Pereira, y a la vez, todos han hecho ese gesto tan común de encogerse de hombros ante la impotencia de poder contestar a las preguntas que todavía hoy siguen vigentes. ¿Por qué? ¿Qué son? ¿Y cuál es la finalidad de su aparición? Es un tema que ha motivado a cientos de curiosos y que ha dado para la edición de varios libros que, bueno, intentan acercarse de algún modo, con sigilo eso sí, a las posibles causas extraordinarias que bordean al fenómeno paranormal más importante de España y de todos los tiempos. Y desde luego que sobre Belmez no se ha dicho todo, ni mucho menos, como tampoco el fenómeno pues ha dejado su función absurda de ser hasta la fecha. Es posible, amigos, que las misteriosas efigies todavía no se hayan cobrado toda la atención que solicitaron desde el abordaje al suelo de la casa de María Gómez Cámara. Muchos investigadores llegados de todo el mundo han intentado contestar a las premisas que planteaba el propio suceso, y de todas esas cuestiones, una de ellas sobresalía por encima del resto. ¿A quiénes pertenecen los rostros aparecidos en el número 5 de la antigua Rodríguez Acosta? Posteriormente calle Real y en la actualidad calle de María Gómez Cámara. ¿Tienen nombre y apellidos esas caras? El interrogante no es cualquier cosa, desde luego, y fue la pregunta clave que durante toda su vida se formuló María. Su entorno, su familia, el pueblo y, por supuesto, el resto del mundo. Hoy hablaremos en los próximos minutos con el coordinador de la Sociedad Española de Investigaciones Parapsicológicas en Andalucía, Luis Mariano Fernández, y de las investigaciones que recogió junto a Iker

0: Jiménez en su trabajo Tumba sin nombre. Creo que el tema, amigos oyentes, es lo suficientemente sugerente como para que nos acompañen esta noche. Así que sin más, y con los saludos previos de Pedro Fernández, quien les habla, comenzamos una noche más La Llave del Conocimiento. Buenas noches y bienvenidos.
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Ven, asómate. 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

0: Entramos, amigos oyentes, en nuestro tiempo de misterio. Entramos en materia acerca del fenómeno que les presentamos para esta noche. Como es un programa que va dirigido a todo tipo de público, habrá personas que sepan de lo que estamos hablando y otras que, bueno, para otras será un tema curiosamente nuevo, pero lo será. Por lo tanto, es obligada una recapitulación cronológica del misterio de las caras de Belmez. El 23 de agosto de 1971, y en un recóndito rincón jienense, nacía uno de los más asombrosos casos de la parapsicología mundial, un fenómeno con denominación de origen que desde su inicio y hasta nuestros días ha levantado la expectación de los que se posicionan a su favor como los que lo han hecho en su contra. Se trata, pues, de unas misteriosas efigies con aspecto humano, surgidas en el suelo de cemento de una humilde casa de pastores, los Pereira. Aquel mediodía, María Gómez Cámara, dueña del inmueble, recibía la visita de esa extraña y gélida sensación llamada misterio. Un asombroso rostro humano con gesto sufrido y, según María, desagradable, se posicionó sin permiso justo en el lugar en el que la ya fallecida cocinaba a diario. Los intentos por hacer desaparecer aquel primer rostro fueron más que inútiles, ya que pocos días después de que se arrancaran aquella molesta faz de la piedra, surgieron otros muchos, iniciando así una de las etapas más sorprendentes de los llamados fenómenos extraños en España. Desde aquel entonces hasta ahora, investigadores ortodoxos y heterodoxos han intentado dar una explicación al enigma sin resultados positivos. Y habían, amigos oyentes, pruebas a favor y elucubraciones en su contra. La fecha de la aparición de las caras de Belmez indudablemente fue decisiva para su aceptación o para el descrédito social, y la intervención desde distintos flancos posicionó a la gran mayoría de los españoles en que todo se trataba de un fraude orquestado por la propia familia. Las afirmaciones que tildaban al fenómeno como fraudulento vinieron básicamente desde tres sectores fundamentales. Primero, la Iglesia, que no encontraba en semejante escenario un vínculo religioso, como podía ser el enclave de una aparición mariana, entiéndase como la aparición de la Virgen en cualquiera de sus advocaciones. Segundo, el Estado, que iba de la mano junto a los poderes eclesiásticos de la época y que además no podía consentir la aglomeración que suscitó el fenómeno. Y tercero y último, los medios de comunicación. Sí, como lo oyen, los medios de comunicación. En especial, el desaparecido y vespertino, como lo tildaron en su momento, Diario Pueblo, el periódico de la dictadura, que pondría fin, por unos años, al enigmático suceso con sus incesantes ataques a través de sus coaccionadas páginas. Como ven, son tres puntas de flecha que fueron lanzadas directamente contra el fenómeno y que en la década de los 90 los periodistas Iker Jiménez y Lorenzo Fernández Bueno bautizaron como la Operación Tridente. Sería la operación encargada básicamente de sepultar el incómodo asunto de las caras. Pero en 1975, y después de dilatadas investigaciones, pues el fenómeno quedó lamentablemente reducido a ceniza informativa, aunque eso sí, las teleplastias, como las han denominado en muchísimas ocasiones, siguieron sus incesantes apariciones. Sin embargo, quienes han estado y siguen hoy estando en contra de este peculiar caso, han olvidado o han obviado, no han querido simplemente aceptar la pasmosa cantidad de pruebas científicas que avalan la autenticidad de los rostros. Hablamos, amigos oyentes, de actas notariales, donde se especifica que tras haber encerrado el cuarto donde aparecían las misteriosas imágenes, los misteriosos semblantes, estos seguían apareciendo sin que nadie tuviera acceso a dicho cuarto. Testimonios de investigadores y periodistas que observaron cómo ante sus propios ojos se formaban algunas caras en cuestión de minutos. Relación de distintos y variados análisis del suelo protagonista por parte de entidades tan sublimes como el propio CSIC, el Consejo Superior de Investigaciones Científicas. Hablamos también de investigaciones llevadas a cabo por la Brigada de Investigación Criminal, Policía, Guardia Civil. En definitiva, una muchedumbre multidisciplinar y también interdisciplinar que tras sus respectivos exámenes no consiguieron más que el asombro por encontrarse, amigos, ante un verdadero misterio, un hecho insólito sin precedentes. Ni un solo dato, ni un solo informe, ni un solo análisis certificó el origen de estos fantasmas de piedra. El fenómeno, pues, cayó en el pozo del olvido. ¿Qué son? ¿De dónde vienen y qué representan? Son hoy, amigos, preguntas sin respuesta. Nadie, ni siquiera la propia María Gómez Cámara, ha conseguido estar o explicar por qué el misterio eligió su casa, su hogar, con qué finalidad se presentaron esos rostros en su morada y cuál es el mensaje que se debe interpretar a través de sus apariciones. Si son o no los rostros de personas ya fallecidas, lo dejo a la elección de cada uno de ustedes. Pero sí sería interesante conocer algunos detalles que han posicionado a numerosos investigadores en este sentido. El primer y más escalofriante episodio tuvo lugar a los pocos meses del nacimiento del Enigma, cuando el alcalde de la localidad, por entonces don Manuel Rodríguez Rivas, amenazado por el mismísimo régimen que le había dado el mando del pueblo, decidió levantar literalmente el suelo de la casa con objeto de encontrar alguna explicación bajo tierra para justificar así tales apariciones. Se excavó una fosa en la cocina, concretamente donde apareció la primera de las caras, con unas dimensiones de 2,80 metros de profundidad por 1,5 metros de ancho, y dejó al descubierto, amigos, dos cementerios datados por la Junta de Energía Nuclear en el siglo XII y XVIII respectivamente. En presencia de la máxima autoridad municipal, la Guardia Civil y la propia familia, los albañiles encargados de practicar la fosa comenzaron a extraer huesos de todas las partes del cuerpo. A medida que iban sacando los restos, el rostro de tales albañiles se iba desencajando, pues en ninguno de los casos pudo ser encontrado ni un solo cráneo. En fin, que ni qué decir tiene que, bueno, pues resulta especialmente llamativo, curioso, que aparezcan caras en un suelo de cemento en cuyo subsuelo han sido encontrados multitud de cuerpos que habían sido tremendamente decapitados en un tiempo pretérito. El segundo episodio jamás podrá ser olvidado. De manos del célebre parapsicólogo don Germán de Argumosa, un docto en estas materias, y que había sido llamado previamente con el fin de clarificar el suceso, se consiguieron las primeras psicofonías o parafonías, voces de origen desconocido, junto a un equipo de estudiantes de la Universidad de Madrid. Se trataba de voces desconcertantes que pedían auxilio, terribles vocablos de niños que pedían ayuda con gritos que se clavaban de forma ensordecedora ante la atenta y desencajada mirada de los que participaron de tales experimentos. Voces como «Es que yo sigo enterrada» o «Sacadme de aquí» erizaron los vellos de incluso los reporteros de la radio, que acudieron para dar fe en directo de lo que estaba sucediendo, de lo que estaba ocurriendo. Junto a Germán de Argumosa, otros célebres personajes del mundo científico, como el alemán Hans Bender, se ocuparon de buscar un razonamiento heterodoxo a las manifestaciones. Argumosa decía que si el escenario de un fenómeno no encontramos la causa que lo justifica, como no hay efecto sin causa, es porque la causa se encuentra sencillamente en otro nivel. Hans Bender fue uno de los primeros especialistas en tachar a María como un posible canal intermediario, lo que sería un enlace entre dos realidades subyacentes que se unían para dar forma a lo imposible. Así pues, se llegó a establecer que si el fenómeno solo había aparecido en la casa de María, que las imágenes aumentaban o disminuían su intensidad según el estado de ánimo de la anciana, que las caras mejor conservadas eran las que rodeaban a la señora en el lugar en el que más tiempo pasaba, la cocina-salón. Esto tenía que tener una explicación, debía ser un punto de vista a tener muy en cuenta. El alemán, además, vaticinó que con la muerte de María el fenómeno remitiría para siempre. Sin embargo, se equivocó. 8 meses después del fallecimiento de nuestra protagonista, y en esta ocasión en la casa que la había visto nacer y crecer hasta la edad de 22 años, el grupo de la Sociedad Española de Investigaciones Parapsicológicas descubrió que en dicho inmueble, cuya planta de arriba estaba construida con el mismo cemento hormigón que el de la casa original, se estaban formando nuevas apariciones. Dicho descubrimiento puso de relieve varias circunstancias. A su vez, el equipo de investigación de la Universidad de Jaén, con el catedrático don Antonio Molina Díaz a la cabeza, pudieron ser testigos del análisis más, digamos, reciente y científicamente hablando, de que el fenómeno no era un fraude. El fenómeno no había desaparecido junto a su dueña, sino que seguía su curso misteriosamente imparable. Por otra parte, el escándalo ha estado servido, como lo estuvo en sus inicios. Periodistas sin escrúpulos y faltos de rigor informativo y sin contrastar datos manifestaron públicamente que los nuevos rostros habían sido falsificados, lo que dio lugar a una lucha sin tregua por desvelar la verdad. Y es que el fenómeno de Belmez, amigos oyentes, genera el enfrentamiento incluso de las partes, las que apoyan que no está todo investigado y descubierto, y de otra, las que mantienen subjetivamente y sin pruebas, que la respalden evidentemente, que todo se trata de un camelo. Como siempre les decimos, saquen ustedes sus propias conclusiones. Luis Mariano Fernández, miembro de la Sociedad Española de Investigaciones Parapsicológicas. Buenas noches.
1: Buenas noches, Pedro. Encantado de estar en tu programa. Un abrazo a toda tu audiencia.
0: ¿Cómo estás?
1: Bien, bien. Un poco, bueno, pues como siempre, trabajando, liado en mil historias. Y la verdad es que un poco entusiasmado, ¿no? Entusiasmado por los últimos acontecimientos que están ocurriendo en Belmez. Bueno, que se están produciendo en este momento. Y la verdad es que la noticia, el enigma, sigue estando, como tú bien decías, detrás de ese número 5 de la actual calle María Gómez.
0: Luis, tú que llevas visitando Belmez desde el año 1990, antes de entrar en detalles concretos, me gustaría que me resumieras de alguna forma el fenómeno de las caras desde tu visión particular, incluyendo evidentemente, como no, las vivencias más significativas que has experimentado en esa casa, puesto que te has encontrado fielmente con el fenómeno cara a cara, nunca mejor dicho. ¿Cómo lo describirías, Luis?
1: Pues sí, la verdad, Pedro, bueno, es difícil que te haga una entrevista a una persona que sabe tanto como tú de Belmez, ¿no? Como eres tú, Pedro Fernández. La verdad es que la primera vez que fui a Belmez fue en el año 1990, como tú bien comentabas, hace ya 14 años. Han sido más de 70 y tantos, 80 veces las que he ido al pueblo del misterio. Han sido muchísimos los momentos que he compartido con María Gómez Cámara, con su familia, en el entorno, en la casa, viendo el fenómeno desde esa época, cómo ha ido evolucionando, cómo ha ido cambiando, cómo ha ido transformándose. He visto aparición de caras, desaparición de caras, y la verdad es que ha sido una trayectoria de 14 años de ir y venir y en constante sorpresa, ¿no? Porque es que, como te decía, he visto un montón de rostros aparecer y desaparecer, ¿no? La primera vez que yo fui en el año 90, yo pude encontrarme con un rostro mítico que fue fotografiado y ha sido divulgado en todos los medios de comunicación, y fue la aparición de la mujer desnuda. Tú bien la conoces, muchos de tus oyentes recordarán ese rostro, ¿no? Uh-huh. Pues tuve la oportunidad de verla, de fotografiarla, y al cabo del poco tiempo desapareció, ¿no? Y como esa, muchísimas más, ¿no? María Gómez Cámara, cuando yo entré la primera vez, tú sabes que es una mujer, era una mujer muy especial, una mujer diferente, una mujer cuyo rostro yo intuía que escondía o que ocultaba muchos secretos, ¿no? Una mujer increíblemente sensible. Ella decía que era medio analfabeta, pero yo creo que era una mujer que tenía una inteligencia natural extraordinaria, una mujer que ha conocido a millares de personas de todos los gremios profesionales, de distintos niveles intelectuales, una mujer que aprendió muchísimo, y una mujer en definitiva que abrió las puertas de su casa siempre, que no tuvo ningún problema en recibir a extranjeros, a incluso españoles que vinieron de todas las zonas del país, y que acogió a periodistas, científicos, y fue una mujer especial que estoy seguro desde algún punto nos está escuchando.
0: Se han realizado multitud de investigaciones en distintos niveles para intentar desglosar al máximo los entresijos de las teleplastias. Había, como decíamos en la introducción del programa, una pregunta que rodeaba la mente de todos los investigadores y de la propia María. ¿A quiénes correspondían esas caras? Luis, Iker Jiménez y tú lleváis a cabo una investigación, en este caso puramente periodística. ¿Y qué es exactamente lo que os encontráis?
1: Así es, Pedro. Pues mira, fue el 8 de febrero del pasado año 2003. Yo me encontraba aquí en casa, en Málaga, y bueno, pues veía la televisión haciendo zapping. Me encontré con un programa que se emitía entonces los viernes en Canal Sur Televisión, Flashback, un programa donde el protagonista era Ricard Bru, donde llevaba a cabo experiencias de regresión hipnótica, y empecé a leer en sobreimpresionado la pantalla que a continuación se iba a desvelar el secreto de las caras de Belmez. Claro, yo al leer aquello, Pedro, imagínate un poco la sorpresa, ¿no? Porque caramba, el que se dijera en un medio público que se había descubierto el secreto de las caras después de 32 años, por entonces, pues la verdad es que me quedé muy sorprendido, ¿no? Tanto fue así que esa afirmación en este medio de comunicación, en Canal Sur, pues hombre, sonaba un poco también a, ¿por qué no decirlo?, aunque suene mala, prepotencia, ¿no? Porque después de 32 años, después de muchísimas investigaciones científicas, parapsicológicas, pues que ahora de repente se hubiera descubierto el secreto de las caras, me parecía muy fuerte, ¿no? A continuación la escena, yo creo que todo el mundo la conoce, te la puedo describir. Es una escena donde se ve una mujer, una sencilla ama de casa, Ana Castillo, una medium que nunca había estado en Belmez, que no conocía esta historia. Sí, quizá en su juventud había oído algo hablar en los medios de comunicación, unas caras que aparecían en una casa de pastores en un pueblecito de la Sierra de Jaén. El caso es que esta señora está allí, Ricard Bru la somete a hipnosis y de repente, como si ella cambiara en ese trance, muy angustiada, empieza a relatar un episodio, una historia. Ve una serie de niños, ve una serie de cruces en un lugar muy determinado, muchísimas cruces, un edificio que se cae, un edificio que se derrumba, escucha disparos, relata cómo un hombre de uniforme se lleva a una niña y cómo muere una familia, muchísimos. Ella repite constantemente que hay unos niños quemándose, muriéndose, en fin, describe una tragedia que se podía plasmar, se podía ver perfectamente en la televisión, ¿no? El caso es que a mí me llamó la atención, Pedro, el rostro de María Gómez Cámara cuando miraba a esta mujer atónita. Yo luego descubrí que efectivamente era la segunda vez que se llevaba a cabo en el interior de esa casa una experiencia de hipnosis, pero claro, en ese momento yo pensé que era la primera, ¿no? El caso es que Ricard Bru finaliza la experiencia de hipnosis y es cuando Ricard Bru se dirige a María Gómez Cámara y le pregunta si le suena esa historia, si conoce esa historia. Es cuando María Gómez Cámara rompe el silencio y, bueno, pues después de 32 años de investigaciones es cuando ella dice: mi familia murió así, ¿no? Yo creo que es un martillazo a 32 años de investigaciones. Nadie conocía esa historia, nadie conocía el pasado de María, nadie conocía esa tragedia familiar, ¿no? Eso era un secreto que María había guardado durante muchísimos años. Todos los investigadores habían investigado el fenómeno, habían investigado el cemento, habían investigado las caras, el fenómeno puramente parapsicológico, pero nadie se había centrado en la familia de María Gómez Cámara, en el pasado de María, en la figura de María. Y por el atajo de la hipnosis, curiosamente, Ricard Bru, pues bueno, por una carambola del destino, da con el quid de la cuestión y da con el pasado y la historia de María. Claro, al sentenciar a María de esa forma, que su familia murió así, evidentemente destapa un poco la curiosidad de este, ¿no? Y es cuando Ricard Bru le pregunta si existe alguna fotografía, algún documento gráfico de la familia de María. Y María le dice que no, que ya no tiene ningún documento gráfico de su familia, pero sí una sobrina suya. Sin desvelar en el programa quién posee ese documento gráfico, esa fotografía de esa familia, y sin desvelar nada más, yo al día siguiente, horas después, Pedro, me voy para Belmez y voy a hablar con María Gómez Cámara. Ella estaba muy sorprendida, muy perpleja, muy asustada por la experiencia que había ocurrido la noche anterior en su casa. Tanto es así que te puedo decir a nivel personal que María, después de muchos años de conocerla, pues bueno, también tienes que saber, y creo que lo sabes muy bien, que a María, para darle dos besos, había que tener mucha confianza, muchísima amistad, y tenían que haber pasado muchos años. Pues yo recuerdo aquel día, Pedro, que ni siquiera me cogí la mano y ni siquiera me dio dos besos, cosa que era frecuente en ella, porque ella tenía miedo de que la tocaran y desvelaran más cosas que guardaba en su inconsciente, en su mente, ¿sabes? Ella tenía mucho miedo.
0: María nunca dejó, de hecho, que se le hiciera ningún tipo de práctica hipnótica, ni siquiera el propio Ricard Bru.
1: Efectivamente, de hecho la hipnosis se la hizo Ana Castillo. Se dejó coger la mano, María Gómez Cámara, y Ricard Bru cogía la mano de Ana Castillo, como si él fuera un poco el puente, ¿no? El puente psíquico, ¿no? Entre las dos, y Ana Castillo recogiera esa información a través de Ricard Bru, ¿no? De María Gómez Cámara. María Gómez Cámara me pone en conocimiento de nuevamente de esa historia, de su familia, me cuenta con detalles quiénes son esos personajes. Estamos hablando de la hermana de María Gómez Cámara, de su cuñado y de sus 5 sobrinas que murieron en un punto muy determinado en la provincia de Jaén. Estamos hablando de Andújar, en el cerro más alto de Sierra Morena, en el santuario Virgen de la Cabeza, ¿no? En el asedio que tuvo lugar del año 1936-37 de la Guerra Civil Española, un episodio muy oscuro que luego me relató con detalle y pormenorizadamente Isabel Chamorro, persona que tú bien conoces, que fue alcaldesa de Belmez y que yo había entrevistado en el pasado, ¿no? Alcaldesa de Belmez del año 74 al año 76, con quien ella compartió muchos momentos con Germán de Argumosa y Hans Bender para grabar aquellas míticas psicofonías.
0: ¿Cómo llegan, Luis, para que nuestros oyentes lo sepan, cómo llega esta familia al santuario de la Virgen de la Cabeza, bajo qué circunstancia, cómo se desplazan hasta allí y por qué?
1: Pues esto ocurrió en el mes de agosto de 1936, la provincia de Jaén no se quería, digamos, añadir al alzamiento nacional, y una familia mayoría de guardias civiles, concretamente más de 1.200 personas, familias todos de guardias civiles, niños, personas mayores, incluso cuatro sacerdotes, pues se desplazan a ese punto más alto, por aquello de que ellos pensaban que iban a estar allí protegidos, esperando un poco la ayuda también del general del Caipo de Llano, de la región de Córdoba. Ajá. Y bueno, ellos se desplazaron allí en camiones y pensando de que efectivamente aquello iba a terminar pronto. Lo que pasa es que la odisea duró 9 meses. Y así es como se desplazan, ¿no?, al Santuario Virgen de la Cabeza. Y allí empezó toda la tragedia familiar, ¿no? Y hablando con Isabel Chamorro, repito, la que fue alcaldesa de Belmez, ella me contaba cómo murió su familia, porque claro, se trataba de su padre, de su madre y de sus 5 hermanas, ¿no? Y la verdad es que, bueno, describir el cómo murieron en ese punto de Sierra Morena fue algo muy duro, ¿no? Porque necesitábamos saber con datos, con documentos, cómo había muerto esa familia para encajar un poco las piezas. Era imagínate que era un como un puzzle en el que las piezas empezaban a encajar, ¿no? Uh-huh. Relacionado con las caras de Belmez, con el misterio de las caras de Belmez. Uh-huh. Empezamos a unir las psicofonías, empezamos a unir un poco el cómo murieron esas personas, la aparición de rostros, todo lo que había contado Ana Castilla se iba corroborando, el lugar con muchas cruces, efectivamente, cómo Amparo, hermana de Isabel Chamorro, que sobrevivió a aquella tragedia con 14 años, cómo era retirada por un guardia civil. Lo que había narrado Ana Castillo se había cumplido punto por punto.
0: Hay 2 supervivientes, Luis, de la propia familia en ese asedio.
1: Efectivamente, Isabel Chamorro, que sobrevivió con 1 añito, salió muy mal herida. Ajá. Casi perdió el brazo. Y esta Amparo Chamorro, hermana de Isabel Chamorro, que sobrevivió al asedio con 14 años. Amparo murió hace 3 años, la única superviviente actualmente es Isabel Chamorro, quien recuerda toda esta historia porque su hermana Amparo se la cuenta, ¿no? Ella era muy pequeñita, no recuerda absolutamente nada, pero es su hermana Amparo quien le cuenta toda esta historia. Y claro, es cuando se dispara, cuando se comenta todo este asunto, cuando ella empieza a comentar, ¿no? Empieza a narrar todo lo que pasó allí.
0: ¿Qué es lo que os comenta María Gómez Cámara cuando comenzáis a, bueno, de alguna forma a comentarle pues esos hallazgos que acabáis de descubrir?
1: Bueno, María está un poco al principio perpleja, un poco no queriendo admitir toda esta historia. Uh-huh. Esto sucedería ya casi al final de la investigación, cuando ya recogimos todos los datos, documentos, hemos investigado en archivos militares de la Guardia Civil, en el archivo municipal de Andújar, todo para intentar recabar toda la información en torno al asunto del santuario, ¿no? Después de unir todas esas piezas, después de haber intervenido 2 fantásticos investigadores de Sevilla, José Manuel García Bautista, Rafael Cabello, que nos hacen unos informes informáticos utilizando un software que utiliza la Policía Científica, utilizando también el apoyo de Salvador Ortega Mayens, que es el fundador de la Policía Científica en España y expertos en asesinos en serie, como viendo la comparación de la comparativa de rostros, ¿no?, que nos da un porcentaje bastante alto, Pedro, un 68,3% de paralelismo entre las fotos de esa familia y las caras que se van apareciendo en Belmez. Fíjate qué curioso, que hay 5 o 6 rostros, los principales, los que aparecieron por primera vez en Belmez, que van apareciendo según van muriendo esas personas en el santuario, ¿no? Fíjate qué coincidencia más macabra, más trágica, pero es así. Y esa comparativa de rostros a nivel informático nos da un 68,3% de paralelismo, lo que quiere decir que efectivamente pues hay un parecido muy alto, ¿no? Yo intentamos explicar en esta investigación en Tumba sin Nombre pues una pequeña parte de la aparición de las caras en Belmez, de este fenómeno. Es un fenómeno complejo, difícil, tú lo sabes bien, y intentamos explicar un poco pues esa pequeña parte, esos rostros que se aparecían en un principio, que siguen estando ahí de alguna manera y que evidentemente nosotros relacionamos con la familia de María. María Gómez Cámara, cuando le enseñamos el informe policial, los análisis informáticos, ella no daba crédito a lo que estaba viendo. Pero yo creo, y esto es algo muy subjetivo, muy personal, porque yo estuve con ella aquel día, que fue casi a últimos de la investigación, yo creo que ella de alguna forma admitía esa posibilidad. Admitía la posibilidad de que esas caras pudieran ser su familia. Y es más, te digo, Pedro, aquel libro, Tumba sin Nombre, salió publicado y a partir de ahí María empieza a tener un bajón increíble, tanto en su salud como en su a nivel psíquico, ¿sabes? Tanto es así que en el 3 de febrero de este año murió, ¿no? Yo no sé si ella estaba muy, muy mal ya de salud, tú lo sabes, sí. Pero no sé hasta qué punto pudo influir toda esta historia en la salud de María.
0: Claro, a raíz de todo esto, como es evidente, salen nuevamente las opiniones encontradas. Gente a favor y gente en contra, como es habitual, y además, pues como debe de ser, ¿verdad? Cada uno con su opinión. Unas afirmaciones en contra, otras a favor, o aproximaciones de lo que podría ser una vía de entendimiento sobre la morfología de las propias caras, ¿no? Como habéis visto vosotros, la reacción que supuso esa posible explicación con un origen en la guerra civil. Porque claro, meter por medio un conflicto civil entre dos partes, como siempre las hay, pues puede haber herido sensibilidades. ¿Cómo habéis vivido vosotros todo esto?
1: Es cierto que ha habido muchísima gente, incluso periodistas e investigadores del propio gremio, que no han estado de acuerdo con esta investigación, que la han criticado. Me parece absolutamente normal y hasta incluso sano, ¿no?, que haya disparidad de opiniones. Nosotros hemos vivido esa investigación por impulsos, un poco con la brújula de la intuición, ¿no? Uh-huh. Con muchísima fe en la búsqueda, ¿no? Yo entiendo que no sea una investigación de tipo paranormal, sino es una investigación de tipo periodístico. Yo entiendo que explicamos una parte del fenómeno de Belmez en la que creo absolutamente. Hay muchísimas coincidencias, muchísimas casualidades, que no creo en ellas, por cierto, que se pueden unir al enigma de las caras de Belmez con lo que ocurrió allí en el santuario. Eso, como te digo, no explica todo el fenómeno de Belmez.
0: Claro.
1: Pero yo sí creo en ello, Pedro, sí creo en ello, porque han sido muchísimas casualidades las que hemos vivido, las que se unen en esos dos episodios, tanto a nivel psicofónico como a nivel de caras, como a nivel de todo lo que se ha contado durante todos estos años, todo ese componente dramático, trágico, que todo el mundo intuía al principio, la década de los 70, se ve corroborado por esta historia, ¿no? Nosotros no tenemos la verdad absoluta, ni proclamamos tenerla. Simplemente, bueno, pues humildemente aportamos nuestro granito de arena a un enigma impresionante que sigue estando ahí y que nadie puede comprender ni explicar. Claro. Pero pienso que es una teoría más, Pedro. Claro, es que fíjate qué curioso. Te puedo comentar algunos puntos coincidentes, ¿no? Es como te decía, un puzzle, que muchas de las piezas empiezan a encajar, ¿no? ¿Tú te acuerdas, Pedro, la primera voz que se grabó en los magnetofones en la casa de Belmez? Eran lamentos de niños. Fíjate qué curioso. Esto me recuerda, esto que estás comentando me recuerda a una entrevista que yo le hice a Isabel Chamorro hace 4 años, porque ella sufrió en sus carnes un proceso a las caras que se celebró aquí en Belmez, donde se intentó explicar el fenómeno pues de una forma un poco absurda, ¿no? Con mezclando nitratos de plata, otro compuesto, y con la acción de la luz ultravioleta se podían producir caras. Isabel Chamorro me contaba, cuando iba con Hans Bender y Germán Argumosa, que efectivamente ella escuchó voces de niños como metidas en una cueva, ¿no? Y esto me recuerda a la forma en que murió su familia. Sus hermanas, su madre, murieron en una especie de covacho, de cueva precisamente, pues por un obús que les cayó encima, por una bomba. ¿Por qué no puede ser esos llantos de esos niños, esas voces, esos gritos, el rememorar la muerte de su familia? Una de las primeras voces que se grabó, Pedro, fue "Es que yo sigo enterrada", la voz de una niña, ¿no?
0: Efectivamente.
1: Se trata quizá de esa familia que de alguna forma no ha recibido sepultura cristiana, que están en una fosa común, en un punto inconcreto de ese Cerro Cabezo. Acuérdate de una psicofonía que grabó el investigador José Requena, compañero nuestro de la SAIP. ¿Quién produce estas caras? Y una voz de un hombre decía Miguel. Ajá. Qué curioso que Miguel sea el nombre del cuñado de María Gómez Cámara. Otra voz que grabó Germán Argumosa, Isabel. Isabel es el nombre de la hermana de María Gómez Cámara. Es decir, hay muchos puntos coincidentes que relacionan una historia con la otra. ¿Y por qué negar la evidencia? Es decir, esto es como la ley de la navaja de Ockham, ¿no? De todas las hipótesis posibles, la más sencilla es la que puede ser, ¿no?
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0: Continúa nuestro tiempo de misterio. Si acaban de incorporarse, les damos la bienvenida. Estamos desarrollando esta noche una de las facetas del fenómeno de las caras de Belmez, el famoso fenómeno ubicado allí en la Sierra Mágina, a los pies de la Sierra Mágina en Jaén, con el periodista malagueño Luis Mariano Fernández. Luis, hay algunos datos mediante los que, bueno, se ha intentado sacar a la luz que el hecho pudiera ser real, sin lugar para la duda, ¿no? Esto, bueno, se ha comentado muchísimo. Si tuviéramos que hablar de que una familia se manifiesta de alguna forma en ese suelo, ¿qué relación o qué vínculo podría haber para que se produzca en un momento determinado de la vida de María y no antes o después? Bueno, después sí, pero entre la Guerra Civil Española y el año 1971, ¿cuál podría ser el vínculo después de tantos años de extinguida la Guerra Civil Española para que surgiera el fenómeno como surgió?
1: Es una pregunta muy difícil, difícil y muy compleja, Pedro, de responder. Es fácil quizá hacerla, pero difícil responderla, ¿no? Hombre, hay un detonante ahí importante, ¿no? Tú sabes que los fenómenos paranormales son unos fenómenos difíciles de investigar, son fenómenos muy caprichosos, muy selectivos, ocurre cuando quieren, y la verdad es que la primera aparición que tuvo lugar el 23 de agosto de 1971, como tú recordabas en la introducción, pues hay un detonante ahí importante, y es la enfermedad que padece María Gómez Cámara, las fiebres de Malta. Claro, yo no sé hasta qué punto ese tipo de fiebres o ese tipo de enfermedad puede provocar ese tipo de fenómeno, pero todo parece indicar que la relación es evidente. Y luego, otra cosa que es cierta es lo especial que era María, ¿no? Quizá era una medium, quizá era una persona sensitiva, yo creo que sin lugar a la duda, ¿no? Y eso tuvo una influencia muy muy fuerte para que de alguna forma el fenómeno no solo apareciera, sino que se fuera transformando, evolucionando. Pero claro, Pedro, yo cuando terminamos esta investigación de Tumba sin Nombre, yo todavía no tenía claro hasta qué punto María pudiera ser el detonante psíquico para que provocara esas caras. Uh-huh. Evidentemente la relación estaba ahí, ¿no? María de alguna forma plasmaba su inconsciente en ese suelo de cemento. Nuestro compañero y presidente de la SAI, Pedro Amorós, siempre decía que el suelo de esa casa es la pizarra, que la humedad es la tinta y que la tiza o el lápiz era María Gómez Cámara. Pero ¿quién mueve el lápiz? ¿Quién mueve la tiza? ¿No? Ha muerto María Gómez Cámara, murió hace unos meses y el fenómeno sigue estando ahí. Yo recuerdo que viví con ella sus últimos días, luego hablaremos de eso si quieres,
0: sí.
1: Porque María me reveló algunas cosas que se cumplieron en el futuro, ¿no? Y la verdad es que el fenómeno sigue estando ahí, las caras siguen estando ahí, parecen que ha habido nuevas formaciones en el transcurso de la muerte de María. Hubo efectivamente nuevas formaciones, yo las pude fotografiar, han desaparecido muchas de ellas. Es decir, ¿qué está pasando ahora? María no está, que era, digamos, el nexo de unión, ese puente, o admitamos la posibilidad de que ella provocara las caras a nivel inconsciente o a nivel paranormal, pero es que María ya no está. Entonces, ¿qué pasa? ¿Es que ahí hay efectivamente se ha abierto una puerta al más allá? ¿Es que hay espíritus que se están manifestando? Yo personalmente, es una opinión, repito, muy personal, yo creo que efectivamente ahí se está produciendo una manifestación trascendente. Y yo entiendo que es muy fuerte lo que estoy admitiendo, Pedro, pero yo entiendo que hay que mojarse a esas sí. alturas de la vida del negocio y que hay que dar opiniones. Y yo pienso que mi teoría, pues bueno, para mí me convence. Yo pienso que hay algo trascendente ahí que se está manifestando. Yo no sé si están reclamando justicia, si están reclamando algo. Las caras están ahí para ser vistas y se siguen manifestando, y yo creo que es algo trascendente.
0: Evidentemente es un punto de vista arriesgado y yo estoy contigo en ese aspecto. Digamos que la puerta o el camino entre dos mundos podría estar perfectamente abierta.
1: Es que aquí no nos dice, Pedro, que en esa casa todavía sigue estando María Gómez Cámara. Ajá. O parte de ella. Mira, María era una mujer, tú lo sabes muy bien, que no podía estar sin sus caras. Al principio quizá les causaba temor, pavor, miedo, pero ahí se creó una relación, un binomio María Gómez con las caras, que bueno, que ella no podía estar sin ellas. Y yo pienso que ellas tampoco podía estar sin María. Entonces hubo ahí una relación entre María y las caras. ¿Y quién te dice a ti que María, o parte de María, parte de su conciencia, de su espíritu, no sé cómo llamarlo, esté en esa casa todavía y pueda seguir provocando el fenómeno? Pues ¿por qué no? ¿Puede ser?
0: ¿Por qué no? ¿Quién sabe? Antes hacías alusión, Luis, a un vocablo, la palabra justicia. Tú has tenido la oportunidad de hablar con las supervivientes de la tragedia, entre ellas Isabel Chamorro. También has podido hablar con otra de las sobrinas de María, que no estuvo en el asedio, lógicamente, como es Felipa. Pero ambas han estado siempre muy afectadas, porque, sobre todo Isabel, ¿no? Porque efectivamente barajan la posibilidad de que esto pueda ser así, ¿no?
1: Claro, es que yo recuerdo al principio, el pasado año, cuando comenzamos esta investigación, Felipa estaba muy, muy afectada y era una persona, y es una persona que nos ha ayudado muchísimo en esta investigación, dándonos datos, ofreciéndonos fotografías, etcétera, etcétera. La verdad es que Felipa pensaba ella decía, bueno, ¿por qué no pueden ser esta familia, nuestros familiares que están pidiendo justicia desde este otro lado, desde ese otro lado, porque reclaman un enterramiento cristiano, porque no han descubierto sus cuerpos, nadie sabe dónde están? ¿Por qué no pueden decir estas caras que los asesinos de alguna manera siguen vivos y que están por ahí sueltos? Ella estaba muy afectada y sigue afectada y quiere saber, ¿no? Pero claro, la investigación termina en un punto, ¿no? Y es que a partir de ahí ya no sabemos, ¿no? Lo que es cierto es que, bueno, la guerra civil, como tú sabes, se produjeron muchísimos tipos de actos muy injustos, como lo que ocurrió en aquel asedio, ¿no? En el libro, en nuestra investigación, no hablamos de política, evidentemente, no nos queremos meter en eso, no estamos a favor de un bando ni de otro, ni si los republicanos tuvieron razón, ni si los nacionales la tuvieron, en este caso los guardias civiles. Y Felipa, en este caso, pues tiene muchísimas inquietudes, está muy preocupada y quiere saber, ¿no? Pero claro, nosotros no podemos darle ese tipo de respuestas, Pedro. Es muy difícil. Yo creo que todo está en esa investigación, en ese libro, Tumba sin nombre, que da las suficientes claves como para que el lector o el que se acerque a esta investigación pueda unir las piezas y llegar a esa conclusión, ¿no? Yo lo único que te puedo decir es que efectivamente cuando termina el asedio en mayo del 37, Amparo e Isabel son acogidas y al poco tiempo se van a vivir con María Gómez Cámara, que contaba entonces con 17 para cumplir 18 años. Ellas son acogidas en la casa de María con sus padres y tienen una relación especial, ¿no?, entre comillas. Y a partir de ahí se generan muchas cosas. Es una pista que doy para que tus oyentes se hagan una idea de esa pregunta que tú hacías, ¿no?, de la relación entre Isabel Chamorro y Amparo y María Gómez Cámara. Se producen una serie de sucesos, una serie de acontecimientos en esa familia y de alguna forma, quizá eso pudiera ser también un detonante en María en el año 71 para que esas caras se produjeran. Es una teoría que yo ahora mismo estoy haciendo, Pedro, que pudiera ser o no, pero yo creo que en esa relación de María con esas dos hermanas está un poco también la clave de esta historia.
0: ¿Se podrían obtener entonces algunos datos?
1: Sí, efectivamente.
0: Bien, vamos, Luis, a poner sobre la mesa otro tipo de asuntos que, a pesar de ser dramáticos, pues no tenemos más remedio que comentarlos para conocer en profundidad la profundidad de toda esta historia. Y aprovechando además que tú también viviste esos últimos minutos de vida de María Gómez Cámara, pues somos muchos, Luis, como bien sabrás, los que pensamos que María se llevaba un gran secreto a la tumba. El secreto quizás de la respuesta al misterio de las caras de Belmez y que probablemente no compartiera ni siquiera con sus propios hijos. La extraña relación de María con sus caras y esas charlas secretas que la abuela de Belmez mantenía casi a diario con imágenes especiales, como eran la pava o el pelao, y algunas otras que estaban prácticamente a la vista y que ella observaba horas y horas desde aquel recóndito rincón de su salón-cocina.
1: María Gómez Cámara se llevó el gran secreto de la tumba, el de sus caras. Yo creo que ella conocía perfectamente el por qué se aparecían. No sé si sabía el cómo, pero el por qué yo creo que sí lo sabía. Mira, yo la visité el día 6 de enero del presente año, un día después de su cumpleaños. Yo regresaba de un viaje de trabajo de Tenerife, de las Islas Canarias, y la visitaba porque ya me habían llamado por teléfono porque se encontraba enferma y ya no estaba en su casa. De hecho, bueno, me trasladé a Belmez, estuve en la casa de su hijo, de Miguel, y de su nuera, María Jesús, a quien tú bien conoces, y ella estaba ya allí. María Gómez Cámara estaba muy, muy, muy mal de salud. Había ingresado un par de veces por urgencias en el hospital de Jaén con bajadas fuertes de azúcar, con falta de respiración. A ella le costaba muchísimo respirar, tenía enfermedad también pulmonar. Y bueno, ella estaba ya muy afectada, ¿no? Yo cuando la vi ahí en el salón, sin casi poder hablar, a mí, claro, después de 14 años a mí me afectó muchísimo, ¿no? Ya había una vinculación muy fuerte con ella, ¿no?
0: Evidentemente.
1: En María Gómez Cámara, yo quiero recordar, Pedro, quiero recordar que en un momento yo me acerqué a ella, me hizo una señal de que me acercara y ella me dijo que no iba a llegar al día 2 de febrero, que se moriría antes. María Jesús seguidamente dijo que no le hiciera caso, que era un poco, estaba delirando, que se debía al estado en el que se encontraba. Y yo le pregunté, digo, bueno, María, nos veremos pronto, ¿no? Y ella me dijo, pero no será aquí. Efectivamente, días después ingresaba en el hospital, el Clínico Universitario de Jaén, ¿no? Ajá. Es decir, parece que las cosas que ella decía siempre se cumplían, ¿no? Y no solo con esto, sino cosas que me había dicho en el pasado que siempre se cumplían. Yo tuve la oportunidad de trasladarme a Jaén nuevamente a verla al hospital. Ella sabía, Pedro, que de alguna forma en su casa estaban ocurriendo cosas, uh-huh. que sabía que se estaban formando nuevas caras. Ella lo dijo así: vete a la casa y fotografía las nuevas caras que sé que están saliendo. Y bueno, pues me dijo que me volvería a ver. Curiosamente, yo no tenía pensamiento siquiera de regresar, pero así fue. Uh-huh. Estuve en la casa ese mismo día y yo percibí que habían salido nuevos rostros, los pude fotografiar, nuevas formaciones. La casa estaba cerrada a cal y canto, Pedro. Allí no entró absolutamente nadie en unos 20 días en todo este proceso. Y nuevamente, la semana siguiente, el día 31 de enero, ya fui a verla a otro hospital, la trasladaron al Neveral de Jaén, que son para allá, para enfermos terminales. Yo sabía, intuía que María le quedaban pocos días de vida, uh-huh. y fue cuando se sorprendió muchísimo porque yo le llevé todas las fotos reveladas de esas nuevas formaciones. Ella seguía insistiendo que aparecerían más, incluso me dijo ya en ese trance de muerte que su cara aparecería en la tumba, ¿no? Algo muy fuerte, a mí me puso los pelos como escarpias. Y la verdad es que fue un momento muy emotivo, muy especial, pues imagínate, ¿no? En el que yo, lógicamente, me emocioné, ¿no? Porque claro. Sabíamos que a María le quedaban días. Efectivamente, el día 2 por la noche se pone muy enferma, tiene una serie de hemorragias y fallece, ¿no? Su profecía se había cumplido, no llegó al 2 de febrero, ¿no? Ajá. ¿Quién no nos dice a nosotros que otras se cumplan? Otras que nos ha dicho en privado, ¿no?
0: Hay una extraña relación, Luis, con esa casi profética visión de lo que sería su propia muerte, ¿no? De María Gómez Cámara. Y es que hay muchas muertes en ese ya famoso 2 de febrero.
1: Caramba, es que el 2 de febrero, fíjate, muere el padre de Felipa Gómez, de la sobrina, que es el hermano de María. Pedro Gómez Cámara muere un 2 de febrero. Un 2 de febrero también murió el cuñado de María Gómez Cámara, el primer fallecido en el santuario por intoxicación. Ajá. Y esto nos lleva a hablar, fíjate, esto nos lleva a otra historia, ¿no? La primera muerte que se produce en el santuario es la del cuñado de María, que es Miguel Chamorro. Muere por el efecto de un envenenamiento, de una intoxicación por una raíz que se llama cicuta minor, es el veneno. Ajá. Porque no tenían nada que comer y claro, ellos allí en la rebusca, lo que ellos llamaban la rebusca, pues intentaban encontrar todo tipo de alimentos y se llevaron a la boca, él y dos de sus hijas, las mayores, pues esa raíz, ¿no? Un tubérculo, y se envenenan, pero mueren en unas condiciones, en una circunstancia, pues imagínate, con el tigus, con los ojos estrábicos, vomitando una especie de sangre, con espasmos, es una muerte muy, muy trágica, ¿no? Muy dolorosa, muy terrible. Uh-huh. Y fíjate qué curioso, esto, extrapolándolo a la cara de Belmez de la pava, uh-huh. Parece que a la pava también le salgo algo de la boca, ¿no? Es como si le saliera un vómito. Es decir, parece como que la pava refleja la muerte de esa persona, ¿no? Uh-huh. Ya te digo que es una teoría, ¿no? Que muchos han confirmado, ¿no? O han creído. Pero la muerte de este hombre se produce el 2 de febrero. El 2 de febrero es cuando también se graban las primeras psicofonías en Belmez.
0: Sí, señor.
1: En el año 72. Uh-huh. Es cuando Germán de Argumoso va con Hasmender y empiezan a grabar las psicofonías y empiezan a grabar estos llantos de niños, voces que piden auxilio, el nombre de Isabel es que yo sigo enterrada, etcétera, etcétera. Parece que el mes de febrero es un mes maldito, ¿no? En el que se producen todo este tipo de acontecimientos. Y María Gómez Cámara muere un 2 de febrero. Es que es muy curioso, Pedro.
0: Febrero maldito, o maldito febrero. Ya lo escuchan, amigos oyentes. Un mes que podríamos decir que se convierte en un mes negro en el seno de la familia de María Gómez Cámara y que también se cobró, como están escuchando, la vida de ella misma. Luis, ¿cuál fue la última frase que escuchaste en la voz de María justo antes de fallecer?
1: La última frase que me dijo María fue: Luis, prométeme que cuidarás de mis caras. Imagínate cómo me quedé, porque claro, yo asentí con la cabeza, ¿no?
0: Qué responsabilidad, ¿no?
1: Sí, yo claro, asentí con la cabeza. Yo no hice ningún tipo de comentario, la miré. Uh-huh. Yo estaba muy, muy emocionado y bueno, pues siendo sincero, con lágrimas en los ojos, porque ha sido una relación muy intensa de muchos años y yo he querido mucho a esa persona. Y cuando ella me dijo a mí eso, pues claro, yo sentí una responsabilidad enorme, pero yo poco podía hacer, Pedro, porque esa casa pertenece ya a sus hijos. Sabes que ahora en herencia son 6 partes, y yo no tengo absolutamente nada que ver. Quizá tenga el cariño de algunos de sus hijos. Ajá. Pienso, no lo sé. Pero aunque algunos de ellos me vean como una persona que se ha estado aprovechando de la historia y queriendo ganar con la historia, tú sabes muy bien de quién hablo,
0: claro.
1: Dos de sus hijos, a mí eso no me preocupa, porque yo lo que a mí me ha preocupado y me sigue preocupando es, bueno, la relación que tenía con María y el futuro de esa casa, ¿no? Y por lo que sé y por lo que sabemos, Pedro, no va a buen puerto el futuro de esa casa, por lo menos por la intención de algunos de sus hijos.
0: Claro.
1: Y esa fue la última frase que yo escuché de María: Luis, prométeme que cuidarás de mis caras.
0: Pues no sé, Luis, hasta qué punto vas a poder llevar a cabo el resto de tus días esa encomienda que te hacía directamente María Gómez Cámara, porque como tú sabes, las cosas, sobre todo últimamente, están muy difíciles.
1: Muy difíciles, Pedro. Además, yo creo que el hecho de que María me dijera: Luis, prométeme que cuidarás de mis caras, yo no creo que se refiriera a mí personalmente. Yo creo que ella tenía un grupito de dos o tres personas, cuatro personas a lo sumo, que sabía que éramos los que de alguna forma creíamos fuertemente en la historia, que estábamos unidos a ella, y puedo decir públicamente y en tu programa de radio que una de esas personas eras tú, Pedro.
0: Uh-huh.
1: Y que debemos ser nosotros los que, digamos, sigamos yendo a Belmez investigando. Creo que hay muchas sorpresas todavía que hablar, que comentar. Creo que se van a producir nuevas historias, nuevos fenómenos en Belmez, que esto es tan solo, después de 33 años, fíjate la ironía, la punta del iceberg.
0: Cierto.
1: Y que debemos seguir yendo a Belmez, sigue estando la noticia ahí, sigue estando el enigma ahí, y que debemos cuidar un poco, ¿no? No solo la casa, sino su entorno.
0: Hemos estado, amigos oyentes, en Belmez de la Moraleda, y como acaban de escuchar, de Belmez no está precisamente todo dicho, ni mucho menos. Es muy probable que en todos los años que lleva el fenómeno en activo, solo el propio fenómeno nos haya dejado ver el árbol y no el bosque que tras él existe. Es absurdo pensar, como ustedes se imaginarán, que después de tantos años el fenómeno terminará sin más, sin dejar que sepamos más acerca de él, y después del esfuerzo que imagino, no lo sé, supondrá o debe suponer una manifestación de esta magnitud. Yo pienso que todos los que hemos estado investigando allí coincidimos en que las caras salieron para ser vistas y para que entendiéramos un lenguaje no verbal que no hemos conseguido entender, y por lo tanto que mientras no lo consigan, pues seguiremos teniendo fenómeno, Luis.
1: Por supuesto, yo me uno a ese comentario tuyo, Pedro. Además, tengo que decir que va a haber nuevas sorpresas, que la Sociedad Española de Investigaciones Parapsicológicas está llevando a cabo nuevas investigaciones en Belmez, y que no se sabe cuándo, no hay prisa.
0: Claro.
1: Serán desveladas, por supuesto, en exclusiva en tu programa, Pedro.
0: Uh-huh.
1: y estaremos ahí para dar debida cuenta de ello. A mí me gustaría públicamente,
0: uh-huh,
1: ya que me das la oportunidad en tu programa, Pedro,
0: sí,
1: de hablar un poco de la actitud que tienen dos hijos de María Gómez Cámara.
0: Adelante, adelante.
1: Uno no puede, después de ya tantísimos años, en mi caso 14 años, vosotros habéis estado oyendo también muchas veces, a estas alturas, después de haber muerto María Gómez Cámara, que no es, curiosamente, la madre de ellos,
0: uh-huh,
1: ellos son hijos del obispo, de Miguel...
0: De Juan Pereira.
1: De Juan Pereira, efectivamente.
0: Uh-huh.
1: Y que ellos tomen un poco las riendas de esa casa, el futuro de esa casa, y que ahora quieran cobrarnos a nosotros por,
0: exacto,
1: investigar allí.
0: Exacto.
1: Porque gracias a nosotros, Pedro, la gente sigue yendo a esa casa y siguen dejando su donativo.
0: Ajá.
1: Dinero, que ellos, que es lo que ellos persiguen.
0: Cierto.
1: Ellos quieren dinero, están obsesionados con el dinero. Y yo creo que es la hora ya de hablar claro y de no tener perlos en la lengua.
0: Cierto.
1: Yo estoy muy cabreado, como sé que lo estás tú,
0: uh-huh,
1: y el compañero Pedro Amorós, porque sé que habéis estado allí. Además, yo me uní a esa investigación al día siguiente.
0: Exacto.
1: Que ha estado allí cierta persona, un hombre experto en su materia, un hombre ya con muchos años dentro del mundo de la investigación, y se quería cobrar dinero. Y eso no puede ser, porque si nosotros de alguna forma estamos ayudando en la difusión, en la investigación, se nos tienen que abrir las puertas de esa casa y no cerrárnoslas, y por supuesto mucho menos cobrarnos dinero. Yo creo que la actitud de esta familia, de estos dos hijos en este caso, totalmente ignorante, lo digo públicamente,
0: sí,
1: debe cambiar radicalmente. Si no, vamos a tener, Pedro, que cerrar la historia, de dejar de investigar y dejar de divulgar y que la gente deje de ir a verme. Así de claro lo digo.
0: Bueno, hay una posibilidad, Luis, que hemos barajado. Tú ya sabes que nosotros no tenemos la soberanía de esa casa. Hombre, yo personalmente rompo desde aquí un lazo a favor de los hijos carnales de María, como son Miguel y Diego. Gracias a ellos, sí que es cierto que hemos podido investigar durante más de 60 fines de semana que llevamos ya a las espaldas de investigación, fines de semana que lo hemos abandonado todo y hemos arriesgado nuestras vidas en las carreteras. En fin, pero qué duda cabe que esa casa, a pesar de que no tenemos la soberanía, esa casa forma ya parte del patrimonio cultural y social de Andalucía. Es una casa protegida por la propia Junta de Andalucía, Luis.
1: Mira, Pedro, por la amistad y la confianza que tenemos entre tú y yo, aunque estemos en un medio público y estemos hablando abiertamente, ante ese comentario que tú acabas de hacer, que yo sé que tú hiciste en la casa, ajá, delante de uno de sus hijastros,
0: exacto,
1: uno de ellos dijo: pues puede que aquí haya una muerte. Con esa afirmación, con ese comentario, se pueden deducir muchas cosas. Pero a mí lo que me gustaría, Pedro, es que esta familia, todo fuera bien, por supuesto, que esta familia cambiara de actitud. Yo no soy tampoco nadie para juzgar o para valorar lo que vale esa casa.
0: Claro.
1: Pero vamos a ser justos. Yo creo que ellos tenían que llegar a un acuerdo con el propio ayuntamiento, que el ayuntamiento adquiriera o comprara esa casa, uh-huh, que se convirtiera en un museo, que se protegiera el suelo y que los investigadores, nosotros, podamos investigar tranquilamente. Nosotros no vamos a dañar nada de la casa. Cuando nosotros íbamos a ver a María, a ver las caras, las puertas siempre estaban abiertas. Nos dejaba hacer fotos, nos dejaba hacer pruebas, nos dejaba hacer de todo. Y eso ya no es posible porque ya no está. Entonces, a nosotros nos duele eso, nos duele muchísimo. Pero sobre todo el hecho de que nos pidan dinero.
0: Claro.
1: Porque nuestro tiempo vale dinero, Pedro. El hecho de trasladarnos a Belmez, de investigar, pues claro, es tiempo y es dinero también. Y eso no nos lo paga nadie. Ellos piensan que en internet se cobra dinero, que en los libros se paga mucho dinero.
0: Ajá.
1: No saben absolutamente nada. Nosotros lo hacemos porque nos gusta, porque es nuestra pasión, porque es nuestro trabajo también y porque se lo debemos a María, efectivamente, Pedro.
0: Pues eso es parte de lo que ha acontecido tras la muerte de María y lo que sigue aconteciendo, amigos, después de que nos dejara y después del encuentro que la anciana tuvo con esa inseparable y fastidiosa compañera que unas veces nos deja disfrutar la vida un poquito más de tiempo y en otras pues se aproxima sigilosamente sin que nos demos cuenta y nos arranca del lado de nuestros familiares y seres queridos, trasladándonos quizás o quién sabe si a otro mundo. Luis, se nos agota el tiempo, ya sabes que el tiempo es nuestro peor enemigo y tú lo sabes muy, muy bien. Muchísimas gracias, compañero, y hasta la próxima. Muy buenas noches.
1: Muchísimas gracias, Pedro, por darme la oportunidad de dar esta información a tus oyentes. Ha sido un placer. Felicidades por tu trabajo.
0: Muchas gracias.
1: Y un abrazo muy fuerte para ti y para toda tu audiencia.

Pues la noche en La Llave del Conocimiento llega a su fin. ¿Qué se oculta tras el misterio de Belmez? ¿Quién sabe? Esta noche les hemos ofrecido una visión, otra visión de los hechos y más datos que podrían ser la clave del enigma o no. Esperemos que el tiempo nos ofrezca la solución. Nos marchamos no sin antes agradecerles el tiempo que nos han prestado. Volvemos muy rápidamente, así que no se me despisten y lo haremos con muchos más temas inquietantes. ¡Feliz noche a todos!